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2: Tres de la mañana, 58 minutos, 3:58, gente linda, ¿cómo están? Saludo cordial a todas, a todos los que están con nosotros en la sintonía. Muchas gracias a los amigos que están llegando a las diferentes redes sociales. Estamos en X, Instagram, Facebook, YouTube y, bueno, emisor Atlántico al aire también. A las 4:45 seremos doble frecuencia, emisor Atlántico. Y La Reina también nos puede seguir en zonacero.com. Bueno, mire, mucha información en la mañana de hoy, pero vamos a comenzar con lo tradicional. El tiempo, una brisa fresca sopla a esta hora sobre Barranquilla. Tenemos una temperatura de 27 grados, la máxima será de 33 grados. Cielo nublado durante casi todo el día. La velocidad del viento hoy está en 20 kilómetros por hora, ráfaga de 39 kilómetros. La visibilidad en el Cortizo, 24 kilómetros, la pista completamente despejada. Bogotá amanece con 11 grados de temperatura, la máxima 17. Cielo nublado durante todo el día. Hay probabilidades de lluvia al mediodía, 25%. La pista del Dorado está despejada con una visibilidad de 19 kilómetros. Revisemos enseguida los indicadores económicos para ir poco a poco con la información. Bueno, mire, el dólar el día viernes cerró con tendencia al alza. 5 pesos con 39 centavos subió. La tasa representativa del mercado para hoy, 3.433 pesos con 71 centavos. El petróleo Brent cayendo, bueno, aunque hubo amague de reinicio de la guerra entre Estados Unidos e Irán, la cosa se calmó. El petróleo Brent bajando, $73.48. Otros indicadores, el petróleo WTI, $70.55. Y el café colombiano en la bolsa de Nueva York baja a $3.39 la libra. Bueno, mire, arranquemos con Venezuela. Muy triste lo que está pasando en el vecino país. Ya se contabilizan 1.450 muertos y más de 3.000 heridos. La ONU coordina a 2.000 rescatistas de 27 países para buscar sobrevivientes en Venezuela. Ahora, en Venezuela hay un enfrentamiento político en medio de la tragedia porque ayer cerraron el espacio aéreo y Diosdado Cabello no permitía el ingreso de aeronaves. Eso tal vez dicen para evitar el ingreso de María Corina Machado, la líder opositora. Bueno, hay de todo, ¿eh? Mucha conjetura. El terremoto ha servido también para revivir una serie de rencillas políticas en el vecino país. Vamos a ver cómo sigue la cosa. Hoy vamos a tener un par de invitados hablando de Venezuela. Mire, anoche, después de las 9 de la noche, de las 8 de la noche, el presidente electo Abelardo de Lespriella habló a través de sus canales digitales, anunció empalmes territoriales desde las regiones, dijo que la situación de la economía en el país es grave y que denunciará ante el Departamento de Justicia de Estados Unidos negociaciones con grupos ilegales. Dice Abelardo, me voy a trasladar personalmente a todos los departamentos del país para reunirme con gobernadores y alcaldes, dijo, al tiempo que señaló que se busca recuperar los años que se perdieron en las relaciones entre el gobierno nacional y el resto del país. Y eso es muy cierto, ¿eh? Aquí la comunicación entre el presidente Gustavo Petro y los mandatarios de las regiones se perdió, sobre todo con aquellas regiones que eran opositoras a su gobierno, a su programa político. Barranquilla y el Atlántico, por supuesto, que fueron de las regiones más afectadas por ese menosprecio que el presidente de la República le ha dado, repito, a Barranquilla y al departamento. El presidente electo mencionó también la iniciativa de un empalme anticorrupción con el gobierno saliente, proceso que liderará el vicepresidente electo José Manuel Restrepo. Allí se debe tener pleno conocimiento del descalabro del desastre que nos están dejando, dijo Abelardo de la Espriella, repito, en una alocución que se registró anoche a través de las redes sociales del entonces candidato, hoy presidente electo. Mire, vamos a entrar a hablar un poquito de la situación de orden público que hemos tenido esta semana, bueno, este fin de semana en Barranquilla y el Atlántico. Mire, el fin de semana tuvimos 19 diligencias de levantamiento de cadáveres, según reportaron las autoridades, entre la noche del viernes y la tarde de ayer lunes. De ellas, 18 fueron con arma de fuego. Los homicidios se registraron 14 en Barranquilla y 3 en el municipio de Soledad. Pero mire, he tomado unos datos que me ha entregado Arturo García y la psicóloga Ruth Pareja para escribir el siguiente trino. Lo pueden ver en la cuenta de X de Jorge Cura 1070. Después del cruce de trinos entre Alejandro Chari y Gustavo Petro, solo quedan las cifras reales de la violencia en Barranquilla y su área metropolitana. Hasta hoy, en el mes de junio, llevamos 105 muertes violentas, la mayoría perpetradas por bandas criminales que buscan control de negocios ilegales. Y ojo a esto, en el primer semestre del año, llevamos 611 muertes violentas en Barranquilla y municipios del Atlántico. En medio de estas estadísticas, fueron perpetradas 7 masacres. Solo este fin de semana fueron asesinadas 3 mujeres. En lo que va del año, van 42. Repito, información suministrada por Arturo García y Ruth Pareja de la Red de Mujeres. Ahorita vendrá Amílcar Alvear con un detalle más interesante sobre lo que está ocurriendo. Pero muy delicado el orden público. Yo hablaba del cruce de trinos. Es que el alcalde Alejandro Char arremetió contra el presidente Gustavo Petro, señalando que Barranquilla fue olvidada, que le dejaron una situación muy calamitosa en materia de seguridad. Y el presidente Petro, que llegó en las últimas horas a Italia, envió un trino larguísimo, pero larguísimo, donde arremete contra la familia Char. Bueno, eso lo ha venido haciendo desde hace rato, ¿eh? Mire, y este fin de semana apareció, o reapareció más bien, el exalcalde de Barranquilla, Bernardo Hoyos Montoya, haciendo gravísimas sindicaciones contra la izquierda en el Atlántico. Dice que compraron votos, que el modelo de cambio implementado por Gustavo Petro no se vio en Barranquilla. Vamos a escuchar más adelante a partes de lo que dijo el ex sacerdote. En un video que trascendió en redes sociales, el exalcalde Bernardo Hoyos lanzó duras críticas contra la gestión del presidente Gustavo Petro. En sus declaraciones públicas, Hoyos manifestó de manera contundente que no hemos visto el modelo de cambio y cuestionó fuertemente la falta de resultados tangibles del actual gobierno de izquierda en regiones como el Departamento del Atlántico. Y compraron votos a nombre del pacto histórico. A mí no me digan que no compraron votos. Nosotros nunca tuvimos gobierno. Aquí no sentimos la influencia del gobierno del cambio para nada. No desconocemos lo que se hizo con la gente, pero nosotros no tuvimos gobierno, dijo el ex sacerdote que reapareció con esa perlita. Bueno, tuvimos otra masacre este fin de semana en el barrio Los Olivos, el domingo en horas de la mañana. A ninguna de las 4 personas fallecidas y los 3 heridos se le vincula con bandas criminales. No tienen registros en el INPEC y el establecimiento en donde se presentó el atentado no habría sido objeto de extorsiones, según informaron las autoridades. Más adelante vamos a tener aquí en el estudio al señor comandante de la Policía Metropolitana de Barranquilla, porque creo que con él hay muchas, pero muchas cosas de las cuales hay que conversar. Un prestamista fue asesinado a bala a las 11:20 de la noche del domingo en el sector del Malecón del Río, a la altura de la calle 72. La víctima fue identificada por la policía como Johnny Ernesto Pérez Sosa, de 32 años, se dedicaba a prestar dinero. Sicarios disparan contra una casa en Carrizal y hieren a un hombre de 80 años que estaba sentado en la terraza. Fue auxiliado por paramilitares que lo llevaron a un centro asistencial. Mire, volviendo al tema de la masacre, es que están diciendo a través de unos panfletos que están circulando que la masacre en Los Olivos responde a una retaliación de uno de los grupos criminales que operan en Barranquilla contra el otro por el asesinato de una mujer en un parqueadero en el barrio Villacampestre. Ustedes se acuerdan exactamente lo que pasó. Bueno, esto fue una retaliación y parece que van por más. El asunto, repito, muy, pero muy complicado. Vamos a hablar mucho de orden público hoy, así que estén pendientes. Mire, y volviendo al tema económico, de cada 10 empresarios en Colombia, 4 prevén una mejor economía para este periodo. La confianza de los líderes de las pymes mejoró. La inteligencia artificial y la productividad se han convertido en factores para decidir sobre el rumbo laboral y económico de las pymes. Elecciones en Perú. Hombre, por fin terminó la novela. Escrutinio de acta llega al 100% y Keiko Fujimori es la presidenta electa por diferencia de 49.641 votos frente a Roberto Sánchez. El Jurado Nacional de Elecciones tiene previsto proclamar oficialmente los resultados el viernes 3 de julio. Bueno, ahí está la cosa. Bueno, le voy a dar noticias del señor Donald Trump. Está enredado. La justicia de Estados Unidos ratificó condena a Trump por abuso sexual y difamación. La Corte Suprema de Estados Unidos desestimó este lunes el recurso de apelación presentado por el presidente Trump contra el fallo que le obliga a indemnizar con $5 millones a la escritora y columnista Jean Carroll, ex columnista de la revista Elle, luego de que un jurado lo declarara culpable de abusarla sexualmente en la década del 90 y luego difamarla. En 2019, la señora Carroll denunció al empresario y político de 80 años de haber abusado sexualmente de ella en una tienda de Manhattan en 1996, una acusación de que Trump negó y calificó de engaño y estafa en una publicación en su cuenta Truth Social. En mayo de 2023, el jurado encontró culpable de abuso sexual y difamación al mandatario y determinó una compensación de $5 millones. El Tribunal Superior se negó a aceptar el caso de Trump en una breve y sin explicación. Como es habitual, no hubo disidencias notables. Trump también planea apelar otro veredicto porque tiene otro caso por $83.3 millones otorgado a Carroll por un jurado diferente tras un segundo juicio de difamación, según sus abogados. Bueno, esta es la joya que tenemos de presidente en el país más importante del mundo. Bueno, así son las cosas. Triste, ¿no? Y algunos lo adoran, algunos lo exaltan. Pero bueno, cada uno puede tener las connotaciones distintas o lo que quiera con respecto a una persona. Pero este es un señor... Dejémoslo ahí. Bueno, vamos con las efemérides. Bueno, las tengo por aquí porque... Bueno, aquí están los informes también que nos envía nuestro compañero Amílcar Alvear. Ah, mire, la pregunta del día, don Víctor. Vamos con la pregunta del día que tiene que ver con el tema de del orden público. 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
2: Bueno, mire, la pregunta del día guarda relación con el presidente electo de Colombia y lo que está pasando en los territorios. Dice así: el presidente electo llegará con la responsabilidad de enfrentar problemas como la inseguridad urbana, la extorsión y la presencia de grupos armados ilegales. ¿Cuál debería ser su primera gran decisión en materia de seguridad durante los primeros 100 días de gobierno? Bueno, me deja su opinión en el WhatsApp 322-696-1070 o en la cuenta de X de Jorge Cura 1070. Estaremos muy atentos. Bueno, Ahora sí, vamos con las efemérides. Hoy es 30 de junio, es el día 181 del año. Faltan 3 días para que Colombia enfrente a Ghana en el Mundial de Fútbol y 184 días para que termine el 2026. Mire, a propósito del Mundial, oiga, ayer pasaron cosas fantásticas, ¿eh? Voy a ir con eso antes de seguir con las efemérides. Mire, ayer hubo de todo. Qué buena cosa por los países de América Latina, ¿no? Porque mire, Brasil le ganó 2-1 a Japón con un gol agónico de Martinelli. Paraguay eliminó a la gran Alemania en tiros desde el punto penal. Y Marruecos, qué buena cosa por Marruecos, juega muy bien, ¿eh? Empató 1-1 y en los penales le ganó también a Países Bajos. O sea, Holanda fuera del Mundial, o Países Bajos, como ustedes lo quieran llamar. Marruecos, Paraguay y Brasil pasaron a la siguiente fase. Partidos de hoy del Mundial de Fútbol para que se programe. A las 12 del día, Costa de Marfil, Noruega. A las 4 de la tarde, este partido está interesante, Francia, Suecia. Y a las 8 de la noche, tremendo partido, ¿eh? México-Ecuador. El partido del fin de semana de Ecuador fue una cosa extraordinaria. Bueno, ahora sí vamos con las efemérides que nos envía nuestro compañero Angelillo Benítez. Hoy se celebra el Día de las Redes Sociales, buenas y malas, ¿eh? Su objetivo primordial es que las redes sociales sean una herramienta que permita a la población mundial una mayor y mejor comunicación, así como un medio para mantenerte informado utilizando una plataforma globalizada como es Internet. Buenas y malas las redes. 1862, en Francia, se publica el último capítulo de la novela más conocida de Víctor Hugo, Los Miserables. 1966, nace Mike Tyson, boxeador estadounidense, gran dominador de los pesos pesados durante los 90 y figura notable de impacto mediático, tanto por su calidad como por su problemática trayectoria. Bueno, se perdió en la droga y otras cosas. 1979, fue asesinado el periodista Carlos Castillo Monterrosa a los 33 años de edad cuando llegaba a su casa en Barranquilla. 1985, nace Michael Phelps, nadador estadounidense, ganador de 23 medallas olímpicas de oro. 2002, en la Copa Mundial de Fútbol de Japón y Corea del Sur, la selección de Brasil se corona campeona al derrotar con 2 goles de Ronaldo a la selección de fútbol de Alemania. Bueno, mire, hoy se encuentra de cumpleaños nuestro compañero Harold Janer Ropain. Don Harold, toda nuestra estimación para usted y respeto. Que pase un día maravilloso en compañía de su familia y bueno, y con todos los compañeros acá. 1937, nos metemos en la música. Nace Pablo López Feliciano, Pablito Lebrón, leyenda, primo del cantante invidente José Feliciano, excepcional sonero, fundador de la orquesta Los Hermanos Lebrón. 1972, el sonero Justo Betancourt presentaba el álbum Pa' Bravo Yo, tercera producción discográfica bajo el sello Fania. La canción que le da el nombre al álbum fue escrita por el joven Ismael Miranda. Y cerramos con esto. 1945, han transcurrido 81 años desde que la mexicana Emma Elena Valdelamar compuso el famoso bolero Mucho Corazón, tras un desaire amoroso. Esta canción es uno de sus temas más emblemáticos y fue inmortalizada a nivel internacional por artistas como el cubano Benny Moré en 1950 y posteriormente por Luis Miguel. Bueno, gente linda, son las noticias que estamos manejando en esta jornada informativa. Son las 4 de la mañana, 16 minutos. En 29 minutos regresamos en doble frecuencia a través de Emisora Atlántico, La Reina, zonacero.com. Vendrán los informes deportivos con John Romero, Ernesto Herrera y nuestro compañero Rodrigo Meléndez. Ernesto y Rodrigo están en la ciudad de Miami. Bueno, feliz día para todos. Que tengan una maravillosa semana. Se acaba el mes. Ya viene julio. Chao, los quiero mucho. Adiós.

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1: Cuatro de la mañana, 45 minutos, 4:45, gente linda, ¿cómo están? Saludo cordial a todas, a todos los que están con nosotros en la sintonía. Esto comenzó a las 4 de la mañana, vamos con ustedes hasta la 1 de la tarde con toda la información de Barranquilla, la costa, Colombia y el mundo. Víctor Acosta me acompaña en el control máster de la calle 72, Juan Carlos Rodelo maneja redes sociales, Lorena Lamilla en la lectura de noticias, Jennifer Salcedo atiende a la gente linda y Marco Tulio Peralta en la producción general. Bueno, vamos rapidito con el tiempo. Ah, mire, la gente me estaba preguntando por el muchacho que estaba en una torre eléctrica. Bueno, el cuerpo de bomberos y la alcaldía de Barranquilla, haciendo una labor coordinada, lograron rescatarlo. Lo bajaron de una de las torres que estaba ahí, que está ahí ubicada al lado de Macro. El muchacho era un joven venezolano, estaba un poco perturbado. Se montó a la torre desde las 10 de la mañana de ayer y solo lo bajaron ahorita, a la 1 de la madrugada. Es la información que me están dando bomberos a esta hora de la mañana. Repito, el joven de nacionalidad venezolana se había montado a la torre a eso de las 11 de la mañana de ayer y estuvo, imagínese usted, casi 12 horas parqueado en esa torre. Gracias a Dios no le pasó nada, y con la ayuda de algunos funcionarios del distrito y por supuesto la labor del cuerpo de bomberos con el carro escalera, lograron bajarlo y llevarlo a un lugar para que reciba atención médica y psicológica sobre todo. Bueno, ahora sí el tiempo. Barranquilla amanece con una temperatura de 26 grados, la máxima 32, buen tiempo en Barranquilla, cielo nublado después de las 10 de la mañana. Esta mañana hemos tenido buena brisa, ¿eh? La velocidad del viento está en 21 kilómetros por hora, ráfaga de 38 kilómetros, la visibilidad en el Cortizo 23 kilómetros, la pista despejada. Bogotá amanece con una temperatura de 11 grados, la máxima 17, buen tiempo en Bogotá, hay una ligera probabilidad de lluvia después de las 12 del día, 25%. La pista del Dorado opera perfectamente con una visibilidad de 19 kilómetros, pista despejada. Indicadores económicos, el dólar el viernes subió 5 pesos con 39 centavos, tasa representativa del mercado para hoy, 3.433 pesos con 71 centavos. El petróleo Brent, después del cese de las hostilidades entre Estados Unidos e Irán, se bombardearon mutuamente el viernes y parte del sábado, ya la cosa aparentemente está normal y habría diálogos en Qatar. Bueno, el Brent bajando $73.48. El WTI está en $70.55. Cae también el café colombiano en la bolsa de Nueva York, $3.39. Bueno, nos metemos de lleno con las noticias. La ONU coordina a 2.000 rescatistas de 27 países para buscar sobrevivientes en Venezuela, en coordinación con el gobierno del vecino país. El último dato de muertos y heridos que deja el terremoto, según información entregada por doña Delcy Rodríguez, 1.450 muertos y más de 3.000 heridos. Se ha presentado un episodio político en medio del desastre que vive Venezuela ante la intención de María Corina Machado de regresar al país para ayudar en las actividades. Pues bien, cerraron el espacio aéreo para impedir que María Corina Machado llegara a Venezuela. Dicen que fue una orden directa de Diosdado Cabello. Hoy tenemos dos invitados para hablar del tema de Venezuela. Anoche, el presidente electo Abelardo de Lespriella habló a través de sus redes sociales al país. Anunció empalmes territoriales desde las regiones. Dijo que la situación de la economía en el país es grave y que denunciará ante el Departamento de Justicia de Estados Unidos las negociaciones con grupos ilegales. Mire, lo cierto es que nos hace falta un presidente que reconozca a los gobernadores, que reconozca a los alcaldes, que trabaje con ellos hombro a hombro para mejorar las condiciones económicas de la gente y sobre todo para mejorar la seguridad. Ahorita vamos a hablar de seguridad. Dijo el señor de la Espriella: me voy a trasladar personalmente a todos los departamentos del país para reunirme con gobernadores y alcaldes. Dijo, al tiempo que señaló que se busca recuperar los años que se perdieron en las relaciones entre el gobierno nacional y el resto del país. La verdad es que las relaciones entre el gobierno y los territorios se volvió un enfrentamiento de corte político. Petro era amigo de los gobernadores y alcaldes que estaban de acuerdo con su proyecto político y a los demás los satanizó. Y mire, hay una serie de trinos que comenzaron con uno del alcalde de Barranquilla, Alejandro Char, cuestionando lo que estaba pasando en Barranquilla por culpa, según él, del gobierno nacional. Bueno, Petro le contestó y de manera muy dura, ¿no? Culpando de todo lo que está pasando en Barranquilla, el tema del orden público, de la seguridad, responsabilizando al alcalde y a su familia. Una retórica que ya hemos escuchado. Pero mire, independientemente de la pelea entre Char y Petro, lo cierto es que la situación de orden público no es nada buena. Este fin de semana tuvimos 19 diligencias de levantamiento de cadáveres, según reportaron las autoridades, entre la noche del viernes y la tarde del lunes. Hay otras cositas que se quedan por ahí que las vamos a estar manejando en el transcurso de los próximos minutos con nuestro compañero Amílcar Alvear. Mire, después del cruce de trinos, lo que queda es una estadística marcada con rojo. Hasta hoy, en el mes de junio, llevamos 105 muertes violentas, la mayoría perpetrada por bandas criminales que buscan el control de negocios ilegales. En el primer semestre del año, oigan esto, se está acabando junio, se acaba el primer semestre, y llevamos 611 muertes violentas en Barranquilla y municipios del Atlántico. En medio de esas estadísticas fueron perpetradas 7 masacres. Solo este fin de semana fueron asesinadas 3 mujeres. En lo que va del año van 42 mujeres asesinadas. Estos datos me los proporcionó el colega y amigo Arturo García y la psicóloga Ruth Pareja de la Red de Mujeres del Atlántico. Repito, el asunto es muy delicado. Y sobre este tema formulamos hoy la pregunta del día.
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1: La pregunta del día dice: ¿el presidente electo llegará con la responsabilidad de enfrentar problemas como la inseguridad urbana, la extorsión y la presencia de grupos armados ilegales? ¿Cuál debería ser su primera gran decisión en materia de seguridad durante los primeros 100 días de gobierno? Me deja su mensaje en el 322-696-1070, así como también en la cuenta de X de Jorge Cura 1070. Estaremos muy atentos a sus comentarios. Mire, y hablando de seguridad, las víctimas de la masacre en Los Olivos, la última que tenemos aquí en el departamento del Atlántico, en el caso de la masacre en las primeras horas del domingo, a ninguna de las 4 personas fallecidas y los 3 heridos se le vincula con bandas criminales. No tienen registro en el INPEC y el establecimiento en donde se presentó el atentado supuestamente no había sido objeto de extorsiones. Hoy viene el comandante de la policía al estudio de Emisor Atlántico y tenemos muchas cosas que hablar con él. Un hecho lamentable también se registró en el Gran Malecón del Río Magdalena. Un prestamista fue asesinado a bala a las 11:20 minutos de la noche del domingo, a la altura de la calle 72. La víctima fue identificada por la policía como Johnny Ernesto Pérez Sosa, de 32 años de edad. Sicarios disparan contra una casa en Carrizal y hieren a un hombre de 80 años que estaba sentado en la terraza. Fue auxiliado por familiares que lo llevaron a un centro asistencial. Mire, se está recogiendo ayuda para los hermanos venezolanos. Entiendo que hoy el Sur y Salcedo, el estadio que está allí, va a ser acondicionado para recibir ayuda durante todo el día. Así que si usted quiere llevarle ayuda a los hermanos venezolanos, lo puede hacer allí. Barranquilla ya supera las 80 toneladas de ayuda para damnificados por el terremoto. Mire, hay una noticia relacionada con una reaparición que hace un veterano dirigente político de Barranquilla. El exalcalde Bernardo Hoyos reapareció haciendo duras críticas contra la gestión del presidente Gustavo Petro. En sus declaraciones públicas, Hoyos manifestó de manera contundente que no hemos visto el modelo de cambio y cuestionó fuertemente la falta de resultados tangibles del actual gobierno de izquierda en regiones como el Departamento del Atlántico. Hizo una acusación gravísima. Dijo que la gente del Pacto Histórico compró votos en las elecciones pasadas. Escuchemos aparte de lo que dijo el exalcalde.
3: Pero siempre aquí lo hemos parado. Por eso yo me río de los malditos politiqueros que en nombre de la izquierda vienen el cubeputa a joder a la gente. Y comprando votos del Pacto Histórico, compañero. A mí no me digan que no compraron votos, yo sí que compro. Ah, que no perdimos el gobierno. Nosotros nunca tuvimos gobierno. Aquí no sentimos la influencia del gobierno del cambio para nada. No desconocemos lo que se hizo por la gente y lo reconocemos completamente. Pero nosotros no tuvimos gobierno, ¿sí o no? Entonces, mis compañeros, no ha pasado nada.
1: Bueno, ahí está el exalcalde de Barranquilla, Bernardo Hoyos, dando duras declaraciones contra el gobierno del presidente Gustavo Petro. También fuertes críticas contra el Pacto Histórico en esta zona del país. Son las 4 de la mañana, 56 minutos, 4:56. Vamos enseguida con las efemérides que nos envía nuestro compañero Angelillo Benítez en esta mañana. Ah, mire, pero primero déjeme ir con el fútbol, hombre. Hombre, hoy vamos demorado. Mucha noticia, mucha noticia. Oiga, qué buenos resultados se dieron ayer, ¿eh? Devolvieron a casa dos selecciones que sonaban para campeones. Alemania perdió en los penales contra Paraguay. Y Holanda, o Países Bajos, perdió también en los penales con Marruecos. Brasil le ganó con un gol agónico a Japón en el minuto 90 y Ramos, como dicen por ahí, 96 creo que fue. Y el fútbol de hoy, ¿qué tenemos hoy? Hoy tenemos Costa de Marfil, Noruega a las 12 del día, Francia, Suecia a las 4 de la tarde, México, Ecuador, 8 de la noche. Bueno, ya vendrán Ernesto Herrera, John Romero y Rodrigo Meléndez con la información. Bueno, ahora sí, efemérides, hoy es el día 181 del año, faltan 3 días para que Colombia enfrente a Ghana en 16avos en el Mundial de Fútbol. Y faltan 184 días para que termine el 2026. Hoy se celebra el Día de las Redes Sociales. Su objetivo primordial es que las redes sociales sean una herramienta que permita a la población mundial una mayor y mejor comunicación, así como un medio para mantenerse informado utilizando una plataforma globalizada como es el Internet. Lorena Lamilla, muy buenos días.
4: Muy buenos días, Jorge. Un saludo especial a usted, a todos los oyentes que nos acompañan hoy martes 1862. En Francia se publica el último capítulo de la novela más conocida de Víctor Hugo, Los Miserables, un relato sobre la lucha contra las injusticias sociales que trascenderá su época y se convertirá en un referente mundial y un símbolo de la lucha de los oprimidos.
1: 1966 nace Mike Tyson, boxeador estadounidense, gran dominador de los pesos pesados durante los años 90 y figura de notable impacto mediático, tanto por su calidad como por sus problemas en su trayectoria deportiva, por numerosos episodios extradeportivos.
4: 1979 fue asesinado el periodista Carlos Castillo Monterrosa a los 33 años de edad cuando llegaba a su casa en Barranquilla.
1: 1985 nace Michael Phelps, nadador estadounidense, ganador de 23 medallas olímpicas de oro.
4: 2002, en la Copa Mundial de Fútbol de Japón y Corea del Sur, la selección de fútbol de Brasil se corona campeona al derrotar con 2 goles de Ronaldo a la selección de fútbol de Alemania.
1: Bueno, mire, y hoy tenemos una efeméride muy importante. Hoy se encuentra de cumpleaños nuestro compañero Harold Janes Ropaín. Lo saludamos con mucho cariño, Harold. Muchas gracias por tu tiempo, por tu dedicación, por tu espíritu. Te queremos mucho. Muchas gracias. Cumpleaños de Harold Janes Ropaín. Y nos metemos de lleno con la música. 1937 nace Pablo López Feliciano, Pablito Lebrón. La leyenda, primo del cantante invidente José Feliciano, excepcional sonero, fundador de la orquesta de los hermanos Lebrón.

En 1972, el sonero Justo Betancourt presentaba el álbum Pa' Bravo Yo, tercera producción discográfica bajo el sello Fania. La canción que le da el nombre al álbum fue escrita por el joven Ismael Miranda.

1945, han transcurrido 81 años desde que la mexicana Emma Elena Valdelamar compuso el famoso bolero Mucho Corazón, tras un desaire amoroso. Esta canción es uno de sus temas más emblemáticos y fue inmortalizada a nivel internacional por artistas como el cubano Benny Moré en 1950 y posteriormente por Luis Miguel.

0: Ahora son las 5 de la mañana, 2 minutos, 5, 2 minutos, gente linda. Vamos enseguida con los titulares de los hechos más destacados de las últimas horas.
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0: Atención, 3 de las 23 personas asesinadas este fin de semana en Barranquilla y el Atlántico fueron mujeres. El crimen de una de ellas habría ocasionado posteriormente la masacre en el barrio Los Olivos, mientras que una vendedora de fritos fue ultimada a tiros, al parecer, por no acceder a una exigencia extorsiva. Vamos a tener completa información judicial en el transcurso de los próximos minutos. Y mucha atención. Cerca de la 1 de la madrugada fue rescatado de una torre de energía un muchacho de nacionalidad venezolana que se había subido allí a eso de las 11 de la mañana del día anterior. El cuerpo de bomberos y la alcaldía de Barranquilla hicieron un trabajo enorme durante más de 12 horas para convencer al muchacho que se bajara de ese lugar. Afortunadamente entendió, se bajó y en este momento recibe atención médica y psicológica en un centro asistencial de esta capital. Continuamos.
3: El presidente electo Abelardo de la Espriella pidió remitir información sobre negociaciones con el Clan del Golfo del gobierno de Gustavo Petro al Departamento de Justicia de Estados Unidos. El nuevo mandatario anunció que esta misma semana iniciará lo que llamó empalmes territoriales para acercarse a las diferentes regiones del país.
0: El Clan del Golfo envió una comunicación al presidente electo Abelardo de la Espriella donde planteó varias condiciones para avanzar hacia un eventual sometimiento o proceso de conversaciones con el nuevo gobierno.
3: Al menos 1.719 personas han muerto y 5.034 resultaron heridas por los dos potentes terremotos que sacudieron a Venezuela el 24 de junio, informó el presidente del Parlamento, Jorge Rodríguez.
0: La líder opositora María Corina Machado denunció que el régimen de Delcy Rodríguez no le permite regresar a Venezuela.
3: Los escrutinios de las elecciones presidenciales en el Perú dieron como ganadora a la presidenta derechista Keiko Fujimori con la diferencia de 49.641 votos.
0: El presidente de Colombia, Gustavo Petro, aseguró que fue objeto de un desplante por parte del gobierno de Italia tras su llegada al aeropuerto Leonardo da Vinci en Roma, donde afirmó que ningún representante del Ejecutivo italiano acudió a recibirlo.
3: Rodrigo Lara, próximo ministro del Interior, afirmó que la paz total del saliente gobierno es un engaño.
0: Un soldado profesional murió y otros 4 militares resultaron heridos tras un ataque con drones cargados con explosivos en zona rural de El Tarra, norte de Santander.
3: El Ejército Nacional dio de baja a alias Ñeque, cabecilla de las disidencias de las FARC y mano derecha de alias Marlon.
0: La alcaldía de Barranquilla, al entregar el Centro Local de Análisis Criminal a la policía, anunció más herramientas para seguir dándole duro a los bandidos. Con una inversión de más de 2.980 millones de pesos, la sala será el corazón de la investigación judicial en la ciudad.
3: El alcalde Alejandro Char cuestionó nuevamente al gobierno nacional y le atribuyó responsabilidad por los recientes hechos de alteración de orden público en esta capital y el área metropolitana.
0: El exalcalde de Barranquilla, Bernardo Hoyos, lanzó duras críticas al gobierno de Gustavo Petro. Hoyos manifestó de manera contundente que no hemos visto el modelo de cambio y cuestionó fuertemente la falta de resultados tangibles del actual gobierno de izquierda en regiones como el Departamento del Atlántico.
3: Barranquilla responde con solidaridad y el pueblo venezolano dice gracias. A corte de la mañana del lunes 29 de junio, la alcaldía de Barranquilla ha recepcionado más de 80 toneladas de ayuda para los damnificados del vecino país.
0: La masacre de 4 personas en el barrio Los Olivos, en el suroccidente de Barranquilla, se convierte en la 7ª del año en el departamento y la 2ª en la capital del Atlántico.
3: La Policía Metropolitana y la Alcaldía de Barranquilla dispusieron de una recompensa de hasta 20 millones de pesos por información que permita dar con los responsables de la masacre perpetrada en el barrio Los Olivos 1 de la ciudad.
0: Ahora son las 5 de la mañana, 7 minutos, 5:07. Sean bienvenidos a la más completa información del día. 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

0: 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Fácil y rápido. 5 de la mañana, 10 minutos. 5:10.
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1: 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Ahora son las 5 de la mañana, 17 minutos, 5:17 minutos. Mire, en titulares leíamos que el Clan del Golfo está pidiendo un acercamiento con el gobierno del presidente electo Abelardo de la Espriella. Bueno, ahora hay un video que me pasan aquí los oyentes. Un video parece que fue grabado en la Sierra Nevada de Santa Marta. Muchos hombres armados, los pachencas, también se pronunciaron. Piden que Abelardo le dé garantías y espacios para participar en diálogo. Recordemos lo que dijo el presidente electo, les da un mes para someterse a la justicia o de lo contrario la situación será de otro cantar. 5:17, vamos con las noticias en el plano judicial.
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1: Bueno, mire, el orden público muy alterado. Hasta hoy, en el mes de junio, llevamos 105 muertes violentas en Barranquilla y el Atlántico. La mayoría perpetrada por bandas criminales que buscan el control de negocios ilegales. En el primer semestre del año llevamos 611 muertes violentas en Barranquilla y municipios. En medio de estas estadísticas fueron perpetradas 7 masacres. Solo este fin de semana fueron asesinadas 3 mujeres. En lo que va del año van 42. Vamos a ir rápidamente con nuestro compañero Amílcar Alvear, que ya tiene su primer informe. 3 de las 23 personas asesinadas este fin de semana fueron mujeres. El crimen de una de ellas habría ocasionado posteriormente la masacre en el barrio Los Olivos, mientras que una vendedora de fritos fue ultimada a tiros, al parecer, por no acceder a una exigencia extorsiva. Pero inicialmente vamos a ir con el tema del individuo que fue asesinado en el Gran Malecón del Río. Uno de los sitios más seguros para los barranquilleros también fue epicentro de un homicidio durante el fin de semana. Aquí está el informe de Amílcar Alvear. Muy buenos días, Amílcar.
4: Muy buenos días, Jorge, para usted y la amable audiencia de Atlántico en Noticias. El Gran Malecón de Barranquilla, el principal atractivo turístico de la ciudad, el lugar más concurrido de la capital del Atlántico, uno de los pocos sitios donde el barranquillero se siente medianamente seguro, la noche del pasado domingo se convirtió en epicentro de un nuevo homicidio. Uno de los 23 asesinatos perpetrados durante este fin de semana sangriento en Barranquilla y su área metropolitana, 18 en la capital del Atlántico y 5 en el municipio de Soledad. Uno de los crímenes más recientes y de mayor connotación, además de la masacre en Los Olivos 1, fue el mencionado anteriormente ocurrido en el Malecón, donde fue ultimado alias El Negro o El Negro Sosa. Este hombre de 31 años, cuyo nombre de pila era Johnny Ernesto Pérez Sosa, llegó al Gran Malecón del Río en una camioneta Mazda CX-30 en compañía de tres mujeres y se quedó compartiendo con ellas en la terraza de un establecimiento que vende bebidas micheladas. Minutos más tarde, siendo las 11:20 de la noche del domingo, al sitio arribaron dos sujetos armados, quienes se acercaron hasta donde Johnny se encontraba departiendo y le propinaron 4 impactos de bala que acabaron con su vida en el acto. Los criminales corrieron unos metros, abordaron 2 motocicletas que los estaban esperando y huyeron, según pudieron precisar las autoridades a través de cámaras de seguridad, con rumbo hacia la aleta del tiburón. Pese a que Johnny solo recibió 4 disparos, en el lugar de los hechos, los investigadores del equipo interinstitucional, conformado por agentes de la SIJÍN y el CTI de la Fiscalía, hallaron en el suelo 14 vainillas calibre 9 milímetros, lo que indica que los criminales dispararon tras él y que pudieron haber herido a personas inocentes, entre ellos niños que patinan en el sector. El nombre de Johnny Pérez Sosa no era nuevo para las autoridades. En el año 2019 fue capturado como miembro del Bloque Central Renacer, que era una vertiente del grupo delincuencial Los Papalopes, dedicada a la extorsión y el microtráfico. Este asesinato, según el equipo investigador de Policía Judicial, obedecería a un posible ajuste de cuentas debido al prontuario criminal de la víctima. Johnny Pérez Sosa actualmente era prestamista y tenía varias rutas de cobra diario en el barrio La Luz, en el suroriente de Barranquilla, donde además residía junto a su familia. Informó para ustedes Amílcar Alvear, Atlántico en Noticias.
1: Un adulto mayor fue baleado la tarde de este lunes festivo en la calle 51C con carrera 2B, barrio Carrizal, en el suroccidente de Barranquilla.
0: La información preliminar señala que la víctima se encontraba en la terraza de su vivienda cuando pasaron 2 hombres en una moto y le dispararon.
1: En la madrugada de este lunes festivo se registró la muerte con arma de fuego del joven Landis Mancilla Martínez, de 19 años, en el barrio Villa Lozano del municipio de Soledad.
0: Al parecer, la víctima había llegado a su casa. Minutos antes del ataque y avisó que iba a salir para buscar un celular. El joven salió y fue interceptado por 2 sujetos que comenzaron a dispararle. La víctima corrió y logró ingresar a un apartamento, pero los sicarios subieron al inmueble y lo acribillaron.
1: 4 personas asesinadas y 3 heridos deja ataque sicarial con arma de fuego la madrugada del domingo en un establecimiento comercial ubicado en el barrio Los Olivos, en la vía de la Circunvalar.
0: Los 4 sujetos llegaron al sitio en 2 motocicletas, ingresaron hasta el patio buscando a una persona y cuando salían para darse a la huida dispararon de manera indiscriminada.
1: Bueno, y 3 de las 23 personas asesinadas este fin de semana fueron mujeres. El crimen de una de ellas habría ocasionado posteriormente la masacre en el barrio Los Olivos, mientras que una vendedora de fritos fue ultimada a tiros, al parecer, por no acceder a una exigencia extorsiva. Vuelvo con Amílcar Alvear.
4: Jorge y queridos oyentes, de las 23 personas asesinadas en este violento fin de semana en Barranquilla y su área metropolitana, 3 fueron mujeres y las 3 fueron ultimadas a bala el pasado sábado 27 de junio. El primer caso se registró a las 4:30 de la tarde en el barrio Costa Hermosa de Soledad, al interior de una vivienda ubicada en la carrera 42 con calle 27C, donde fue asesinada de 3 disparos Gloria Vanessa Triviño Barrios. Gloria tenía 24 años, pero pese a su corta edad, ya que solo había sido reseñada una vez por las autoridades, el 1 de septiembre de 2022 por el delito de estafa, era señalada por la policía como mano derecha de alias El Menor, presunto cabecilla del grupo delincuencial La Nueva Generación del Freseo. Es importante mencionar que 8 horas después del crimen de Gloria, es decir, a las 2:55 de la madrugada, se registró la masacre en el establecimiento del barrio Los Olivos, que dejó a 4 personas muertas y 3 más heridas. Horas después, La Nueva Generación del Freseo, a través de un panfleto, se atribuyó la masacre, expresó que era en retaliación por el asesinato de Gloria Triviño y señaló a alias Bindi o el 20 del grupo delincuencial Los Costeños de haber perpetrado este crimen. La segunda mujer asesinada el sábado 27 de junio fue Ana María Baza Pardo, de 45 años, a quien le arrebataron la vida de 3 disparos a las 9:10 de la noche, cuando llegaba a un inmueble ubicado en la calle 111C con carrera 20, barrio Los Olivos, junto a Eduardo Enrique Robles Castro, de 39 años, quien también fue ultimado a balazos. Y casi que de manera simultánea, mientras se cometía el doble homicidio en Los Olivos, un sicario arribó a la popular frutera El Gordo, ubicada en la calle 47 con carrera 1E, en el barrio Ciudadela 20 de Julio, y acabó con la vida de Astrid Jiménez Cáceres, de 47 años, quien tenía en ese lugar una venta de fritos desde hace 7 años aproximadamente. Astrid recibió 2 impactos de bala que le cegaron la vida de forma instantánea. La información recabada por la Sijime Bar en el lugar de los hechos y a través de entrevistas de campo da cuenta de que Astrid el día viernes 26 de junio había recibido amenazas extorsivas a nombre del grupo delincuencial Los Pepes, quienes

0: 16 Barrio Montecristo.
1: Según información de la Policía Metropolitana, el joven se encontraba al interior de su vivienda cuando ingresaron varios sujetos quienes, portando armas de fuego, le dispararon en repetidas ocasiones.
0: En un accidente de tránsito registrado durante la madrugada del domingo, perdió la vida un motociclista en el sector de la vía Canal, barrio Villa Esperanza de Malambo.
1: La víctima fue identificada como Yosimar Barrio Ortiz, quien se movilizaba en una motocicleta cuando terminó colisionando violentamente contra un camión de estacas que se encontraba estacionado en la vía.
0: En la noche del sábado se produjo el crimen de Eduard Robles Castro y Ana María Baza Pardo en la calle 111C con carrera 20, quienes se encontraban ingiriendo bebidas alcohólicas en la vía pública.
1: Los sicarios llegaron en motocicleta al barrio Los Olivos 2 y el parrillero con arma de fuego comenzó a dispararles en repetidas ocasiones.
0: Un ataque sicarial con arma de fuego se deja como saldo un hombre muerto la tarde del sábado en el barrio Terranova 2, en el municipio de Soledad.
1: La víctima fue identificada como Adolfo José Valega, de 31 años, quien, según las primeras informaciones, tenía una ruta informal de cobros en la modalidad de cobra diario.
0: Un hombre fue hallado muerto con varios impactos de bala en un arroyo del barrio Las Américas de Barranquilla la madrugada del sábado.
1: Los hechos ocurrieron en la carrera 3E con calle 54, a donde una patrulla de la policía se dirigió tras información de la comunidad sobre el hallazgo de un cuerpo.
0: Ahora son las 5 de la mañana, 28 minutos, 5:28. Avanza la jornada informativa. Ya volvemos con otros hechos del día. 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
12: Ahora son las 5 de la mañana, 37 minutos, 5:37 minutos. Continuamos.
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12: La pregunta del día dice: ¿el presidente electo llegará con la responsabilidad de enfrentar problemas como la inseguridad urbana, la extorsión y la presencia de grupos armados ilegales? ¿Cuál debería ser su primera gran decisión en materia de seguridad durante los primeros 100 días de gobierno? A ver qué dice nuestra gente linda.
14: Buenos días, Jorge. Bueno, la primera acción es atacar por la vía militar, por la vía de hecho, no con paleticas de lado ni con ramos de flores. Atacarlos para erradicarlos. Y el otro paso a seguir sería cambiar el aparato judicial, que está diseñado como que para complacencia de la delincuencia y el terrorismo. No, señor. Crear unas cárceles especiales y el que no acceda, combatirlo y darle de baja. Esa es la única solución.
12: Bueno, oyentes que escriben: la prioridad del nuevo presidente es la seguridad, sigue la salud y tantas cosas más por corregir. Otro oyente dice: buen día, Jorge, pienso que debe comenzar con una megacárcel, con guardas que tengan lealtad y no se dejen comprar. Otro oyente dice: Jorge, todos los demás periodistas del CET, Dios los bendiga enormemente. Con respecto a la pregunta del día, el presidente Abelardo del Espriella dice: debe sacar al ejército, y conjunto con la policía patrullar las calles. A ver, vamos rápidamente al WhatsApp, por favor.
4: Muy buenos días, don Jorge Cura, y su mesa de trabajo. Bendiciones para usted. El primer reto que tiene que tener el presidente electo de la Espriella, Bernardo de la Espriella, es la extorsión. La extorsión para adelante, porque el orden público está mal a nivel nacional, no solamente Barranquilla, a nivel nacional, en todos los departamentos, la extorsión, la guerrilla, todo, es que está pendiente. Y en lo económico, el camello, mi hermano. Gracias.
12: Muy bien. Un oyente dice por acá, buenos días, bendiciones para todos. Uno, la extorsión en el país y la seguridad. Lo otro, que haya más pie de fuerza en los barrios. Un oyente más dice, son tantas las cosas que debe solucionar Abelardo que yo diría que la primera sea buscar seguridad para nosotros, sobre todo en la extorsión que nos azota diariamente. Son las 5 de la mañana, 40 minutos, 5:40, continuamos.
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12: La Alcaldía de Barranquilla siempre ha estado comprometida desde su competencia con garantizar recursos económicos para la dotación y fortalecimiento de la operación de los organismos de seguridad en la ciudad.
11: Durante la más reciente dotación que entregó el alcalde Alejandro Char a la Policía Metropolitana en el Centro Local de Análisis Criminal, el mandatario recordó: estamos haciendo unos esfuerzos muy grandes. El gobernador Verano y yo estamos disponiendo de 600 millones de pesos para la seguridad.
12: El alcalde Char continúa fortaleciendo la seguridad y luego de entregar estaciones en los CAI, vehículos y elementos de comunicación, puso a disposición de la Policía Metropolitana el Centro Local de Análisis Criminal. Lanzó duras críticas también contra el gobierno nacional. El alcalde.
16: Con los impuestos de los barranquilleros, la Policía Nacional se ha dado cuenta del compromiso que la Alcaldía de Barranquilla tiene con la seguridad y con nuestra policía. Y para nosotros esta sala es muy importante. Toda la información que estos muchachos ustedes saquen de acá, del análisis, de su inteligencia, de su estrategia, es muy importante dentro del proceso de la administración distrital. Colombia está viviendo sus peores momentos en términos de seguridad y eso no podemos permitir que siga ocurriendo. Es que estamos juntos, no nos vamos a dejar vencer de esos que quieren oscurecernos el día a todos los colombianos. Yo creo que Colombia ha elegido bien y Colombia y Barranquilla va pa'lante. A nosotros no nos van a doblegar. Vamos con todo, mi general, porque Barranquilla y el Atlántico está a otro nivel.
12: Bueno, ahí está el alcalde dando nuevas herramientas a la policía. Pero mire, otro que se sumó a las críticas contra el gobierno nacional fue el exalcalde de Barranquilla, Bernardo Hoyos Montoya. En sus declaraciones públicas, Hoyos manifestó de manera contundente que no hemos visto el modelo de cambio y cuestionó fuertemente la falta de resultados tangibles del actual gobierno en regiones como el Departamento del Atlántico. Y acusó a la gente de la izquierda en el Atlántico de comprar votos a nombre del pacto histórico. Aquí, aparte de sus declaraciones.
17: Pero siempre aquí lo hemos parado. Por eso yo me río de los malditos politiqueros que en nombre de la izquierda vienen el juguetuta a joder a la gente. Y comprando votos del pacto histórico, bueno, a mí no me digan que no compraron votos, yo sí que compro. Ah, pero perdimos el gobierno. Nosotros nunca tuvimos gobierno. Aquí no sentimos la influencia del gobierno del cambio para nada.
12: Bueno, a pesar de haber manifestado simpatías por sectores de izquierda y de haber respaldado procesos alternativos en el pasado, Hoyos aseguró que las promesas de transformación del actual gobierno nacional no se han materializado en obras ni en un progreso visible para Barranquilla. Sus declaraciones apuntan directamente a la desconexión entre el discurso político de izquierda y la ejecución real en los territorios, lo que coincide con la matriz de opinión de que no se ha sentido el gobierno en términos de impacto social. Son las 5 de la mañana, 43 minutos, 5:43, ya volvemos con otros hechos del día. 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Fácil, rápido y seguro. 5:46, ya volvemos.
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12: 5 de la mañana, 50 minutos, 5:50.
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12: En el marco de los talleres de creación conjunta para la formulación del plan de ordenamiento departamental que se desarrollaron en las 5 subregiones del departamento, el gobernador Eduardo Verano lideró un encuentro con los alcaldes municipales para socializar información técnica y estratégica que surgió de las mesas intersectoriales y subregionales realizadas previamente en la etapa de diagnóstico.
11: El gobernador Verano destacó la participación y el compromiso de los mandatarios locales en la construcción de este instrumento de planificación. Este es un espacio fundamental para estrechar los lazos de gobernanza entre el departamento y los municipios, afirmó el mandatario.
3: Lo más importante es que tenemos una serie de bases de datos que podemos, a través de la inteligencia artificial, hacer cruces de información técnica, de información social, de información de desarrollo económico, de niveles de ingreso, de niveles de educación, de niveles de salud, y todo eso de una u otra manera, que son muchas veces informaciones aisladas. De ahora, con esta herramienta poderosa, las podemos hacer cruces de información y nos van dando mapas cada vez más relevantes en materia de información comparada de lo que es el desarrollo de nuestro departamento. Eso nos permite entonces...
12: Estas mesas de trabajo estuvieron enfocadas en seleccionar proyectos estratégicos de impacto con visión subregional y proyección global, basadas en 7 líneas temáticas claves: gestión integral del agua, transición energética, biodiversidad y adaptación, ruralidad positiva en clave regional, red de ciencia, tecnología e innovación y red de ciudades sostenibles. 5 de la mañana, 52 minutos.
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12: Mire, antes de ir con Rodrigo Meléndez, que está desde Miami a esta hora, les quiero contar que cada día está más cerca la posibilidad de que Barranquilla tenga un vuelo directo entre nuestra capital y la ciudad de Madrid, en España. Aquí estuvo el gerente general de Air Europa, una gran línea aérea, el señor Javier Hidalgo, para lograr que Barranquilla tenga ese sueño. Estuvo acompañado del señor alcalde de Barranquilla, asegurando que las conversaciones van por buen término y que pronto habrá fecha de anuncio. La Costa Caribe está en mora, como lo tuvimos hace muchos años, de tener un vuelo directo al viejo continente. Bueno, nos metemos en modo mundial. Aficionados colombianos cuentan cómo llegan al mundial para seguir a su selección. Artesanías y souvenir de Colombia se venden en cantidades en Estados Unidos con ocasión de la Copa del Mundo. Rodrigo Meléndez.
7: Jorge, muy buenos días para usted, los oyentes y los compañeros. 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Bien, después de la gran fiesta que se vivió en Miami por causa de la clasificación de Colombia a 16avos de final, aficionados colombianos ya se preparan para asistir al encuentro de Colombia versus Ghana este viernes 3 de julio en Kansas City. Valeria, William y su pequeña hija Amelia, de solo 4 meses, nos cuentan lo que han hecho para estar en el mundial.
8: Bueno, primero nos inscribimos todos en la familia para la venta de los boletos de la FIFA, pero no salimos seleccionados. Y hace como un mes me llamó un amigo que vive acá en Estados Unidos que FIFA había sacado un remanente de unas hospitalities y logramos conseguir para Kansas. Y bueno, vamos a vivirnosla con toda y con nuestra pequeñita también.
9: ¿Qué dice la señora?
10: No, muy emocionados por ir a ver el partido.
9: ¿Iba con la niña?
8: Sí. Vamos, ya compramos el tapo oídos, el cargador, todo lo que ella necesita para poder.
9: ¡Que viva Colombia!
10: ¡Que viva Colombia! Gracias.
7: Esta familia vino de Ibagué, Tolima, y con toda la fe estarán en Kansas City después de vivir el partido de Colombia ante Portugal. 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La alegría contagiosa de los aficionados colombianos ha disparado también el comercio de souvenirs de nuestro país. Marina Soto se ha dedicado a comercializar mochilas, gorras y pequeñas esculturas vestidas de la camiseta de Colombia.
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7: Esto es el Mundial, que no solo es fútbol, es también patriotismo, encuentro, comercio y fervor para seguir a sus seleccionados. Los dejo con un mensaje para su salud. 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Con historias del Mundial de Fútbol desde los Estados Unidos. Rodrigo Meléndez, Atlántico en Noticias.
12: Ahora son las 5 de la mañana, 57 minutos. Ya viene John Romero con información deportiva. 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El futuro del Caribe te espera. 5 de la mañana, 59 minutos. Vamos con el fútbol, que es mundial.
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1: Bueno, resultados inesperados en los partidos de ayer. Brasil estuvo contra las cuerdas, minuto 96. Un gol de último minuto para poder pasar a la siguiente fase. Alemania, que tuvo el 90% del control de la bola, perdió los penales frente a Paraguay. Y Marruecos, que se ha convertido en la sorpresa, eliminó también, bajo la misma modalidad, a Países Bajos. Y los partidos de hoy, mucha atención, se mueve la cosa. Costa de Marfil, Noruega, a las 12 del día. Francia, Suecia, 4 de la tarde. México, Ecuador, tremendo partido de los equipos latinoamericanos a las 8 de la noche. John Romero con los deportes, buenos días.
2: Aquí estamos, Jorge, muy buenos días. Un fuerte abrazo para usted, un feliz amanecer para todos nuestros oyentes. Así es, como usted lo ha dicho desde bien temprano en la madrugada, esos han sido los resultados. Celebran en Paraguay, es festivo hoy, ¿eh? Dieron día cívico hoy en Paraguay. Celebran en Asunción, en Luque. De verdad que fantástico lo que hizo la selección de Paraguay, así como celebran en Casablanca, en Marrakech, en Fez, están celebrando en Marruecos en las calles desde anoche, porque ese fue el último partido. Marruecos empata el partido, al minuto 90 empató Marruecos, y luego se van a la definición desde la tanda, desde el punto blanco, y gana Marruecos 3-2, y la celebración en Marruecos. Y en la definición, Paraguay le gana a Alemania 4-3. Hay un dato, ¿no? Alemania tenía más de 40 años que no perdía en un mundial desde el punto blanco, ¿eh? Datazo, como dicen los pelados ahora. Porque Alemania fue en la década del 80, España 82. Y de allí tenía unos 18 disparos que no fallaba Alemania. Así es el fútbol. Así es el fútbol. El deporte en general tiene esto. Los partidos definitivamente hay que jugarlos. La verdad está es en la cancha. Allí está la verdad de este tema deportivo. Mire cómo titulan los diarios hoy de Asunción. La Nación dice, sublime victoria de la Albirroja. El diario ABC dice, batacazo mundial, Paraguay elimina a Alemania. Última hora dice, Paraguay tumbó a Alemania. El diario hoy dice, feriado carajo. Están de fiestas, hoy nadie trabaja en Paraguay. Crónica dice, estos son los partidos en donde hay que dejar la vida. Ahí está la épica de la selección de Paraguay, partido celebrado en Boston, y el héroe definitivamente, el que se lleva el trofeo del MVP, Orlando Gil, criticado por Chilaver. Bueno, a Chilaver no le gusta nada, ¿no? Hace rato Chilaver nunca le gusta nada a Chilaver, todo es feo, todo es horrible, no le gusta nada. Lo criticó al chico Gil, el portero de San Lorenzo, casi 2 metros, es un gigante del arco. Y bueno, Gil, el chico que juega en Argentina, la gran figura del partido, el MVP, al final en la zona mixta.
3: Hola, antes que nada, muy agradecido por ser elegido a este premio. La verdad, ni yo tengo palabras para describir eso. Lo supimos aguantando bien el grupo, 120 minutos, dejamos el alma, la vida, el corazón. Y nada, se vio reflejado, lo mantuvimos el empate hasta los penales y gracias a Dios pude atajar 2 para conseguir esta clasificación.
4: ¿Cómo te imaginas que están festejando y que festejaron tus atajadas allá en Paraguay?
3: Y la verdad me imagino ya que la emoción inmensa que va a tener allá el pueblo paraguayo. Nada, esta clasificación es para ellos. La verdad, yo también se me hace una alegría. La verdad, han sufrido mucho también por nosotros. Y la verdad, una alegría inmensa. Y esto es para ellos, esta clasificación.
4: Bueno, mi última pregunta es justamente, ¿con quién te dan ganas de hablar ya y contarle todo y además que te dieron este premio?
3: Nada, mi familia que está ahí en las gradas, obviamente me voy a ir para ellos, dedicarle a ellos. Para mi sobrino que le está pasando mal allá en Paraguay, que está internado, prometí que si salía la figura, le iba a dedicar este trofeo y este para él, que se mejore pronto, obviamente.
2: La historia de vida de cada uno de estos guerreros, como lo llamó el profe Alfaro, al final del juego. Y otro que también estuvo es el Capi, ¿no? El Capi del equipo, Gustavo Gómez, tremendo defensa, ¿eh? Todo en la cancha, se defendieron cuando tuvo que defenderse Paraguay, Y Gustavo Gómez, que bueno, jugó con Palmeiras en esta fase de enfrentó al Junior, estuvo en Cartagena, Gómez y compañero de John Arias, el colombiano en el Palmeiras. Al final del juego, Gómez, el capi, el defensa central de Paraguay.
5: Yo creo que la sensación que se siente es difícil de explicar. Estoy muy orgulloso de mis compañeros, del grupo. Yo creo que en la entrevista pasada yo dije que este grupo merecía otro partido más. Y la verdad que nosotros, con todas las situaciones, con todo lo que se dijo, nosotros, independientemente de cualquier cosa, yo rescato del grupo la unión. Este grupo tiene una fortaleza increíble para enfrentarse a cualquier situación. Hoy era un partido que teníamos que ser Paraguay más que nunca. Yo creo que también en el fondo Alemania sabía que si nos quería ganar tenía que sudar sangre.
2: El Capi, tremendo jugador, ¿eh? Gómez, todo en la cancha lo puso la selección de Paraguay. Y como siempre, el profe Alfaro muy, muy filosófico en cada frase. Fue una rueda de prensa larguísima. Habló de todo Alfaro, habló de la tierra roja paraguaya, habló de la tierra en donde estos chicos jugaban cuando niños, habló de los sueños. Trabajó al equipo en la parte mental. Los trabajó muy, muy fuerte. Dijo que fue una charla desde el punto de vista psicológico muy importante y al final dice que ha sido el partido más feliz de su vida, el más importante de su vida. Aquí está el profe Alfaro, siempre muy filosófico en sus respuestas.
6: Esa mezcla de sangre y utopía que nos dio la posibilidad de hacer realidad lo que parecía o amenazaba como imposible. Y para mí, sin lugar a dudas, fue la victoria más grande de mi carrera como entrenador. Por eso se le dije a los jugadores, gracias. Gracias por haberme regalado una tarde, noche inolvidable. Inolvidable. Me quedé en un momento mirando y contemplando la cancha de este estadio porque no me alcanzaban los ojos y los sentidos para llenarme de este espacio, de este ambiente, de este sentimiento y de esta demostración absoluta de amor que dieron los jugadores por la selección. Para mí, sin lugar a dudas, fue la victoria más grande de mi vida, y ojalá que tengamos otras.
2: El profe Alfaro, fíjese cómo es el fútbol. Recuerdo, Jorge y oyentes, que hablábamos de la bienvenida que le dio Estados Unidos a Paraguay, y yo recuerdo que en ese momento dije, ojo que el Mundial no es tanto cómo arranque, sino cómo va desarrollando los partidos y cómo vas terminando, ¿no? Y fíjese, Paraguay comenzó muy mal, goleado. Y esa goleada, dice Alfaro, que le sirvió precisamente a Paraguay, porque en el vestuario se encerraron y comenzaron a decirse cosas y verdades. Así que, y sobre todo lo de los 16avos de final, aquí es un solo partido, aquí no es una serie de 5, no, de pronto a una serie larga Alemania te gana, pero es un solo juego, un solo partido. Por allí no juegas bien, no estás conectado, y un equipo que no es favorito en el papel te liquida, te manda a casa, como ha sucedido. En el papel era amplio favorito Alemania, pero los partidos en la cancha, evidentemente, está la verdad del juego. Y en Brasil, indudablemente, el héroe fue Martinelli, el delantero del Arsenal, de la Premier. Hace el gol en el minuto 95, cuando ya se definía, o por lo menos los Japón, que hizo un tremendo juego. Japón estaba muy pendiente y ya se preparaba para el alargue, y Martinelli entró para ganar el partido. Estuvo en la zona mixta al final Martinelli.
7: O que está passando no seu peito?
8: Pô, cara, não tem nem palavras para escrever a alegria que está no meu coração agora de ver todo o povo brasileiro aí feliz com a classificação, minha família aí, minha esposa, minha mãe, meu pai, amigos. Não tem nem como eu explicar o que eu estou assistindo agora. Acho que a ficha só vai cair daqui um tempo. Estava falando com a minha família no outro dia, acertei uma bola na trave. Eu sabia que eu ia ter outra oportunidade, graças a Deus. Hoje conseguir fazer o gol da classificação, é muito feliz.
2: El héroe Martinelli. E hoy, mucha atención, que otro equipo sudamericano, ojalá le pasen todos, ojalá avancen todos los sudamericanos. Lamentablemente Uruguay la despacharon, la Uruguay quedó por fuera, pero hoy un partidazo, 8 de la noche en el Azteca, con todo el público a favor. México-Ecuador. Hay que decir que Ecuador se quejó Becasese porque Ecuador iba de Columbus a Ciudad de México. Dice que era un vuelo normal y se tardaron 9 horas. Hubo problemas, dificultades en el aeropuerto. Llegaron muy cansados. Pero dice que no hay excusa, que van con todo Ecuador a hacer historia hoy en el Azteca. Aquí está Becasese con los guerreros de Ecuador esta noche.
9: Y confío en que mis guerreros mañana van a combatir, ¿no? Nos dieron por eliminado, que íbamos a golear a Curazao, que no le podíamos ganar a Alemania, que si no ganábamos el primer partido estábamos eliminados porque era determinante. Yo no sé por qué se insiste con los papeles en el fútbol, porque no existen los papeles en el fútbol. Lo que existe son lo que pasa en la cancha. Ahí se ve la verdad. Ahí es lo que realmente importa. Todo lo que se habla antes rápidamente se olvida, según lo que acontece un resultado. Hay poca memoria. Hay poco análisis en base al desarrollo. Solamente se analizan resultados últimamente. Así que yo no gasto energía en eso, sinceramente.
2: Aquí está Becasese, va hoy frente a México. Evidentemente, pues va a ser un partidazo. No hay mañana a las 12 del día, como usted decía, Jorge, en Arlington, Texas, Costa de Marfil, Noruega. Partido interesante. En New Jersey estará jugando Francia, 4 de la tarde, y a las 8 el partidazo México-Ecuador en el Estadio Azteca. Es un lleno absoluto, va a jugar con toda su hinchada a favor. Y el dato que decíamos de la selección de Ecuador, que tardó 9 horas de Columbus a Ciudad de México en un vuelo que normalmente... De ese BKCC quedará de 3 horas, algo así por el estilo. La selección Colombia hoy estará entrenando a puerta cerrada. Colombia juega el viernes frente a Ghana, hay que decirlo, partido 8:30 de la noche en Kansas City. Colombia estará entrenando hoy a puerta cerrada, sigue la selección en Miami, y Ghana es la selección de Carlos Queiroz, un viejo conocido, fue técnico de Colombia. Carlos Queiroz es el técnico de Ghana y tiene jugadores referentes, ¿no? Como Jordan Ayewi, que juega en el Leicester City, Partey, que juega en el fútbol de España, Semeño, del Manchester City, Williams, uno de los hermanos del Bilbao. En fin, ahí está la selección de Ghana. Aquí ya no hay rival pequeño, cualquier cosa pasa, es un solo partido. Y cualquier cosa puede ocurrir a juego único, a partido único. Jorge, hasta aquí el recorrido de voces, los sonidos en el primer tiempo de los deportes.
1: La mañana, 14 minutos, ya viene Ernesto Herrera también más adelante con más noticias del Mundial. 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

0: 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Ya volvemos.
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0: Bueno, vamos enseguida con el resultado de los sorteos aquí en la doble frecuencia. Un segundito nada más y ya nos acomodamos. Aquí está la información de las loterías. A ver un segundo, ya vamos con eso. Aquí está. Bueno, resultado de las loterías. Aquí vamos. Paciencia. Bueno, Lotería de Medellín, número ganador 3656, serie 040. Caribeña Día 4861, Caribeña Noche 1987, Fantástica Día 7431, Fantástica Noche 4589, Sinuano Día 4299 y Sinuano Noche 6166.
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0: Resumen de noticias para quienes están llegando a esta hora a la sintonía de la doble frecuencia. 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Estamos conectados con CTV Barranquilla y Canal 9 que cubre los municipios del Atlántico. Y por supuesto pueden seguir conectados con nosotros en todas nuestras redes sociales. El presidente electo Abelardo de la Espriella pidió remitir información sobre negociaciones con el clan del Golfo del gobierno de Gustavo Petro al Departamento de Justicia de Estados Unidos.
8: De la Espriella instruyó a José Manuel Restrepo, vicepresidente electo, para que adelante todas las acciones jurídicas e institucionales que sean necesarias frente a los graves hechos que se conocieron durante el gobierno de Petro.
0: Al menos 1.719 personas han muerto y más de 5.000 resultaron heridas por los dos potentes terremotos que sacudieron a Venezuela el 24 de junio, informó el presidente del Parlamento, Jorge Rodríguez.
8: Desde que ocurrieron los dos terremotos de magnitud 7.2 y 7.5, con apenas segundos de diferencia entre uno y otro, se han registrado 609 réplicas, indicó Rodríguez.
0: El gobierno de Colombia repatriará a 47 ciudadanos que desean volver al país tras los terremotos del pasado miércoles en Venezuela, que han dejado 1.719 fallecidos, de acuerdo a un balance entregado por las autoridades.
8: El gobierno señaló en un comunicado que la mañana anterior partió un tercer vuelo de ayuda humanitaria de la Fuerza Aeroespacial Colombiana con 3.200 elementos de asistencia humanitaria de emergencia, 8 toneladas de un complemento alimentario llamado Bienestarina, 680 kilogramos de medicamentos y 900 bolsas para el manejo digno de personas fallecidas.
0: El presidente de Colombia, Gustavo Petro, aseguró que fue objeto de un desplante por parte del gobierno de Italia tras su llegada al aeropuerto Leonardo da Vinci en Roma, donde afirmó que ningún representante del Ejecutivo italiano acudió a recibirlo.
8: A través de un extenso mensaje publicado en su cuenta de X, el mandatario atribuyó esta situación a diferencias políticas y aseguró que sostendrá un encuentro con el Papa León XIV para dialogar sobre el peligro de ocultar la verdad.
0: El exalcalde de Barranquilla, Bernardo Hoyos, lanzó duras críticas al gobierno del presidente Gustavo Petro.
8: Hoyos manifestó de manera contundente que no hemos visto el modelo de cambio y cuestionó fuertemente la falta de recursos tangibles del actual gobierno de izquierda en regiones como el Departamento del Atlántico.
0: Y compraron votos a nombre del pacto histórico. A mí no me digan que no compraron votos. Nosotros nunca tuvimos gobierno. Aquí no sentimos la influencia del gobierno del cambio para nada. No desconocemos lo que se hizo con la gente, pero nosotros no tuvimos gobierno, dijo Hoyos Montoya. Y muy delicada la situación de seguridad en Barranquilla. Desde esta mañana estamos reportando el número de personas asesinadas durante este puente festivo. El asunto delicado, llevamos 105 muertes violentas durante el mes de junio, la mayoría perpetradas por bandas criminales que buscan el control de negocios ilegales. En el primer semestre del año llevamos 611 muertes violentas en Barranquilla y municipios del Atlántico. En medio de estas estadísticas fueron perpetradas 7 masacres. Joven estudiante de instrumentación quirúrgica fue acribillado a tiros en el barrio Montecristo. 6 sujetos armados irrumpieron en su vivienda, hurtaron sus pertenencias y luego lo asesinaron. Detalles de la información a Milcar Alvear.
9: Jorge, queridos oyentes, otro crimen salido del contexto habitual de la disputa entre bandas delincuenciales se registró a las 11:35 de la noche del pasado domingo 28 de junio al interior de una vivienda en el barrio Montecristo. A esa hora, 6 sujetos armados ingresaron a un inmueble ubicado en la calle 50 con carrera 56 en uno de los apartamentos del segundo piso. Despojaron de sus pertenencias a Mateo de la Cruz Moscoso, de 24 años, y luego le asestaron 8 disparos, 6 en la cabeza y 2 en el pecho. Gravemente herido, fue trasladado a la Clínica General del Norte, CD2, donde se produjo su deceso poco tiempo después de su ingreso. Entre los elementos hurtados, los criminales se llevaron 2 computadores portátiles. Al parecer, los verdugos del hoyo occiso lo señalaban de cometer hurtos por medios informáticos de cuentas bancarias. El CTI de la Fiscalía se encuentra al frente de la investigación del homicidio de Mateo de la Cruz, quien era estudiante de instrumentación quirúrgica y quien a la fecha no registraba anotaciones judiciales. Informó para ustedes Amílcar Alvear, Atlántico en Noticias.
0: Ahora son las 6 de la mañana, 25 minutos, 6:25, ya volvemos con otros hechos del día. 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
1: 6 de la mañana, 33 minutos, 6:33.
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1: Mucha atención, conductores de motocarros en Soledad. Hoy se unirán para demostrar que están en contra de la delincuencia. Heider Gómez tiene los detalles.
3: Hola Jorge, buenos días. Le cuento que hoy sobre las calles del municipio de Soledad estarán movilizándose todos los motocarros sin importar el pico y color en busca de llevarle un mensaje a la comunidad.
4: Que el motocarrismo, no hay bandidos, no hay nada para no atemorizar a la gente, para que la gente se sienta segura. Los motocarristas no somos ningunos delincuentes.
3: Para nadie es un secreto que ya muchos soledeños no quieren transportarse en los motocarros por el peligro que los rodea.
4: El gremio motocarrismo acá en Soledad, eso no era así. La gente antes se montaba con seguridad. Y todo, ¿no? Ahora la gente se monta y te repara primero y reparan el motocarro. O sea, si te ven otro al lado, no te cogen. Y si tú te ves hablando con el pasajero, tampoco te quieren coger. O sea, la gente antes se sentía como más segura. Ahora no, ahora se montan y están inseguros. Te miran, te reparan. O sea, tantas cosas.
3: Y todo se está presentando porque muchos delincuentes se están camuflando en el gremio para hacer de las suyas.
4: Claro, el bandido, el extorsionista, el ratero se está camuflando acá en la cuestión del motocarrismo. Y la persona como tal de bien que está trabajando a rebuscarse el día a día es el que está perjudicando ahora y llegando del bulto porque hay que recogerse temprano.
3: El gremio se unirá hoy y el próximo viernes para demostrar que los buenos son más. Y así la comunidad no les huya y utilicen sus servicios. Guardan las esperanzas que aquellos que lo utilizan para cometer hechos delictivos sean identificados por las autoridades y posteriormente capturados. Estaremos atentos. Soy Aider Gómez, Atlántico en Noticias, con la gente linda.
1: 6 de la mañana, 36 minutos. 6 de la mañana, 36 minutos.
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1: Mire, ya tengo al señor comandante de la policía en el estudio, lo mismo que también al señor jefe de seguridad del distrito, el doctor Yesid Turbay. Ya voy con ustedes, un segundito nada más. Es que hoy quería arrancar la tanda de entrevistas con una muy buena noticia, porque resulta que la semana pasada aquí en Emisor Atlántico estuvimos martillando sobre un tema que podía afectar a Barranquilla y de qué manera. Estaban en riesgo, oigan bien, más de 2.500 empleos. Una capacidad instalada de líquidos en los puertos de Barranquilla que podía quedar inutilizada. y pérdidas multimillonarias para los empresarios portuarios de nuestra ciudad. ¿Cuál es la historia? Bueno, había un borrador de la Agencia Nacional de Hidrocarburos que había dejado a Barranquilla fuera de la posibilidad de manejar líquidos en los terminales portuarios de nuestra ciudad. Todo iba a quedar restringido a la ciudad de Cartagena. Bueno, recuerden ustedes que el día miércoles hablábamos con el doctor Lucas Ariza, el director de Asoportuaria, y luego hablamos con el presidente de este gremio, muy preocupado por la situación. Apenas terminó esa entrevista el viernes, me llamó una persona muy cercana al director de la Agencia Nacional de Hidrocarburos, que maneja el tema de la prensa, y me dijo: Jorge, el director me está diciendo que la Agencia Nacional de Hidrocarburos está revisando el documento y que Barranquilla puede quedar dentro de los de las ciudades que pueden manejar líquidos, sobre todo petróleo, ACPM y todas estas cosas. ¿Cómo se recibió esa noticia en el gremio portuario? Le pregunto al doctor Lucas Ariza, director de Asoportuaria. Buenos días.
6: Jorge, buenos días. Como siempre, un gusto saludarte a ti, a tu mesa de trabajo y a toda la audiencia. Efectivamente, Jorge, el día viernes tuvimos una reunión, una conversación telefónica con el director de Hidrocarburos del Ministerio de Minas, que nos dijo, muy parecido a lo que a la información que tú tienes, que eso era un borrador, que habían recibido nuestras observaciones y que, pues, digamos, entendiendo la preocupación y sobre todo la infraestructura existente y el beneficio que los puertos le pueden dar al país y que el río Magdalena le puede dar al país, faltaba más que Barranquilla iba a quedar incluido en esa resolución. Y tenemos, pues, una reunión el día de mañana en la tarde y a una mesa de trabajo para ver cómo debe quedar incluida y, digamos, que de qué manera tener en cuenta las capacidades no solo de Barranquilla sino sobre el río Magdalena. Entonces me parece que es muy positivo, creo que la labor que hiciste pues dio resultado porque tenemos una respuesta positiva por parte del gobierno.
1: Bueno, y esa reunión es para involucrar a Barranquilla en el manejo de esto, que lo ha venido haciendo durante muchos años. Ahora, echemos un poquito el cassette para atrás, como decíamos antes, y recuérdele a los oyentes la importancia de esta noticia, los empleos que se hubiesen perdido, la capacidad instalada de Barranquilla para poder seguir manejando los líquidos.
6: Sí, la importancia de esto es que Colombia es deficitario en combustible, gasolina corriente, tiene que importar. Y en diésel depende también de la demanda, en momentos y de la capacidad de las refinerías, en momentos tiene que importar. Entonces, hoy en día, por Barranquilla se importa cuando hay estas necesidades, cuando hay estas contingencias, se importa por Cartagena, se importa por Barranquilla, y luego a través del río Magdalena va hacia el centro del país y se distribuye para garantizar el abastecimiento de gasolina. Lo que esta resolución inicialmente pretendía era dejar centralizado todo eso en una zona portuaria, que era Cartagena, y no incluía Barranquilla. Entonces, aquí lo que hicimos ver es que hay una infraestructura construida por parte del sector privado de más de 2 millones de barriles de combustibles, que es una generación de empleos directos e indirectos que puede ser de 2.000 o 2.500, y pues que está toda la facilidad logística y toda la ventaja que trae el río Magdalena de poder traer los barcos, luego bajarlos a barcazas y llevar los 400 o 500, 600 kilómetros, que va a ser lo más económico que haciendo por carretera. Tiene también un tema, digamos, hoy hay una dificultad cuando se utilizan los poliductos en cuanto a los robos. Cuando uno moviliza por el río, la posibilidad de robo es mínima, ¿cierto? Porque nadie se va a montar en esas barcazas a sacarle gasolina. Entonces hay todas unas ventajas de seguridad, logísticas y de una infraestructura ya construida que lo que no queríamos era que se quedara por fuera, y afortunadamente creo que se está logrando que la puedan tener en cuenta.
1: Muy bien. Excelente noticia, doctor Lucas. Yo creo que el sector portuario puede respirar tranquilo. Estaremos atentos a esa reunión de mañana para que ustedes con el director de la Agencia de Hidrocarburos, una dependencia que va pegada al Ministerio de Minas, resuelvan esta situación que tenía a los portuarios de Barranquilla tan preocupados y sobre todo a la gente que deriva su trabajo, su existencia prácticamente de estas operaciones. Qué buena cosa el viernes cuando recibí la llamada del colega periodista que maneja la prensa de la Agencia Nacional de Hidrocarburos. Nos quedamos muy contentos, muy satisfechos y esperemos que mañana se cristalice toda esta situación por el desarrollo de nuestra ciudad y por los puertos que operan en esta capital. 6:42. Mire, me decía un amigo al que le comenté que íbamos a dar esta noticia hoy, Jorge, esos son los efectos del nuevo gobierno. 6:43.
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1: Bueno, la noticia del momento la hacemos con dos invitados que tenemos en el estudio. Ya usted puede ver esta entrevista a través de nuestras redes sociales. Es el señor comandante de la Policía Metropolitana de Barranquilla, el señor general Miguel Camelo, y el jefe de seguridad del distrito, el doctor Yesid Turbay. Señor general, ¿cómo le va? Muy buenos días.
8: Jorge, buenos días. Dios y patria, un cordial, respetuoso saludo para usted, para toda su mesa de trabajo aquí en sus estudios y a todos los que nos están escuchando en la emisora del Atlántico. Cordial saludo, Jorge.
1: Bueno, ya veo que le dieron cafecito, ¿eh? Don Yesid, ¿cómo le va? Muy buenos días. ¿Cómo amanece?
9: Buenos días, Jorge, para ti y para todas las personas que nos escuchan a esta hora de la mañana. Muy agradecido por este espacio que nos brindas para poder comunicarnos con toda la gente linda de nuestra ciudad, Jorge.
1: Bueno, general, tenemos unas cifras cerrando el mes de junio complicaditas, ¿no? Estamos en 105 muertes violentas en Barranquilla, área metropolitana y el departamento del Atlántico. Tenemos 611 muertes violentas en Barranquilla y municipio del Atlántico en estos primeros 6 meses del año. ¿Cómo se puede enfrentar esta situación, sobre todo con unas masacres? La del fin de semana fue tremenda. Entendemos que es una retaliación al asesinato de una mujer que fue ultimada a tiros en un conjunto residencial en el norte de la ciudad, pero me gustaría conocer su análisis, su balance de esto que estamos viviendo hoy en Barranquilla y el departamento. Buenos días.
8: Jorge, gracias, muy amable por este espacio para dialogar con usted y todos los oyentes que nos están escuchando en el Atlántico. Jorge, desafortunadamente, como usted lo menciona, este mes de junio va a cerrar siendo uno de los más altos en homicidio del año. Hemos visto una tendencia entre mayo y junio que va ascendente, especialmente violentos. Desafortunadamente, Jorge, debemos decirlo, ha entrado un nuevo actor criminal a disputar las confrontaciones que ya estaban en curso. Anteriormente estábamos hablando de dos estructuras que se estaban enfrentando entre sí y al interior de sí mismas, que eran los denominados costeños y los denominados pepes. Ustedes lo saben, han salido unos panfletos amenazantes y por labores también de inteligencia que se han venido adelantando. Tenemos un tercer actor que se ha desprendido del grupo criminal Los Costeños. Se hacen llamar la nueva generación. Están bajo el liderazgo criminal de alias El Menor, que era un sujeto que hacía parte de esa estructura delincuencial, bajo el liderazgo criminal de alias Castor. Al irrumpir esta nueva estructura, que ha querido independizarse y se está disputando el control de las rentas criminales, Jorge, porque pues es un negocio criminal que genera recursos, que orbitan alrededor de lo que es el narcotráfico local, lo que es las rentas generadas por la usura, o lo que conocemos acá, el cobradiario, y súmenle ustedes la extorsión y en algunos casos incluso también el robo o usurpación de tierras. Este sujeto ha entrado con violencia a disputarle esas rentas criminales a este actor criminal. Esto nos ha incrementado el homicidio. Usted menciona claramente, tuvimos un homicidio múltiple en un establecimiento abierto al público, donde 4 personas pierden la vida, que estaría relacionado con otro homicidio también en el marco de esa confrontación de estos delincuentes. En Soledad hubo el homicidio de una mujer que le dicen, o era conocida con el alias de Gloria. Según lo que nos menciona en el análisis que hemos hecho a los pronunciamientos de este grupo criminal, le manejaba la estructura económica a esta nueva estructura que está dividiéndose. Y tendría que ver también en esta retaliación de homicidios que han venido presentándose. ¿Qué estamos haciendo? Debo decirle, Jorge, que con una articulación con la alcaldía distrital, el día de ayer arribó un grupo especial del Gaula que nos va a estar acompañando durante un tiempo aquí, precisamente para fortalecer los esfuerzos de la lucha contra la extorsión, porque la extorsión es uno de los grandes maneras de esta gente rentarse y poder tener dinero para pagar sicarios, para conseguir armas y para hacer esta actividad criminal. Por ejemplo, debo decirle que este fin de semana se incautaron 18 armas de fuego. 18 armas sí. de fuego que se incautan, pero que estos bandidos con el dinero que tienen reemplazan fácilmente y se capturan.
1: Dígame, general.
8: Dígame.
1: General, perdóname, ¿quién es este tipo, el menor? ¿Ustedes lo tienen identificado? ¿Está preso? ¿Está libre? ¿De dónde sale este individuo?
8: Bueno, este tipo, el menor, Jorge, debo decírselo, pues usted entenderá que no puedo identificarlo. Porque obviamente hace parte de un proceso investigativo, pero sí voy a decirle que nosotros lo tenemos individualizado. Este sujeto estuvo capturado el año pasado por delitos también de concierto para delinquir, incluso homicidio. Estuvo capturado, obviamente fue dejado en libertad por un tema obviamente jurídico a finales del año pasado, en diciembre del año pasado recuperó su libertad, le fue impuesta una medida domiciliaria y después le fue revocada, no sino suspendida por un tema obviamente jurídico, y este delincuente pues ha venido posicionándose como un nuevo actor criminal. Este sujeto pues obviamente también tenemos un grupo de investigación que llegó especial del Gaula nuestro para, digámoslo, conjunto con la fiscalía, seguir en ese camino de investigación. Porque la policía puede capturar en flagrancia, pero obviamente lo que siempre buscamos es que esté en el marco de un proceso judicial que permita llevarlo a un juicio y a una condena. Este sujeto, sí, como le digo, está identificado. Está identificado también, Jorge, las personas que han salido por medios. Usted me preguntaba, y algunos medios, sobre un video de un extorsionista que salió el fin de semana por redes, mandó un video amenazando.
1: Sí. Alias Otón.
8: Alias Otón, en el que reconoce que hace parte de esta nueva estructura también criminal. Entonces, lo que estamos viendo acá es un fenómeno de una migración de algunos actores criminales a este nuevo actor que está surgiendo, y esto nos está exacerbando la violencia que ya traíamos. Violencia que sigue generando pérdida de vidas y obviamente la sensación de temor de la ciudadanía.
1: Sí, a ver, voy a saludar al doctor Jesse, que también maneja muy bien el tema de la seguridad. El general acaba de decir que está llegando un nuevo contingente del Gaula Nacional para fortalecer la seguridad. ¿Cuál es la lectura que usted hace, doctor Yesid, sobre lo que está pasando después de haber leído estas cifras que son supremamente delicadas para Barranquilla, el área metropolitana y el departamento?
9: Jorge, al analizar las cifras que presenta nuestro general, podemos establecer que el 86% de estos homicidios tienen y guardan relación con el sicariato por arma de fuego. Uh-huh. Tienen de estas víctimas, de estos homicidios, el 50% tienen anotaciones y antecedentes. Y el 86% guardan relación con vendetas y peleas de territorios entre la estructura criminal, entre estas estructuras criminales. Aunado a eso, lo que manifiesta mi general, los costeños hace unos 4 años se dividen y generan costeños y pepes. Y hoy en día vuelve y se presenta esta división de los costeños generando una nueva estructura, un nuevo actor criminal, sumado a lo que nos manifestó el ministro de Defensa, quien referenció más de 11 estructuras criminales que hacían presencia en el departamento del Atlántico. Teniendo en cuenta que, digamos, que la violencia expresiva relacionada con el tema de riñas, indisciplina social, es mínima en cuanto a el número de homicidios que aporta a ese universo de 319 que tenemos a la fecha, estamos hablando que nuestros homicidios, nuestra situación tiene que ver con el crimen organizado. Por eso el afán de nuestro alcalde de fortalecer la investigación criminal y la inteligencia policial, con miras a atacar lo que es la extorsión, lo que es el gota a gota, lo que es el microtráfico y el hurto de tierras, y por supuesto, transversalmente, el homicidio selectivo que usan ellos para demostrarse la fuerza entre estas estructuras. Hoy podemos decir que la fiebre que tiene la seguridad en la ciudad de Barranquilla son las estructuras criminales, el crimen organizado. Hoy, de la mano nuestro alcalde Alejandro Char, de la mano de nuestro gobernador Eduardo Verano de la Rosa, han generado o han dispuesto de 600,000 millones de pesos para las inversiones que se están realizando actualmente en Barranquilla y su área metropolitana. Cerca de 150,000 millones de pesos ya han sido dispuestos, ya han sido materializados, como lo hemos visto, en vehículos, en movilidad, en tecnología y en comunicaciones, Jorge. Tenemos 5 localidades en Barranquilla que policialmente se convierten en 5 distritos de policía, en las cuales hay estaciones, subestaciones, CAIS, y están estas subestaciones, y tenemos cerca de 120 cuadrantes, un poco más de 120 cuadrantes de policía que se movilizan a través del vehículo de motocicleta. Hicimos una reposición de 700 vehículos, motos, entregamos cerca de 60 CAIS, un número importante de camionetas uniformadas, no uniformadas, precisamente con la intención de fortalecer la capacidad operativa del servicio de vigilancia de policía. Y vemos cómo hemos ido entregando equipos importantísimos de geolocalización, de extracción, que va a beneficiar todo el tema de la investigación criminal. Las estructuras criminales, Jorge, solo se atacan a través de la investigación criminal y de la inteligencia. Un poco congelada hoy en día el tema de la inteligencia, pero esperamos que en el corto plazo se puedan reactivar estas dos especialidades, teniendo en cuenta que hay que hacer una salvedad. La inteligencia es un ecosistema, Jorge, que depende de nuestro gobierno nacional, que viene de la Dirección Nacional de Inteligencia, de la UIAF, y de las inteligencias de las fuerzas militares y de policía. Si vemos, solo el gobierno nacional puede aportarnos ahí en ese sentido para que pueda sumarse a todas estas situaciones. La capacidad anticipativa y previsiva de esta especialidad de las diferentes fuerzas militares y de policía es muy importante para hoy saber qué es lo que pasa, para hoy anticiparnos a todas estas situaciones que se pasan y, por supuesto, poder atacar este pico alto que se viene presentando, pero como te lo manifiesto, un tema estrictamente relacionado con las estructuras criminales. Y por supuesto, el día viernes nos reunimos con la fiscal general de la nación, el alcalde, el grupo de trabajo de la señora fiscal, donde nos manifestaron que nos tienen como prioridad ante esta situación que se viene presentando y que se tomarán acciones articuladamente con policía, fuerzas militares y, por supuesto, alcaldía, para atacar estas situaciones que hoy en día vienen arrancándonos la tranquilidad de los barranquilleros, Jorge.
1: Sí, sí. Bueno, oiga, general, la gente me está pidiendo varias cositas que usted puede responder. ¿Qué fue lo que pasó en el malecón con este individuo que fue atacado a tiros, asesinado ahí a la altura de la calle 72? Era un prestamista, según lo que se ha conocido. ¿Guarda alguna relación con las estructuras criminales?
8: Bueno, Jorge, ese fue un lamentable hecho que fue sobre las pasadas las 11 de la noche. El hoyo occiso se dedicaba, según logramos establecer, al préstamo de dinero y tenía algunas anotaciones también algunas anotaciones judiciales que quieren decir que fue indiciado en algún proceso penal. Pues que obviamente no puedo mencionarlo, pero sí le voy a decir que tenía anotaciones judiciales y lo que nos confirman ahí las informaciones de primera mano es que también tenía un negocio de préstamo de dinero, que es que al ser una actividad que es ilegal, porque recordemos, Jorge, y a todos los oyentes, que la usura es un delito. La usura es un delito que es prestar dinero más allá de las tasas autorizadas por el gobierno nacional. Pues igualmente se hace allí en ese ecosistema en el que estos delincuentes exigen dinero también para poder cumplir esa actividad ilegal. Entonces, por eso muchas de las pérdidas de vidas tienen que ver también con personas que se dedican al negocio de la al negocio ilegal de la usura por no hacer parte de la organización que les genera ese permiso, entre comillas, para poder trabajar en ciertas zonas. Estamos investigando efectivamente las circunstancias de este homicidio y obviamente decirle a la gente que pues la policía sigue haciendo presencia en esta importante zona de la ciudad. Entendemos el temor, entendemos la sorpresa, sí, pero igual seguimos allí. Esto fue, pues digámoslo, en una hora que ya la cantidad de gente ha disminuido y pues nosotros seguimos haciendo presencia en los horarios de más afluencia y obviamente extendiéndonos hasta un poco más tarde porque estos bandidos obviamente hacen un seguimiento de su víctima y lo ultiman donde ven la oportunidad de generarle la afectación a la vida. Jorge, de pronto también complementando algo lo que dice el doctor Yesí del tema de las reducciones de los casos de los diversos delitos. Mire que en el área metropolitana, Jorge, en el tema de los homicidios, tenemos en términos generales una disminución del 10% de las muertes por riña en comparación del año anterior. Una disminución del 33% de las muertes por hurto, que también son demasiadamente dolorosas. Y no se nos ha presentado casos de muerte por mano propia, que es lo que se conoce popularmente como linchamiento. El hecho del homicidio está exacerbado exponencialmente por el tema de estas retaliaciones y disputas entre bandas. Que también hay que decirlo, Jorge, desafortunadamente a veces también se pierden vidas de gente inocente o quedan heridas que van pasando por ese sitio. Y yo quiero hacer un llamado, Jorge, a la gente, mire. Nosotros tenemos presencia en toda la ciudad de Barranquilla, en toda la metropolitana y en toda la ciudad de Barranquilla y en toda la metropolitana no hay un centímetro de tierra que esté vedado a la acción y presencia de la autoridad. Y en eso quiero hacerle claridad a toda la gente. Nosotros llegamos a todas las partes del departamento y la metropolitana. Es muy importante que la gente nos siga ayudando con información, Jorge. Estos delincuentes que están trabajando con estos bandidos son jóvenes en el segmento dentro de los 17 años aproximadamente en un promedio a los 24 años, que es donde más hemos logrado detectar que son los que están trabajando con estos zampones. Y son muchachos que viven en los barrios, que viven en las comunidades y que desafortunadamente hacen su actividad criminal. Ahí mismo hemos tenido casos de que se captura el zampón, el asesino, y vivía a 3, 4, 5 cuadras de donde causó su hecho criminal. Importante, sí, Jorge, que la comunidad nos siga brindando información, que nos sigan llamando. Nosotros tenemos nuestra línea contra el crimen, que es una línea que es completamente segura para que la gente llame, para que la gente denuncie, el 317-896-5523, 317-896-5523, que nos llamen y nos digan, porque estos muchachos hacen parte de estas estructuras, delinquen y ya dejan de ser los muchachos del barrio y se convierten en el sicario de la organización criminal, que es lo importante decirle a la gente que por favor llame, denuncie. Y eso nos ayuda bastante para adelantar las investigaciones.
1: Óigame, general, me están informando de un tiroteo que se registró anoche en el barrio Villa San Carlos, ahí cerca de la Circunvalar. Un grupo de personas estaban consumiendo bebidas alcohólicas en una esquina, pasaron disparando ahí a la altura de la calle 99. ¿Tiene información sobre ese caso? Porque me dicen que ocurrió ahora en la madrugada.
8: Jorge, sí. Desafortunadamente, estaban allí estas personas en sus actividades normales y cotidianas, pasan dos tipos en una motocicleta y disparan indiscriminadamente. Lo que sabemos es que iban a atentar contra un joven o una persona que estaba en el sitio y disparan hacia lateralmente. Por eso, Jorge, yo insisto que las comunidades que nos escuchan, Jorge, esta es una de las, si no es la emisora más escuchada en esta, en este departamento, y las personas que nos están escuchando en estos momentos, invitarlos a que, miren, no se queden con la información. Dejen de mirar a esta gente como el muchacho o el pelado del barrio, porque estos sujetos se dedican a delinquir. Y más adelante no les importa llegar y disparar salvajemente, sí, sin importar a quién afecten. Denuncien, llámenos, díganos, mire, este tipo es alias Yonki, este tipo es alias Cachetes, ustedes están buscando alias El Mosco, que nosotros en esta línea anticrimen recolectamos toda esa información y nos ayuda mucho. La gente debe saber que esa información que nos da es valiosa para orientar las investigaciones.
1: Sí. Doctor Yesid, para cerrar, ¿qué comentario nos puede hacer frente a todo esto y qué llamado le hacemos a la ciudadanía, que es tal vez un factor importantísimo en el apoyo que puede recibir la policía?
9: Jorge, el llamado, como lo manifiesta el general, es a facilitar toda la información que puedan dar luces, orientar el tema de las investigaciones. Igualmente, recordar que tenemos un sistema penal rogado que tiene que basarse en las denuncias presentadas por el ciudadano para poder colocar en funcionamiento el aparato judicial. Entonces, invitarlos a denunciar para que nuestras autoridades puedan tener la verdadera dimensión de los fenómenos que están afectando a nuestra ciudad. Y en cuanto a nuestra disposición, a la del alcalde Alejandro Char, que viene trabajando incansablemente, reuniéndose con las diferentes autoridades, como la fiscal, como el mando de nuestra policía, en miras de devolver la tranquilidad a todos los barranquilleros. Por supuesto, muy esperanzados con lo que manifiesta el nuevo gobierno, muy alineados con todo lo que viene manifestando en los temas de seguridad, y ponernos en total disposición de trabajar en equipo, tema que no se pudo durante estos últimos 4 años. No tuvimos la manera de cómo articular, de cómo trabajar, de cómo bajar algo de recursos, o no, todas las inversiones que nosotros hicimos, las hicimos, por supuesto, con todos los recursos propios y con el acompañamiento de la gobernación del Departamento del Atlántico. No hemos escatimado aún así ningún esfuerzo ni ningún gasto, y hoy vemos una policía, un ejército y unas autoridades fortalecidas con equipos de última tecnología que esperamos en verdad que puedan dar todos los resultados necesarios para poder desarticular estas estructuras que hoy en día vienen afectando la seguridad y la tranquilidad de todos los barranquilleros y del área metropolitana, Jorge.
1: Bueno, muy bien. Muchas gracias, doctor Yesid. Óigame, en general, le voy a dejar un dato. Me están escribiendo los entrenadores de fútbol de las escuelitas y me dicen que les da miedo sacar los niños para que vayan a jugar. Usted sabe que hubo una amenaza muy fuerte la semana pasada. A ver si se ponen de acuerdo con ellos para garantizar. Mire, ¿cómo va a ser posible que los niños no puedan ir a los parques a jugar, a practicar con estas escuelitas que funcionan en diferentes sectores de la ciudad y el área metropolitana de Barranquilla? Le dejo ese datico, señor general, para que lo tenga muy en cuenta y que nuestros niños puedan salir a la calle, puedan salir a los escenarios deportivos sin el temor de que los entrenadores estén siendo extorsionados.
8: Jorge, gracias. Nosotros con la alcaldía distrital y también con funcionarios de la alcaldía Soledad, hemos hecho unas reuniones aquí con el doctor Yesid a la cabeza. Priorizamos 18 centros deportivos de los que están allí mencionados en estos panfletos, y estamos haciendo, sí, una presencia permanente precisamente en los horarios de entrenamiento de las escuelitas. Y ni más faltaba, ya nos reunimos también con la Liga del Atlántico, Liga de Fútbol del Atlántico, el que coordina las escuelas de formación deportiva de la alcaldía, y estamos en el contacto con estas personas. Decirle a los entrenadores que nos escuchan que ni más faltaba, seguimos trabajando con ellos, estamos prestos, el Gaula está dando una presencia también en estos escenarios, y bueno, no podemos dejar que amenacen a nuestros niños y les coarten su derecho a hacer deporte, ¿no? No me faltaba.
1: Bien. Que repita, por favor, general, el número de contacto con la policía, que es muy importante. Aquí los oyentes lo están pidiendo.
8: Mire, es el 317-896-5523. 317-896-5523. Esa es una línea, Jorge, para que llamen y nos den información. Ahí no le van a preguntar cómo se llama, de dónde nos llama, no. Es para que llame y diga, mire, el que están buscando es alias Yonki, alias Kilmer, el que disparó y está escondiendo en tal parte. No nos dé más. Que esa información para nosotros es valiosísima, porque de allí nuestros investigadores, con la Fiscalía General de la Nación, obviamente, pueden llegar a ubicar estos bandidos y condenarlos, que es lo que toca.
1: Bueno, muy bien. Señor General, doctor Yesid, muchas gracias, muy amable por este tiempo que ha dispuesto para nuestros oyentes. Lo valoramos mucho y esperamos que las cosas de cara al futuro vayan mejorando por la tranquilidad ciudadana. 7:08, 7:08. Hacemos una breve pausa y ya volvemos con otros hechos del día. 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
1: Ahora son las 7 de la mañana, 17 minutos, 7:17.
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1: Buena parte de la mañana la hemos dedicado a hablar de la seguridad en Barranquilla, en su área metropolitana, en el Atlántico. Y mire, uno no puede dejar por fuera lo que está pasando con las mujeres, que también están siendo involucradas en esta violencia loca que se vive en nuestro departamento, en la región Caribe, en el país. De acuerdo a un informe que ha venido recopilando doña Ruth Pareja, quien es miembro de la Red de Mujeres del Atlántico, llevamos 42 mujeres asesinadas en el departamento. Llevamos 9 solo en el mes de junio. 9 mujeres asesinadas en lo que va del mes de junio, que ya está terminando. ¿Qué piensan ustedes de lo que está pasando? Porque además de eso, se contabilizan 6 feminicidios. Doña Ruth, ¿qué análisis hacen ustedes desde la Red de Mujeres del Departamento? Buenos días.
2: Muy buenos días, Jorge, a ti, a la mesa de trabajo. Sí, con mucha preocupación miramos unas cifras que van en ascenso, que definitivamente están superando a años anteriores en los últimos 5 años. Tuvimos en el año 24, nosotros cerramos con 40 mujeres asesinadas y hoy estamos a junio y estamos a 42 mujeres asesinadas. Eso tiene que prender las alarmas. Eso no puede pasar por debajo de la mesa, ni es un tema de poca monta. Yo creo que las autoridades tienen que evaluar, las autoridades distrital, departamental, todos tenemos que evaluar los sectores, porque esta lucha contra la violencia territorial que ha permeado a las mujeres tiene que ver con el compromiso que se tenga con una agenda indudablemente de mujeres, Jorge. Lo que hemos visto es que sí, las mujeres cada vez están involucradas también en unos temas de mucho riesgo, en una línea que las coloca en mucho riesgo, pero es también, si vemos las edades, cada vez las edades son menos, 17, 18, 20, es porque caen. Entonces, es la pregunta también desde la institucionalidad que tenemos que hacer. ¿Hay oportunidades? ¿Qué están haciendo? ¿Están llegando programas al territorio? ¿Están llegando los programas a nivel de educación para que la delincuencia no nos arrebate a la juventud? Porque eso es lo que nosotros tenemos que indudablemente seguir apuntando. Esta es una lucha de no desfallecer y valga la oportunidad. Los movimientos sociales son los que estamos al frente de muchas situaciones, que nos enteramos en muchas situaciones, y yo tengo que decirlo públicamente, el año pasado y este año que va corriendo a nivel distrital, nosotros no nos hemos reunido con un funcionario que nos abra la puerta, nos escuche para poder hacer propuestas y que se hagan realidad. Yo creo que también desde esas mesas de trabajo tienen que cristalizarse muchos proyectos. Ya pasó la parte también electoral, tenemos a un nuevo presidente, quiera o no, es el presidente de todos los colombianos. Y en esa agenda de ese presidente también tienen que estar las agendas de las mujeres, Jorge.
1: Sí, doctora Ruth, usted lo acaba de decir, las mujeres están involucradas sin duda en este cuento de las bandas criminales. Fíjese que hay una retaliación desde que mataron a la señora ahí en el sector de Villa Campestre. La matan a ella, que era una persona muy cercana a uno de los jefes criminales. Y luego viene la retaliación de matar a otra joven en otra parte de la jurisdicción del departamento, precisamente para tomar venganza. ¿qué llamado le hace usted a las mujeres que de pronto están involucradas o de alguna manera ven la oportunidad de meterse en estas organizaciones al margen de la ley?
2: Bueno, yo creo que es un balance de si nos decidimos por la vida, por la muerte, por los diálogos, por la paz. Yo creo que es el balance interior que cada uno debe realizarse, el valor de la vida, el valor de la tranquilidad. Yo creo que eso no tiene precio. Yo creo que las mujeres sí vienen siendo vulneradas, porque indudablemente detrás de una mujer hay una historia, hay una necesidad, hay una precariedad, hay un aprovechamiento, pero también tenemos que mirar cómo esa joven ingresa. Si estuvo en algún sistema también educativo, qué acompañamiento de pronto tuvo de familia, desde las instituciones. Hay tantos factores, Jorge, pero yo lo que hago pues es un llamado a la vida, a que quedan muchas personas destrozadas después que fallece una joven en escasa edad. Definitivamente eso es muy triste, porque apenas comenzando la vida pues está involucrada en estos acontecimientos. Entonces, de esa guerra territorial, desafortunadamente, vuelvo a repetirlo, las mujeres están involucradas, pero tenemos que seguir trabajando, no desfallecer, para poder rescatarle a los jóvenes, a los niños, a todas estas bandas que definitivamente están arrebatando muchísimas vidas.
1: Muchas gracias, doctora Ruth. Sentimos mucho lo que está pasando. 42 mujeres asesinadas en el departamento en lo que va del año. O sea, ya se superó la cifra que se tenía el año anterior. 7:24, 7:24, pausa breve. Ya regresamos con otros hechos del día. 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Ya volvemos.
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14: Ahora son las 7 de la mañana, 32 minutos. Buena parte de la mañana hemos venido conversando de lo que formulamos hoy como pregunta del día. ¿Qué debe hacer el presidente de la República, el nuevo presidente, el presidente electo Abelardo de Lespriella, frente al tema de la seguridad? Los oyentes hablaron, luego estuvo con nosotros aquí el señor comandante de la policía, el jefe de seguridad del distrito. Y bueno, hay un trabajo enorme, además porque las bandas criminales le han pedido espacio al señor presidente de la República, y vamos a ver cómo va a ser esa reacción, teniendo en cuenta que el presidente ha sido categórico diciendo que tienen 30 días para desmovilizarse y entregarse a las autoridades. Pero hay otros retos, los retos económicos. Ayer, en su primer mensaje por redes sociales, una semana después de ser elegido presidente para el periodo 2026-2030, Abelardo de Lespriella anunció que esta misma semana iniciará lo que llamó empalmes territoriales para acercarse a las diferentes regiones del país. Y lo hemos

0: Dicho, este gobierno del presidente Gustavo Petro ha estado alejado de los gobernadores, alejado de los alcaldes, sobre todo por los temas ideológicos que ya sabemos. El que no está en su cuerda prácticamente lo mandó al cuarto de San Alejo, no hubo relación, no hubo aportes, no hubo apoyo, en fin, y en eso estamos. Esperemos que las cosas sean muy distintas después de este anuncio que ha hecho el señor presidente electo. Pero para hablar del tema económico que nos interesa muchísimo y qué debería hacer el nuevo presidente de la República, voy a saludar a esta hora de la mañana al exministro de Hacienda, el doctor Mauricio Cárdenas, que nos acompaña en este momento. ¿Cuáles son los retos del presidente electo en los primeros 100 días de gobierno, doctor Mauricio? Buenos días.
1: Buenos días, Jorge. Como siempre, un gusto saludarlos y conversar con
0: Gracias.
1: ustedes.
0: Sí,
1: Bueno, ahí están
0: señor.
1: los dos grandes temas, el económico y el de la seguridad. Y qué bueno que usted los
0: Sí.
1: aborda en conjunto, porque de la seguridad creo yo que realmente es donde van a estar las victorias tempranas. Recuerde usted que un gobierno requiere, pues, impacto, requiere medidas que le mantengan permanentemente alta la favorabilidad. Comienza con un, digamos, con un impulso, con un viento de cola, que es el que dan las elecciones, pero tiene que mantenerlo. Y para mantenerlo necesita resultados. Seguridad va a ser seguramente, en mi opinión, el campo donde el presidente Abelardo de la Espriella va a tratar de dar desde el primer día, pues, algunas noticias positivas para Colombia. Y empezará por las cosas fáciles, que son levantar ya las mesas de negociación de la paz total, volver a activar las órdenes de captura. Bueno, tanto que se dijo en campaña que había que hacer el primer día de gobierno. Y después, ya un tema de gerencia, de verlo seguramente a él por todo el territorio, haciendo consejos de seguridad y buscando objetivos de alto impacto, de alto valor. Capturas de personajes como alias Calacá, como alias Mordisco, como alias Chiquito Malo. Y seguramente en ese campo más cooperación con los Estados Unidos, en inteligencia, en información. Para mí eso va a ser el eje central de los primeros días de gobierno. Pasemos al tema económico rápidamente.
0: Sí.
1: El presidente anuncia los empalmes, tanto el nacional, el empalme anticorrupción, como los regionales. En los regionales, yo tendría la idea, y no sé si eso es lo que tiene en mente el presidente electo, de hacer un inventario en esos departamentos que usted bien dice que los metieron a los gobernadores al cuarto de San Alejo, donde no ha habido diálogo, hacer el inventario de las obras prioritarias. No hay plata para todo, eso sobra decirlo. Entonces hay que priorizar. Entonces hay que decir, bueno, Departamento del Atlántico, ¿cuál es esa obra prioritaria que nunca se interesó el gobierno de Gustavo Petro, que nunca hubo diálogo y que se quisiera poder sacar adelante, terminar la doble calzada de Cartagena a Barranquilla, que le faltan unos 60 kilómetros? En fin, ¿cuál es la vía que es trascendental? O hacer las obras también en navegabilidad del río Magdalena. En fin, hacer la priorización, y eso es lo que para mí será el empalme regional. Y ese problema lo hay en todo el país. En todo el país hay obras pendientes, atrasadas, que se abandonaron, que no se concluyeron. Y en el empalme nacional, pues terminaría simplemente diciéndole que está muy bien enfocado el haber puesto la coordinación de ese trabajo en manos del vicepresidente José Manuel Restrepo, pero muy pronto el presidente va a tener que anunciar quién será su ministro o ministra, porque se ha dicho que será mujer de Hacienda. Creo que ese nombramiento o esa designación va a ser fundamental.
0: Sí. Oiga, doctor Mauricio, voy a leer una parte de un artículo que publica hoy el periódico La República, damos el crédito, y creo que es el sentir de los colombianos en este momento. De cada 10 empresarios en Colombia, 4 prevén una mejor economía para este periodo. De los encuestados, 46,3% considera que la economía mejorará, 13,8% cree que empeorará. Al menos 62,5% de los líderes proyecta un aumento en la facturación de sus compañías, 7,5% anticipa reducción. Entre los participantes, 60,0% mantendrá sus niveles actuales de personal y solo el 32,5% planea incrementarlo. ¿Qué le dicen estas cifras?
1: Pregunto, ¿será una encuesta posterior a la elección, no es cierto?
0: Sí, por supuesto, por supuesto. Sí.
1: Sí, eso es muy importante. Honestamente, me parece bajo que 4 de cada 10 piensen que las cosas van a mejorar. Yo pensaría que con unas medidas sencillas, no nada muy trascendental, un mensaje claro de apoyo al sector privado, de estabilidad las reglas de juego, medidas de ajuste en la parte de las finanzas del gobierno, de recorte del déficit fiscal, con unas medidas sencillas, la economía mejora. O sea que yo creería que el porcentaje de los que dice que está esperando que las cosas mejoren debe ser más alto que 4 de 10, porque
0: Sí.
1: sinceramente es posible generar las condiciones para que la economía mejore. La economía está mal en parte por un problema de confianza y restablecer la confianza no es difícil. Entonces, pues tal vez mi comentario a la encuesta es ese.
0: Sí, dice otra parte de la encuesta, dice, según el 38,8% de los encuestados, la incertidumbre política, el gobierno y el ciclo de elecciones son el principal obstáculo para el crecimiento del país. Ya pasado ese obstáculo, yo creo que ya usted habla de un viento de cola que de pronto ojalá pueda ser largo y prolongado en el tiempo.
1: Sí, y yo creo que tal vez el elemento de incertidumbre hoy no es ese, de qué va a hacer o no el gobierno, porque el gobierno va a dar tranquilidad, sino qué va a hacer la oposición, porque hay muchas voces, ¿no? O sea, hay quienes dicen que Gustavo Petro ya se va a aislar y se va a marginar de la política, cosa que yo no creo. Y también, no sé, ustedes habrán oído el audio que se filtró de una líder de las Juventudes Comunistas diciendo que le iban a hacer la vida imposible al país, no a Abelardo, al país, que porque ellos eran, y lo digo entre comillas textualmente, una peste. Entonces, pues eso ya le da a uno como una mala señal de que hay un grupo de personas que van a estar dedicadas a literalmente incendiar a Colombia. Y ese sería el peor escenario. Y eso, la responsabilidad de eso la tiene Petro, la tiene Iván Cepeda. Ellos son los que deben responder por esa situación.
0: Sí, ojalá esas cosas no ocurran y se le dé el tiempo suficiente al señor presidente para comenzar a organizar sus cosas, a organizar el país y bueno, que esto no se vaya a convertir en una primera línea de desmanes y protestas sin siquiera darle tiempo al nuevo mandatario de dar a conocer cuál es su política y sus decisiones frente a la posibilidad de mejorar las condiciones de vida de todos y cada uno de los colombianos. Doctor Mauricio, que
1: ¿Le puedo
0: tenga
1: hacer
0: muy
1: un
0: buen
1: último
0: día
1: comentario,
0: y,
1: Jorge?
0: por supuesto,
1: A ver,
0: dígame, dígame.
1: este empalme tiene una dificultad adicional y es que debe ser un verdadero corte de cuentas, porque hay mucho que está sin pagarse, compromisos que ha adquirido el gobierno, obligaciones que ya tiene, pero que no las ha querido pagar, están debajo del tapete. Hay que llegar con una escoba tremenda a barrer debajo del tapete, encontrar una cantidad de facturas que hay que pagar. Y decirlo de frente, el verdadero déficit, la verdadera deuda es tanto. Le pongo un ejemplo muy cercano a usted allá en Barranquilla.
0: A
1: Aire
0: ver.
1: está debiendo casi 3 billones de pesos a las generadoras de energía.
0: Así.
1: Y como Aire ya está
0: Así es.
1: intervenida, pues Aire tiene que pagar esa cuenta y la única forma de pagarla es que el gobierno la pague, que la pague la Superintendencia de Servicios Públicos. Pero así como está esa cuenta de Aire, están las cuentas de la salud, están las cuentas de sentencias, están las cuentas que se deben en unas actividades que se hicieron el año pasado por parte del gobierno, que se pusieron para pagar este año, etcétera, etcétera. Es mucha plata la que se debe. Entonces hay que coger, llevar la escoba, barrer, mirar qué facturas hay por ahí y decir, esto se paga. Y esto va a ser más déficit, más deuda, pero eso es por cuenta del gobierno saliente. Ellos van a tratar de
0: Sí.
1: evitar que alguien llegue con esa escoba a levantar tapetes.
0: Sí. Oiga, un oyente me escribe, ¿por qué no quiere asistir a Abelardo al empalme en la Casa de Nariño? ¿No sería como importante que se reunieran los dos mandatarios a pesar de sus diferencias?
1: Sería lo normal,
0: Sí.
1: porque pues evidentemente siempre ha prevalecido un poco pues el civismo, ¿no? En una democracia, pues sí, hay posiciones distintas, pero terminan las elecciones y ya hay un nuevo presidente. Pero ¿qué pasa? ¿Qué es lo que pasa? Y yo entiendo a Abelardo Lasprilla también en eso. Esa reunión no se está dando con un presidente saliente que va a decir, mire, Bienvenidos, aquí puse mi equipo, vamos a dedicarnos a entregar esto bien, a mostrar las cifras. No, el presidente saliente no está en esa actitud. Está en una actitud siempre contestataria, pendenciera, divisiva, de confrontación. Entonces va a aprovechar esa reunión, quién sabe para qué propósito, pero no para decir, venga, serenamente, aquí está el gobierno. Estamos listos a hacer este empalme, vamos a dedicar nuestro tiempo, vamos a contarles las cosas como son, de verdad, con las cifras reales. Eso no va a pasar. Entonces, Abelardo Laspriella dice, mira, ahorrémonos esa incomodidad y no llego allá, sino ya como posesionado. Entonces, bueno, malo para Colombia porque sería bueno que hubiera cordialidad y diálogo y pues más importante que eso, apertura en la entrega del gobierno, pero eso no va a pasar. Eso no va a pasar,
0: Sí.
1: simplemente porque Gustavo Petro no está en ese plan.
0: Muy triste. Muchas gracias, doctor Mauricio. Siempre un placer tenerlo con nosotros. 7:00 de la mañana, 44 minutos. Mire, me pasa en esta noticia. El anuncio de Colpensiones sobre la suspensión de la atención al público y la indisponibilidad de sus canales entre el 27 de junio y el 2 de julio tomó por sorpresa a los usuarios y a las AFP. Esta contingencia afecta a trámites esenciales como afiliaciones, traslados, corrección de historia laboral, atención de quejas y reclamos prioritarios, entre otros. ¿Qué estará pasando, eh? Suspensión, o sea, es prácticamente un cierre de Colpensiones entre el 27 de junio y el 2 de julio. O sea, hoy está cerrado. 7:00 de la mañana, 44 minutos, 7:44, ya volvemos con más invitados. 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
11: Ahora son las 7:53, 7:53.
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11: Bueno, como lo hemos venido informando, reapareció en las últimas horas el exalcalde de Barranquilla, el señor Bernardo Hoyos, lanzando duras críticas contra la gestión del presidente Gustavo Petro. Voy a saludar, para complementar esta información que vamos a manejar, al senador electo del Pacto Histórico, al doctor Orlando de la O, que siempre está muy, muy, muy atento a todas nuestras inquietudes. Doctor Orlando, ¿cómo le va? Muy buenos días.
13: Muy buenos días, Jorge, a la mesa de trabajo y a todo el departamento y a la ciudad de Barranquilla.
11: Bueno, doctor Orlando, para la gente que está llegando a la sintonía a esta hora, si usted me permite, voy a dejar rodar un pedacito de lo que dijo el señor Hoyos en las últimas horas y que es muy fuerte contra el gobierno del Pacto Histórico y hace una afirmación gravísima. Dice que el Pacto Histórico compró votos en las pasadas elecciones. Escuchemos lo que dice el exalcalde.
14: Pero siempre aquí lo hemos parado. Por eso yo me río de los malditos politiqueros que en nombre de la izquierda vienen el juez punta a joder a la gente. Y comprando votos del Pacto Histórico, bueno, a mí no me digan que no compraron votos, yo sí que compro. Ah, que no perdimos el gobierno. Nosotros nunca tuvimos gobierno. Aquí no sentimos la influencia del gobierno del cambio para nada. No desconocemos lo que se hizo por la gente y lo reconocemos completamente. Pero nosotros no tuvimos gobierno, ¿sí o no? Entonces, mis compañeros, no ha pasado nada.
11: Bueno, sus declaraciones apuntan directamente a una desconexión entre el discurso político de izquierda y la ejecución real en los territorios, lo que coincide con la matriz de opinión de que no se ha sentido el gobierno en términos de impacto social. ¿Cómo recibe estas sorpresivas declaraciones, doctor Orlando?
13: Bueno, yo creo que el padre allí se equivoca cuando dice que no se ha impactado a las poblaciones más vulnerables, en este caso de Barranquilla, las que él dice defender. Nosotros hemos sacado a millones y millones de colombianos, y entre ellos barranquilleros y atlanticenses más pobres, de esa situación precisamente, de la pobreza, de la inequidad. Solamente falta ver, y eso no hay que ser petrista ni ser de este gobierno para mirar las cifras de mortalidad y de morbilidad infantil que se han disminuido. Ha disminuido también todos los temas en relación, por supuesto, al tema del bono pensional, digamos, lo que las personas mayores hoy no tendrían posibilidades de recibir una ayuda de más de 230 mil pesos. Entonces, digamos, allí es desacertado ese comentario del señor Bernardo Hoyos, que pues yo creería que tampoco milita en el Pacto Histórico. Respetamos siempre su opinión, pero yo creo que ya hay una nueva generación, hay unos nuevos liderazgos en el departamento y en la ciudad que hoy están a tono con las circunstancias que amerita el desarrollo integral de la ciudad y el departamento.
11: ¿Y qué opinión le merece la afirmación que hace Hoyos de que el Pacto Histórico compró votos en las pasadas elecciones?
13: Mire, Jorge, nosotros nunca hemos practicado ese tipo de acciones que son vergonzosas para la democracia. Siempre le hemos criticado. Y si él tiene pruebas, porque es muy fácil hablar, decir, vociferar, pero si él tiene pruebas alrededor de ello, que las presente y que las presente ante las entidades y ante los órganos competentes. Yo creo que lanzar afirmaciones sin pruebas es un acto de suprema irresponsabilidad. Pero si llegase y él las tiene, por supuesto, tendrían que ser investigadas. Pero nosotros no compramos ni dejamos que se hagan esta compra de votos en ningún parte, en ningún rincón del país.
11: Doctor Orlando, ¿ustedes tienen alguna relación con el exalcalde? ¿Está vinculado? Usted dice que no pertenece al Pacto Histórico, pero es un hombre que milita en la izquierda. No, pues, ¿qué relación hay con él?
13: No, seguramente habrá tendencias, amigos, pero yo creo que él tiene un movimiento que era el Movimiento Ciudadano. No recuerdo que hoy hagan parte de este proyecto integral de Gustavo Petro. Sí, tengo entendido que apoyó a Iván Cepeda, pero por eso yo creo que ya en el siglo XX nuevas generaciones casi ni conocerán también al exalcalde Hoyos. Hoy nosotros estamos en la construcción de un progresismo moderno, alternativo, de un progresismo real que le hable a las nuevas ciudadanías, a la juventud, a las mujeres, más que en esas peleas y en esas palabras ahí sí soeces, vulgares. Nosotros estamos concentrados como pacto en realizar nuestro primer congreso como partido, y en eso estamos convocando a las multitudes y a esas nuevas generaciones que hoy reclaman un país con mayor justicia social, con mayor equidad, conectado a los temas ambientales y conectados a esas nuevas ciudadanías que requiere, digamos, decencia, altura, respeto sobre todo.
11: Hace unos minutos dialogábamos aquí con el exministro de Hacienda, Mauricio Cárdenas, sobre lo que viene para el presidente electo, sobre todo teniendo en cuenta el tema de la tranquilidad que debe existir en el país de cara a un cambio de gobierno con ideologías muy, muy distintas. Y él hizo relación a las declaraciones que emitió una joven de la Juventud Comunista, hablando de que iban a hacer todo tipo de cosas durante estos días. ¿Cómo le parecen a usted esas declaraciones y cuál cree usted que debe ser el comportamiento de la oposición frente al nuevo gobierno a partir del 7 de agosto?
13: Lo que ha dicho Iván Cepeda y nuestro jefe natural Gustavo Petro. Nosotros ejerceremos una oposición, en este caso en el Congreso de la República, defendiendo el legado del gobierno nacional en relación a las reformas sociales. Pero también tendremos una oposición en las calles de manera pacífica y tendremos casi que un gobierno popular en la sombra, en donde vamos a mirar específicamente cada acción que realiza Abelardo de la Espriella en el marco de la democracia, en el marco del estatuto de la oposición. Pero no nos pidan que nos quedemos callados o que no nos movilicemos, lo vamos a hacer porque es legítimo y siempre como sector alternativo lo hemos hecho. Entonces, será en el marco de la democracia y ahí estaremos, en las calles con nuestra gente. No se le puede olvidar al señor de la Espriella que nosotros somos esa otra mitad de Colombia que no votó por ese proyecto y que, como esperamos que él gobierne para todas y todos los colombianos, no para un sector que solamente votó por él.
11: Escribe un oyente y me dice que hubo una convención del Pacto Histórico este fin de semana en Cajacopi, en Prado, y que a ustedes no lo invitaron. ¿Eso es verdad?
13: No, señor. Yo estaba en Bogotá. Yo sí fui invitado, pude estar en Barranquilla. Estoy en Bogotá en este momento atendiendo unos temas también del pacto y unos temas familiares. Pero esa es una de las tantas reuniones. Allí no se va a definir el futuro del partido. El partido, repito, está en una fase de preparación de un congreso. Nosotros estamos fortalecidos. Mire que algunos decían que ya había fisuras entre Iván Cepeda y Gustavo Petro. Y demostramos que ellos mismos se reunieron en el Palacio de Nariño y estamos más unidos que nunca. Y aquí no hay ningún asomo de división, ni aquí ninguna voz nos va a dividir, porque nuestro propósito común es Colombia.
11: Bueno, muchas gracias, siempre muy formal.
13: Muchas gracias.
11: Doctor Orlando de la Hoz, por estar con nosotros. Muy amable. Orlando de la Hoz, ahora son las 8:02, avanza la jornada informativa. Vamos a hacer una pausa, dejamos la política, la información judicial y nos vamos a ir para Miami. Allí se encuentra uno de nuestros compañeros con información del Mundial. Ernesto Herrera ya viene con nosotros. 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Ya volvemos, 8-3 minutos.
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11: La noticia positiva es que los equipos de América Latina están sacando su casta en el Mundial. El caso de Paraguay fue extraordinario. Brasil ahí a cuentagotas, ¿no? Todavía el equipo de Ancelotti no ha buscado una integración como equipo. Hay una que otra estrella fugaz es la que está sacando la cara, pero no se le ve un equipo fortalecido, un juego de equipo. Pero bueno, el que más sabe de esto es nuestro compañero Ernesto Herrera, que nos saluda desde la ciudad de Miami a esta hora. Ernesto, buenos días.
17: Señor Cura, buen día. Un saludo cordial para todos los oyentes de Misión Atlántico Espectacular de Atlántico Noticias en Miami, en la capital del sol. 9:05. Usted lo ha dicho, Ancelotti no tiene créditos, pero dijo en conferencia de prensa luego del partido frente a la selección de Japón que no es importante jugar bien, sino ganar. Y eso lo ha hecho Brasil y ya espera rival en la siguiente ronda de la Copa Mundo. Pero las leyendas del scratch se vienen quejando. Caso del fenómeno Ronaldo, que dice que se siente extraño porque este no es el Brasil que él espera, que no entiende cómo juega de esa forma y que aspira a que el combinado Oriverde mejore en lo que viene del Mundial. Le cuento, mi estimado Jorge, que la selección Colombia se mantiene en Miami antes de encarar su partido frente a la selección de Ghana el día viernes en ronda de 16avos de final. El combinado tricolor trabaja hoy a puerta cerrada, todo está tranquilo. Muchos expertos han manifestado que Colombia es de los mejores equipos que juegan en el Mundial, que inclusive la dan como candidata al título, pero Lorenzo y los jugadores mantienen los pies en la tierra y esperan ir paso a paso en este tema del Mundial de Fútbol, porque tendrán ante sí a un rival africano que tiene jugadores de recorrido. Su principal figura es Antoine Semenyo, quien el Manchester City a comienzo de temporada pagó 70 millones de euros por este jugador que aún no destaca con la selección africana en el Mundial. 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Tendencia mundial. Paraguay, que dejó en el camino a la selección de Alemania. Hay jugadores del equipo Teutón que han manifestado que perdieron ante equipos de poco nivel mundialista, que tuvieron problemas con Ecuador, con Paraguay, pero que no son considerados equipos de élite y se sienten frustrados por esta situación. Y está muy contento es el delantero del combinado guaraní, Julio Enciso, que fue el autor del tanto con que Paraguay abrió la cuenta en el choque frente al cuadro alemán.
18: No se nos dio al principio, pero bueno, con Canales la verdad que sentimos fuerza a todo el grupo a él y bueno, gracias a Dios lo pudo anotar. No, la verdad que no sentía un golpe, pero nada, ahora toca disfrutar, ¿no? Ya nada, mandarle un saludo a todo nuestro país y bueno, que transmitirle que vamos a dejar la vida en el siguiente partido de vuelta.
17: Y sufriendo, como lo decía al comienzo, ganó Brasil ante la selección de Japón 2-1. Se hizo viral una imagen donde hay un hincha de Japón en medio de una multitud de hinchas del Brasil. Cuando convierten el gol, ya sobre el final del partido lo arropan, lo abrazan y el hincha japonés no aguanta el llanto, se queja, se agarra los cabellos, en fin. Fue algo viral esta imagen del aficionado nipón luego de la derrota de su equipo frente a Brasil. Casemiro empató parcialmente el compromiso el volante que juega en la Liga Premier.
19: Bueno, importante, ¿no? Importante, sobre todo un partido que estaba, nosotros teníamos el control del partido, pero no estaba llegando tan cerca del gol. Entonces, creo que después del gol se abrió un poco más la lata, ¿no? Que hablamos. Y bueno, creo que hay que felicitar todo el equipo porque fue un partido mental de un equipo que jugó con un bloque muy bajo, jugaba a la contra, pero yo creo que hemos logrado con mucha fuerza mental.
17: Bueno, están adentro ya en la ronda de octavos Brasil y también Paraguay. Hoy el turno es para la selección de Ecuador, que enfrenta al local, a México, uno de los anfitriones de esta Copa Mundo. Ecuador también tiene intenciones de avanzar a la siguiente ronda. Y Javier Aguirre, el técnico de la selección mexicana, tiene claro cómo se va a presentar este compromiso.
20: Espero un Ecuador intenso, muy intenso. Así son los equipos de Becaseche o Becachese, ¿no? Muy intensos, con una presión muy alta, muy sacrificados en los regresos, muy combativos en los manos a manos. Un partido muy cerrado, tipo Corea, partido muy tenso, muy de duelos individuales en todo el campo prácticamente. Espero un equipo ecuatoriano, pues, le ganó a Alemania, ¿no? Con eso se dice todo o casi todo, ¿no? Entonces, bueno, va a ser un partido complicado, sin lugar a dudas, y vamos a tener que estar muy alertas y muy atentos y tratar de imponer nuestro estilo para ganar, para...
17: Así es, Javier Aguirre, el técnico de la selección mexicana. 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Al cierre, un dato. Hay un famoso brujo en Ghana, Nana Kwaku, que dice que prepara un ritual para que Colombia no esté lúcido en el partido frente a la selección de su país el día viernes en Kansas. Vamos a ver qué pasa, pero aquí todo el mundo busca posibilidades para frenar a los rivales. Ahora un brujo está buscando el ritual para contener a la selección de nuestro país, que reiteramos, se mantiene en Miami. Desde la capital del sol, Ernesto Herrera para Atlántico Noticias. Buen día.
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0: 23:04:30. 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
1: 8 de la mañana, 18 minutos. Mire, a veces uno da las noticias aquí y... bueno, cuando no hay personas involucradas, uno da las noticias, pero a veces nos llegan al alma y al corazón. Un accidente en vía del Cesar deja 3 muertos tras choque entre un bus y un camión cisterna. El siniestro ocurrió la madrugada de este martes en la carretera que comunica Loma del Bálsamo con el Copey. Entre las víctimas están los conductores de ambos vehículos y el ayudante del bus que cubría la ruta Barranquilla-El Banco. Un grave accidente de tránsito se registró la madrugada de este martes luego de que un bus de transporte interdepartamental y un camión cisterna colisionaran en la vía nacional que comunica Loma del Bálsamo con el municipio del Copey. El bus, afiliado a la empresa Cotrasegua, cubría la ruta Barranquilla-El Banco cuando impactó contra el camión cisterna de placa BCQ527 por causas que aún son materia de investigación. Pero se dice que un animal se atravesó en la vía, se salió del carril e impactaron los dos vehículos, el bus y el camión. Como consecuencia del fuerte choque, 3 personas perdieron la vida. Las víctimas fueron identificadas como Iván de León Villa, conductor del bus. Y aquí me detengo un momentico. Don Iván de León es el padre de nuestra queridísima compañera Andrea de León, que trabaja con nosotros aquí en la Organización Radial Olímpica. Es mi asistente personal y en este momento va hacia Santa Marta a buscar el cuerpo de su señor padre, cosa que nos genera mucho, pero mucho dolor. Javier Velázquez, ayudante del vehículo de servicio público y el conductor del camión cisterna, cuya identidad aún no ha sido confirmada. De manera extraoficial, algunas versiones señalan que la presencia de un semoviente en la vía habría influido en el accidente. Sin embargo, las autoridades no han confirmado esta hipótesis. Toda nuestra solidaridad para Andrea, su familia, por el fallecimiento de su señor padre en este trágico accidente. 8 de la mañana, 21 minutos, 8:21.
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1: Esta mañana le decía al comandante de la policía, al señor general Miguel Camelo, que le parara bola a lo que está pasando con las escuelas de fútbol en Soledad y en Barranquilla. Pues bien, entrenadores de fútbol en Soledad le piden a las autoridades que acompañen, que los acompañen para sacar adelante los campeonatos que están frenados por las amenazas. Heider Gómez, con la gente linda.
3: Jorge y oyentes, les cuento que a pesar de que han pasado varias semanas desde la amenaza a los campeonatos de fútbol en Soledad, las canchas del municipio siguen solas, lo que llena de tristeza a los entrenadores.
4: Y da tristeza. El domingo y lunes esto parecía solo una soledad aquí en el campo de las Margaritas. Los padres le da miedo sacar a los niños que vayan a jugar en sus respectivos equipos, como el mío, que nada más se me presentó 4 niños y apenas se jugó un solo partido. Y el resto de partido la tarde solo. Jorge.
3: Ante la grave situación, el entrenador, que prefirió ocultar su identidad por seguridad, le hace un llamado a la Policía Metropolitana de Barranquilla.
4: Necesitamos más presencia de la policía aquí en los campos, las Margaritas, el río, Costa Hermosa. Cuando haya campeonato de los niños, haya entrenamiento, Por favor, te lo agradecemos. No te olvides de Soledad. Te lo pido, por favor, que necesitamos más presencia de la policía cuando haya los campeonatos de los niños aquí en el campo Las Margaritas los días domingos a partir del 10 de la mañana. Te lo agradecemos.
3: El gremio de entrenadores del municipio de Soledad no descartan en organizar una manifestación para rechazar las amenazas y el poco acompañamiento de las autoridades. Estaremos atentos. Soy Aider Gómez, Atlántico en Noticias, con la gente linda.
1: Gracias, Aider. 8:23, ya volvemos con otros hechos del día.
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1: 8:24, esta madrugada, porque los bomberos trabajaron más de 10 horas seguidas para lograr influir en una persona que se había subido a una de las torres de electricidad que están ubicadas allí pegadas a Macro, para que una persona, entiendo, venezolana, se bajara de ese lugar y recibiera atención médica, psicológica. Pero el trabajo de bomberos fue extraordinario junto con la Secretaría de Salud del Distrito de Barranquilla y otros organismos distritales. A esta hora de la mañana me quedo con el señor comandante de bomberos, el teniente Edwin Pacheco. Edwin, ¿qué fue lo que pasó? ¿Qué motivó a este muchacho que subió hasta lo más alto de las torres, tal vez con el objetivo de lanzarse y quitarse la vida? Buenos días.
7: Bueno, don Jorge, muy buenos días para usted y toda su amable audiencia. Don Jorge, mire, aquí lo que hay que aclarar es que el muchacho en ningún momento intentó quitarse la vida. Eso fueron sus palabras y lo demostró con sus hechos. Aquí lo que él buscaba era nuestra protección, era que le prestáramos atención a una situación de salud mental. El hombre, según la información que tenemos del mismo, él subió el día anterior a las 7 de la noche. Él durmió allá arriba. Y él lo hace protegiéndose de unas amenazas que tiene de unas personas que él sabe quién es. A nosotros nos llama la atención la comunidad a la 1:10 de la tarde del día lunes festivo.
1: Seguro.
7: Estuvimos todo el día acompañándolo, hablando con él. Fue muy importante la intervención de la empresa Traselca, quienes nos brindaron el apoyo, y a las 2 de la tarde tomaron la decisión de desenergizar estas torres para que nosotros pudiéramos hacer un buen trabajo. Entonces, así las cosas, a las 11 de la noche, en compañía de nuestro secretario de gobierno, una orden directa que da la administración, brindarle total acompañamiento, hidratarlo, darle alimentación, y mostrarle que podía contar con la gente de acá de la alcaldía. Él toma la sabia decisión, luego de más de 45 minutos de estar conversando con él a través de las líneas avanteles de comunicación que manejamos los bomberos, y logramos persuadirlo para que él bajara. Solicitaba que le diéramos garantías a su salud y a su integridad. Fue bajado por el personal de bomberos, puesto a disposición del grupo de salud mental de la alcaldía distrital de Barranquilla, quien de ahí para adelante empieza a hacer sus labores profesionales sobre este joven.
1: Sí. A eso de la 1 de la tarde me mandaron la primera fotografía del muchacho en la parte alta de la torre, y ahí, bueno, se encendió la alerta con respecto a la situación de este muchacho. Sí, don Edwin, de todas maneras, felicitaciones a los amigos de bomberos por este trabajo extenuante que tuvieron durante este fin de semana para evitar que

0: Por eso tomamos la decisión con personal de salud mental de la alcaldía de hacer un nuevo intento, acercarnos a él y brindarle todas las garantías para que él pudiera bajarse. Eso fue lo que hicimos. La información que tenemos es un joven de 27 años, de nacionalidad venezolana, el cual se nombra Jason. Ya de ahí para adelante fue puesto en custodia del personal profesional de la salud mental y ellos están dándole toda la protección.
1: Bueno, muchas gracias, Edwin, el comandante del cuerpo de bomberos. Gran trabajo de nuestros amigos bomberos, son nuestros ídolos, son nuestros héroes en la ciudad de Barranquilla. Él dice que no, pero salvaron una vida. Me quedo a esta hora de la mañana, 8:29 minutos, con la secretaria de salud del distrito, la doctora Stephanie Araujo. Doctora Stephanie, primero que todo, muchas gracias por atendernos. Muy buenos días. ¿Cómo está el muchacho? No queremos su identidad porque eso es de reserva, pero queremos saber cómo ha sido el tratamiento, qué problemas tenía este muchacho, por qué tomó la decisión de subir a ese lugar tan alto poniendo en riesgo su vida. Muy buenos días. A ver, doctora Stephanie. Bueno, vamos a ver si recuperamos la comunicación con la secretaria de Salud del Distrito de Barranquilla, la doctora Stephanie Araujo. Ya está con nosotros. Doctora Stephanie, buenos días.
2: Buenos días, don Jorge, para usted y toda su audiencia.
1: Bueno, mire, sin ser, digamos, no queremos dar a conocer la identidad de la persona que estaba allí en lo más alto de la torre, pero ¿cuál ha sido el trabajo de las autoridades de salud en este caso para acompañar, para darle tranquilidad, sosiego a este muchacho, doctora Stephanie?
2: Bueno, sí, al muchacho, al joven, se le brindó pues todo el acompañamiento durante la tarde y la noche de ayer domingo con todo el apoyo de la psicóloga, pues del equipo de Chaglemos, de la alcaldía distrital, teniendo en cuenta que pues el joven se mostraba pues reacio a bajar de la torre, pues hicimos contacto, comunicación a la psicóloga, pues al final con el apoyo de bomberos y todo el equipo de la alcaldía distrital logró subir y pues convencerlo para que bajara y pues en ese momento se trasladó al camino, a uno de los caminos de las redes de mi red, donde
1: Sí.
2: se está brindando pues todo el acompañamiento por equipo interdisciplinario, psicología, psiquiatría, medicina general, y pues hasta el momento pues estamos a la espera de la evolución para definir pues la conducta a seguir. El paciente pues tiene nacionalidad venezolana, por lo que se está realizando también el trámite, la gestión para afiliación al Sistema General de Seguridad Social en Salud.
1: Sí, y el estado de salud físico del muchacho está bien, está adecuadamente. La parte psicológica es lo que van a tener que manejar ustedes de ahora en adelante, ¿no?
2: Sí, señor, se está realizando pues toda la atención para definir cuál va a ser pues la conducta a seguir.
1: Bueno, muy bien. Doctora Estefany, muchas gracias. Muy amable. Es la secretaria de Salud del Distrito, donde le están dando todos los cuidados a este joven venezolano que ayer subió a la parte más alta. No es una torre cualquiera, es una torre de interconexión nacional. Son torres altísimas ahí pegadito al supermercado Macro que está ubicado allí cerquita de la Circunvalar. Afortunadamente, y gracias al personal de psicología de la alcaldía, al cuerpo de bomberos, se pudo lograr que este muchacho abandonara ese lugar tan peligroso donde se encontraba. El comandante de bomberos nos dice que el muchacho no tenía la intención de acabar con su vida, pero una persona que sube a lo más alto de una torre debe estar buscando algo. Por el solo hecho de subir a ese lugar, ya está poniendo en riesgo su vida. 8 de la mañana, 33 minutos, 8:33. Avanza la jornada informativa. 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
0: Ahora son las 8:41, 8:41.
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0: La ONU coordina a 2.000 rescatistas de 27 países para buscar sobrevivientes en Venezuela. La última información que se ha dado habla de 1.450 muertos y más de 3.000 heridos. Y en las últimas horas, ACNUR ha señalado que la situación humanitaria se deteriora rápidamente en Venezuela tras los terremotos. Aquí en Barranquilla se está haciendo una gran campaña. Esta mañana comentábamos que se habían conseguido más de 80 toneladas de ayudas para los damnificados por el terremoto en Venezuela, una labor que están adelantando diferentes entidades religiosas, el distrito de Barranquilla, algunos colegios también, muchos de ellos religiosos, y la comunidad, por supuesto, de personas venezolanas que residen aquí en nuestro territorio. Voy a saludar a una de ellas, que es nuestra querida amiga y siempre una persona que nos colabora mucho con la información, Pilín León. Pilín, ¿cómo le va? Muy buenos días.
19: Gracias, Jorge, por el contacto. Y sí, efectivamente, la solidaridad del pueblo colombiano se ha desbordado. Y en Barranquilla hemos visto desde el municipio también, ahorita se está llevando a cabo una recolección en la Plaza de la Paz en este momento. De parte de la gobernación y las ONG de venezolanos ya hemos enviado ayudas a Venezuela. Nosotros en conjunto con un donante enviamos 200 millones de pesos en equipamiento y equipos para demolición. y eso esperemos que ya hoy haya cruzado Venezuela.
0: Sí, óigame, Pilín, en medio de toda esta catástrofe humanitaria que tiene Venezuela, también hay un problema de corte político. ¿Es cierto que María Corina intentó ingresar al territorio y le fue cerrada esa posibilidad?
19: Eso lo han dicho medios de prensa internacional, que ella ha tenido la intención, incluso parece que estuvo la ruta planeada igual que como salió del país, pero le han impedido. De hecho, ayer supimos que se cerró el espacio aéreo venezolano. Nosotros teníamos una misión de médicos en conjunto con Patrulla Aérea Colombiana y no pudieron ingresar al espacio aéreo venezolano a pesar de tener los permisos, porque el espacio aéreo venezolano estuvo cerrado. Y presumimos que es porque tenían la sospecha de que María Corina estaba en vuelo a Venezuela.
0: Sí. Ahora, ¿qué papel, porque se está cuestionando mucho la figura de Diosdado Cabello? De hecho, un senador de los Estados Unidos ha pedido su captura. ¿Qué papel ha jugado este grotesco personaje en medio de toda esta situación?
19: Entorpecer, Jorge, entorpecer. Ese es el papel que ha jugado Diosdado Cabello y que ha jugado el resto de la cúpula chavista durante esta emergencia tan terrible que estamos viviendo en Venezuela. Entorpecer, porque o sea, el pueblo venezolano no les cree, no les quiere entregar a ellos la ayuda y tampoco has visto las ayudas. Cuando en un país con un ejército como el de Venezuela, tú no ves el ejército en la calle. Si tú ves a un soldado en la calle, no, ni siquiera se te dejan acercar a lo que se ha caído, porque les tienen miedo, les tienen pánico. Esa gente no está procurando la seguridad ni está ayudando en nada. Es más, hay videos que donde ves tú a uniformados saqueando. Eso es lo que hace esa gente.
0: Sí, terrible. Bueno, Pilín, muchas gracias por su tiempo. Vamos a seguir pendiente de esta situación. Hoy la alcaldía de Barranquilla ha abierto un nuevo punto de recolección de ayudas para los hermanos venezolanos aquí en el Sur y Salcedo, en el Coliseo del Sur y Salcedo. Cualquier persona que esté aquí en la zona norte de Barranquilla puede llegar allí. Recuerden que hay otro punto de acopio en el sector de Barranquillita. También los comerciantes del centro de Barranquilla, los comerciantes de Asocentro, también están adelantando ayudas. Y como dije al comienzo de esta nota, colegios de vocación religiosa también están adelantando actividades relacionadas con recolección de alimentos, sobre todo no perecederos, ropa en buen estado, colchones, son los elementos que se necesitan ante este tipo de calamidades. 8:47 a.m.
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0: A las 8:47 a.m. voy a saludar al señor gerente de Carnaval SAS, el doctor Juan Carlos Ospino, porque hoy hay un evento muy importante en la ceremonia de entrega de los Congos de Oro y Medalla de la Excelencia, este martes 30 de junio a las 4 de la tarde en el Teatro José Consuegra Higgins. A ver, don Juan Carlos, ¿cómo le va? Muy buenos días.
22: Muy buenos días, Jorge. Un saludo especial para toda tu vasta audiencia y tu equipo de trabajo.
0: Bueno, a ver, hábleme de esta ceremonia de entrega de Congos de Oro y Medalla de la Excelencia.
22: Jorge, hoy a partir de las 5 de la tarde, Carnaval de Barranquilla va a hacer entrega de todos los reconocimientos, 212 en total, para aquellos hacedores, artistas, artesanos, carroceros, músicos que han tenido que ver con la buena marcha del carnaval, que en el 2026 la dieron toda para garantizar un buen carnaval. Y es así que, como lo ha dispuesto el direccionamiento del alcalde Alejandro Char, venimos acompañando todos los procesos de crecimiento, y uno de ellos es reconocer a quienes hacen posible y grande el carnaval de Barranquilla, que son los hacedores, artistas y cada uno de los artesanos que constituyen el ecosistema de carnaval, Jorge. Va a ser a las 5 de la tarde en el Teatro Consuegra de la Universidad Simón Bolívar, que nos viene también apoyando en esta iniciativa, Jorge.
0: Sí, óigame, y hábleme un poquito, personalice un poquito los congos que se van a entregar hoy.
22: Bueno, vienen, hay expresiones como, por ejemplo, las comparsas de tradición. Tienen mucho, hay alrededor de 12 cumbiambas que ganan congos de oro, los garabatos, los monocucos, la marimonda, en fin, hay cantidades de expresiones dancísticas que hoy van a recibir su galardón, Jorge, y que sobre todo lo más importante, que refrendan un compromiso con el carnaval. También tenemos una sorpresa muy importante para invitar a las otras iniciativas ciudadanas o quienes hacen carnaval popular en Barranquilla, para que sigamos unidos, como lo ha convocado el alcalde, en seguir construyendo a Barranquilla un solo carnaval, porque no podemos seguir teniendo visiones distintas, sino representarnos todos en el territorio como una gran diáspora. Así nació el carnaval y así debe seguir siendo, donde todos en diversidad de visiones comulgamos en la celebración de la fiesta de la vida, que es el carnaval de Barranquilla, Jorge.
0: Doctor Juan Carlos, ¿quiénes pueden ir a este evento que tendrá lugar hoy allí en el Teatro José Consuegra Higgins de la Universidad Simón Bolívar?
22: Bueno, está abierto a todos los directores y artistas representantes de cada organización de carnaval. Ya fueron notificados los 212 ganadores, pero también está abierto para invitados especiales, y bueno, hasta que se colme también el cupo del Auditorio José Consuegra Higgins.
0: Bueno, señor, muy bien. Vamos a tener, gracias, un evento, Jorge, maravilloso allí en el José Consuegra Higgins después de las 4 o 5 de la tarde. Ahora son las 8 de la mañana, 51 minutos. 8:51 minutos. Tenemos más información. 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
2: 8:58. Mire, noticas que mandan los oyentes. Un oyente escribe, don Selfie Suárez, un gran amigo allí en el corregimiento de La Peña, jurisdicción de Sabana Larga. Me dice, Jorge, hoy tengo que felicitar a la CRA por la jornada de reforestación a lo largo del malecón de La Peña. Y para este sábado, el retiro de maleza a la orilla del embalse del Guájaro, también a lo largo del malecón. Ese es un malecón muy bonito y qué bueno que se coloquen arbolitos allí. Va a quedar precioso. Don Selfie, un abrazo grande. También nos escribe José Alejandro Vieira, presidente de la Junta de Acción Comunal del municipio de Manatí, quiere hacer una denuncia y me dice, se llevó a cabo la ejecución de la elección, debe ser del presidente de la Junta de Acción Comunal y sus dignatarios, pero a espaldas de mi persona, que soy el presidente, y me tenían que notificar. Lo más grave, que se hizo prácticamente como una votación clandestina, donde el concejal de Manatí, Antonio Caicedo, fue uno de los organizadores con ASO Comunal de Manatí, y lo que se hizo viola todas las normas constitucionales y del artículo 266 de los estatutos comunales. 8:59. Vamos con invitados.
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2: 8:59, nos visita don Oscar Páez del Colombo, nos va a contar aspectos muy interesantes que pueden tener sobre todo nuestros jóvenes para estudiar inglés de verdad y otras alternativas educativas. Don Oscar, buenos días.
4: Buenos días, señor Jorge, buenos días a todos los oyentes. 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
2: Muy bien, muchas gracias, don Oscar. 9:01 a.m. Tenemos más información.
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1: Invertir en educación es invertir en el futuro de una ciudad. Por eso, hoy en Voces que Amplifican el Impacto, destacamos la apuesta de la Caja de Compensación con Barranquilla por ampliar las oportunidades educativas para miles de jóvenes y familias del Atlántico. Durante el 2026, la Caja de Compensación invertirá más de 32 mil millones de pesos para garantizar el acceso y la continuidad educativa de estudiantes en distintos niveles de formación, a través de subsidios, becas, reconocimientos académicos y programas técnicos laborales. Esta inversión permitirá impactar a miles de estudiantes con apoyos para educación formal, becas universitarias, programas de excelencia académica y oportunidades de formación técnica para el empleo, así lo indica Ernesto Herrera, director de Conbarranquilla.
5: En Barranquilla estamos convencidos que la educación es la piedra angular del desarrollo económico y social. En este 2026 proyectamos una inversión superior a los 32 mil millones de pesos en los diferentes programas y subsidios educativos que tiene la Caja, entre los cuales resaltamos la entrega de más de 68.800 auxilios educativos para la educación formal de nuestros afiliados. En el primer trimestre del año hicimos la entrega de 12 becas a jóvenes afiliados con una cobertura del 100% para sus estudios superiores en la Universidad del Norte dentro del programa Beca Progreso con Barranquilla. Creamos el nuevo programa Beca Futuro para estudios de pregrado en la Universidad Metropolitana, beneficiando a 2 bachilleres. Entregamos 100 computadores portátiles a bachilleres destacados como una herramienta fundamental para el desarrollo de sus estudios y proyectamos la entrega de más de 700 becas para técnicos laborales en el Centro de Formación Conbarranquilla. Todas estas iniciativas evidencian el compromiso de Conbarranquilla con la educación de sus afiliados, alineadas con la premisa que la educación transforma vidas.
1: Más allá de las cifras, esta inversión representa historias de jóvenes que encontraron nuevas oportunidades gracias a su esfuerzo y dedicación. Escuchemos algunas jóvenes que hoy cumplen sus sueños gracias a programas como Beca Progreso, Beca Futuro, el Premio a la Excelencia Académica y las becas del Centro de Formación con Barranquilla.
6: Hola a todos, mi nombre es Clara Lucía Parra, yo soy beneficiaria de la Beca Progreso con Barranquilla del año 2016. Esto ha sido una oportunidad que marcó un antes y un después en mi vida. Mi hermana, ella había sido beneficiaria de esta beca años antes de que yo la obtuviera y con esta beca ella pudo estudiar en la Universidad del Norte. Y fue así que en el 2016, cuando estaba en 11 grado de bachillerato, yo apliqué a esta beca y con mucho orgullo fui seleccionada. Y esto me permitió estudiar negocios internacionales en la Universidad del Norte, cosa que no hubiera sido posible sin la obtención de esta beca. Hoy, ya años después, puedo realmente ver el impacto que tuvo esta oportunidad en mí. Actualmente, pues, me encuentro viviendo en París, en Francia. Vine inicialmente para hacer una doble titulación mediante un convenio entre la Universidad del Norte y una universidad francesa. Y obviamente muchos pensarán que realmente irse al exterior es un sueño lejano y a veces casi imposible, pero realmente con mucho esfuerzo y mucho sacrificio es posible.
7: Mi nombre es Olga Castilla y fui beneficiaria de la beca Progreso con Barranquilla en el año 2020. Recibir esta beca significó mucho para mí y bueno, no solo para mí, sino también para mi familia. No contábamos con los recursos suficientes como para que yo pudiera acceder a educación superior, pero recibir esta gran oportunidad fue una bendición totalmente. Y gracias a eso pude graduarme como profesional en lenguas modernas y cultura con honores. Ya terminé mi carrera y actualmente me encuentro trabajando con Barranquilla regresando toda esa confianza, todo ese amor que una vez recibí. Y agradezco mucho a la Caja de Compensación porque fue un sueño hecho realidad.
1: Con Barranquilla proyecta continuar fortaleciendo programas de mérito académico y ampliar el acceso a la formación técnica y profesional para cientos de jóvenes del departamento. Porque cuando la educación abre puertas, también amplifica oportunidades, impulsa proyectos de vida y transforma el futuro de las familias y los territorios.
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2: Nueve de la mañana, 12 minutos, 9:12. Resumen de noticias para quienes están llegando a esta hora a la sintonía de la doble frecuencia. 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El comandante de la Policía Metropolitana, General Miguel Ángel Camelo, confirmó el accionar de un nuevo grupo armado ilegal en Barranquilla que viene asesinando, extorsionando y tratando de controlar las rentas ilegales del microtráfico de drogas.
1: Precisó que se trata de la agrupación criminal que se hace llamar la Nueva Generación, que se desprende de los costeños.
2: El general Camelo explicó que el jefe de esta estructura criminal es alias El Menor, que estuvo preso pero quedó en libertad por un tema judicial.
1: El incremento de los homicidios en la ciudad es consecuencia del enfrentamiento entre los Pepes, los costeños y la Nueva Generación, afirmó el comandante de la Policía Metropolitana.
21: Este sujeto ha entrado con violencia a disputarle esas rentas criminales a este actor criminal. Esto nos ha incrementado el homicidio. Usted menciona claramente, tuvimos un homicidio múltiple en un establecimiento abierto al público, donde 4 personas pierden la vida, que estaría relacionado con otro homicidio también en el marco de esa confrontación de estos delincuentes. En Soledad hubo el homicidio de una mujer que le dicen, o era conocida con el alias de Gloria. Según lo que nos menciona en el análisis que hemos hecho a los pronunciamientos de este grupo criminal, le manejaba la estructura económica a esta nueva estructura que está dividiéndose. Y tendría que ver también en esta retaliación de homicidios que han venido presentándose.
2: La Policía Metropolitana de Barranquilla enfatizó que el incremento de los homicidios en esta zona del país durante los meses de mayo y junio es consecuencia del enfrentamiento armado entre las bandas criminales por el control de las rentas ilegales.
1: El general Miguel Andrés Camelo, comandante de la institución uniformada, anunció el incremento de los operativos contra estas organizaciones al margen de la ley y anunció la llegada de un grupo especial del GAULA para atacar el delito de la extorsión.
2: Informó además que sobre la incautación de 18 armas de fuego e hizo un llamado a la ciudadanía para que colabore con las autoridades denunciando a tiempo cualquier hecho delictivo en la ciudad.
21: Desafortunadamente, como usted lo menciona, este mes de junio va a cerrar siendo uno de los más altos en homicidio del año. Hemos visto una tendencia entre mayo y junio que va ascendente, especialmente violentos. Desafortunadamente, Jorge, debemos decirlo, ha entrado un nuevo actor criminal a disputar las confrontaciones que ya estaban en curso. Anteriormente estamos hablando de dos estructuras que se estaban enfrentando entre sí y al interior de sí mismas, que eran los denominados costeños y los denominados pepes.
2: Una defensa de las inversiones en materia de seguridad por parte de la Alcaldía de Barranquilla hizo el director de la Oficina de Seguridad y Convivencia Ciudadana, Yesid Turbay.
1: Precisó que las inversiones totales ascenderán a los 600 mil millones de pesos. De ellos se han materializado 150 mil millones de pesos en la compra de vehículos y tecnología para la policía y demás organismos de seguridad.
2: El funcionario anotó que el 86% de los homicidios presentados se relacionan con el sicariato y más del 50% de las víctimas contaban con anotaciones y antecedentes judiciales.
1: De otra parte, Yesid Turbay dijo que está seguro que con el nuevo gobierno nacional se podrá trabajar en el fortalecimiento de la seguridad en la capital del Atlántico.
3: Aunado a eso, lo que manifiesta mi general, los costeños hace unos 4 años se dividen y generan costeños y pepes. Y hoy en día vuelve y se presenta esta división de los costeños generando una nueva estructura, un nuevo actor criminal sumado a lo que nos manifestó el ministro de Defensa, quien referenció más de 11 estructuras criminales que hacían presencia en el departamento del Atlántico.
2: La Red de Mujeres del Atlántico rechazó la cifra de 42 mujeres asesinadas en lo que va del año en el departamento, la cual es superior a la registrada durante 2025.
1: La defensora de derechos humanos Ruth Pareja pidió a las autoridades garantizar la vida de las mujeres con programas y acciones para su protección.
2: Este tema no puede estar por debajo de la mesa. No hemos podido reunirnos con funcionarios del distrito para avanzar en políticas en defensa de la mujer, expresó Pareja.
4: Sí, con mucha preocupación miramos unas cifras que van en ascenso, que definitivamente están superando a años anteriores. En los últimos 5 años tuvimos en el año 24, nosotros cerramos con 40 mujeres asesinadas y hoy estamos a junio y estamos a 42 mujeres asesinadas. Eso tiene que prender las alarmas.
2: El comandante del Cuerpo de Bomberos de Barranquilla, teniente Edwin Pacheco, destacó el operativo junto con las demás autoridades que permitió rescatar sano y salvo a un joven venezolano de 27 años que subió a lo alto de una torre de conducción de energía en la Circunvalar con la carrera 51B.
1: Precisó que la emergencia se extendió por 12 horas y que después de minutos de diálogo con el joven decidió bajar de la torre con la ayuda del Cuerpo de Bomberos.
2: El teniente Pacheco aseguró que el joven nunca intentó quitarse la vida y que manifestaba que con su accionar se estaba protegiendo de unas amenazas.
22: Don Jorge, mire, aquí lo que hay que aclarar es que el muchacho en ningún momento intentó quitarse la vida. Eso fueron sus palabras y lo demostró con sus hechos. Aquí lo que él buscaba era nuestra protección, era que le prestáramos atención a una situación de salud mental. El hombre, según la información que tenemos del mismo, él subió el día anterior a las 7 de la noche. Él durmió allá arriba y él lo hace protegiéndose de unas amenazas que tiene de unas personas que él sabe quién es.
2: La secretaria de Salud Distrital, Stephanie Araujo, informó que se le brinda la atención necesaria al joven venezolano, que por varias horas se mantuvo en lo alto de una torre de energía el día anterior.
1: Señaló que esta persona se encuentra internada en un camino de la ciudad, recibiendo atención psicológica y psiquiátrica por parte del distrito.
2: El muchacho recibe todo el acompañamiento en materia de salud por parte de la alcaldía, insistió la funcionaria.
4: Pues el joven se mostraba pues reacio a bajar de la torre, pues hicimos contacto, comunicación, la psicóloga, pues al final con el apoyo de bomberos y todo el equipo de la alcaldía distrital logró subir y pues convencerlo para que bajara y pues en ese momento se trasladó al camino, a uno de los caminos de las redes de mi red, donde se está brindando pues todo el acompañamiento.
2: El director ejecutivo de Asoportuaria, Lucas Ariza, confirmó que Barranquilla será incluida en la resolución del Ministerio de Minas y Energía, que le permitirá continuar con el manejo de combustibles líquidos en la zona portuaria.
1: Confirmó que el día anterior sostuvo una comunicación con el director de hidrocarburos del ministerio, que le confirmó la noticia.
2: Ariza anunció que mañana se realizará una mesa de trabajo con el gobierno nacional para establecer la forma como la ciudad continuará con el manejo de estos combustibles, garantizándose así la continuidad de más de 2.500 empleos directos e indirectos.
5: Efectivamente, Jorge, el día viernes tuvimos una reunión, una conversación telefónica con el director de hidrocarburos del Ministerio de Minas, que nos dijo, muy parecido a la información que tú tienes, que eso era un borrador, que habían recibido nuestras observaciones y que, pues, digamos, entendiendo la preocupación y sobre todo la infraestructura existente y el beneficio que los puertos le pueden dar al país y que el río Magdalena le puede dar al país, faltaba más que Barranquilla iba a quedar incluido en esa resolución.
2: El exministro de Hacienda, Mauricio Cárdenas, consideró que el nuevo gobierno nacional debe concentrar sus acciones inicialmente en los temas de seguridad y economía.
1: Aseguró que el presidente electo, Abelardo de la Espriella, dará las primeras victorias en seguridad, acabando con los diálogos con grupos alzados en armas en medio de la paz total.
2: En lo económico se deben priorizar las obras que realmente requieren los departamentos olvidados por el saliente gobierno nacional, porque no se cuenta con presupuesto suficiente, advirtió Cárdenas Santamaría.
1: Dijo además que está seguro que el mandatario Gustavo Petro no se retirará de la política y liderará la oposición al gobierno de Abelardo de la Espriella.
6: Y empezará por las cosas fáciles, que son levantar ya las mesas de negociación de la paz total, volver a activar las órdenes de captura, bueno, tanto que se dijo en campaña que había que hacer el primer día de gobierno. Y después, ya un tema de gerencia, de verlo seguramente a él por todo el territorio, haciendo consejos de seguridad y buscando objetivos de alto impacto, de alto valor. Capturas de personajes como alias Calacá, como alias Mordisco, como alias Chiquito Malo, y seguramente en ese campo más cooperación con los Estados Unidos, en inteligencia, en información.
2: El senador electo del Pacto Histórico, Orlando de la Hoz, consideró que el exalcalde de Barranquilla, Bernardo Hoyos, se equivoca con sus críticas al gobierno nacional.
1: Insistió que Hoyos Montoya se equivoca porque el gobierno de Gustavo Petro ayudó e impactó a la población más vulnerable de la ciudad.
2: El señor de la Hoz aclaró que el exmandatario distrital nunca ha militado en el Pacto Histórico y que ahora existe una generación política de un real cambio para el país.
1: Nosotros somos la otra mitad del país que no votamos por Abelardo de la Espriella y vamos a realizar una oposición pacífica al nuevo gobierno, expresó el congresista electo.
7: Pues digamos, allí es desacertado ese comentario del señor Bernardo Hoyos, que pues yo creería que tampoco milita en el Pacto Histórico. Respetamos siempre su opinión, pero yo creo que ya hay una nueva generación, hay unos nuevos liderazgos en el departamento y en la ciudad que hoy están a tono con las circunstancias que amerita el desarrollo integral de la ciudad y el departamento.
2: Mucha atención, el dólar vuelve a subir, aumenta a 10 pesos con 86 centavos. La divisa estadounidense flota entre 1.454 pesos con 45 centavos. Tasa representativa del mercado para hoy, 3.443 pesos con 59 centavos. 9 de la mañana, 24 minutos.
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17: Bueno, señor Romero, hablamos de fútbol, hablamos del Mundial. Qué bien por Paraguay, qué bien por Brasil. Pero John, le estaba diciendo a Ernesto Herrera esta mañana que Brasil no juega bien. El equipo no termina de funcionar. Muchas estrellas y no hay cohesión, no hay una dinámica de juego.

0: que también creo que él tiene en el banco jugadores interesantes. Creo que de pronto él puede mover, puede buscar alternativas. Pero es cierto, no está jugando bien Brasil, pero se encontró con ese gol al minuto 95. Es que ya se iban para el alargue, ¿no? Ya iba a haber un alargue porque ya no quedaba absolutamente nada y vino Martinelli y le salvó allí a la papeleta a Brasil, porque era complicado.
1: Sí.
0: Japón jugó bien, ¿eh? Japón jugó bien, hay que decir. Los rivales también cuentan, los
1: Disciplinado, ¿eh?
0: rivales.
1: Disciplinadito el equipo.
0: Sí, claro, los rivales cuentan, Jorge. Usted sabe que es un solo partido. Esta mañana decía, cuando es un solo partido, hay tantas variables en un partido, tantas cosas que pueden pasar. Se pueden equivocar los árbitros, puede haber una expulsión, puede haber penaltis, en fin, tantas cosas. Entonces, no es una serie larga, ya aquí el que pierda se va. Entonces, también eso para tener en cuenta. Mire, Jorge, hay que decir que, bueno, están felices, obviamente, en Paraguay, en Asunción. Vamos a escuchar con los colegas, grandes amigos, sobre todo de Juan Carlos Rodelo, los colegas de Radio Primero de Marzo, Luis Enrique Pérez, Jotita Bernabé, Gustavito Gavilán. Allá en Paraguay todos son Gustavito, Jotita, son grandes amigos, grandes colegas. Y Luis Enrique Pérez, el narrador estelar de Radio Primero de Marzo. El gol, el penalti que transforma Canale, el defensa de Lanús, juega en Argentina, José María Canale. Aquí está el momento histórico que todavía celebran los paraguayos con los colegas de Radio Primero de Marzo. A ver.
2: Convertite en héroe, Canales, que tiene en sus pies la posibilidad de darnos la clasificación a octavos.
3: Gustavito.
4: Que sea la película y continúe la película de Canales.
3: Canales, vamos Paraguay. Canales, Canales, tiró a un gol. Paraguay para todo el mundo. Grítelo, grítelo, grítelo. Canales, tocado por la varita mágica. Lo pedíamos por él, pedíamos por él, por Canales. Lo decíamos, jugador de finales, de partido decisivo. Lo decíamos, Paraguay clasificó, elimina a una campeona del mundo, elimina a Alemania, una selección cuatro veces campeona del mundo. Paraguay lo deja en el camino y Canales, tocado por la varita mágica. Otra vez Canales, otra vez Canales, otra vez Canales. Aparece un muchacho que lo trajo al faro, que se ganó su lugar. Paraguay, gracias a Albirroja querida, solamente la Albirroja nos da esta alegría. ¡Viva el cielo! Israel, Juan José, mi felicidad es para ustedes y para más de 8 millones de paraguayos. Gracias, Canales. Gracias, selección paraguaya. Paraguay clasificada, Jotita. Estamos en octavo de final de la Copa del Mundo.
2: Y apareció el pie zurdo de este hombre misterioso. De este hombre que apareció al final de la lista. De este campeón de la Sudamericana, de la Recopa. De este futbolista de perfil bajo. Para meterse en la historia. En la historia de los mundiales, en la historia de la selección paraguaya. Qué manera de patear el penal. Al techo del arco de Neuer. Y este zurdazo de Canales dice que Paraguay tatúa su nombre en los octavos de final de la Copa Mundial. ¡Qué tercera línea! ¡Qué tercera selección! ¡Y qué nada! Paraguay lo deja fuera, Alemania en tanda de penales. Paraguayo tiene que saber sufrir. Lo sufrimos el día de hoy, pero estamos en los octavos de final de la Copa del Mundo.
0: Sí, ahí estaba. Ahí estaba precisamente esta gran emoción del pueblo paraguayo. Y bueno, Paraguay espera hoy rival, Jorge. Espera hoy rival, ¿no? Entre la selección de Francia, que es evidente gran candidata, gran favorita. Ya Canadá va frente a Marruecos. Ayer también hubo mucha celebración en Marruecos. Y hoy en la noche hay un partidazo, ¿eh? México-Ecuador. México-Ecuador. La selección de Ecuador frente a México, que va a tener todo su público a favor. Es un partidazo, allí cualquier cosa puede pasar. Y con un técnico BKCS que, bueno, que tiene también críticos en Ecuador, pero que también tiene gente que lo apoya. Así que va a ser interesante la jornada de hoy. Y si

0: Simplemente para decir, Jorge, que Colombia hoy entrena puerta cerrada y prepara el partido del día viernes frente a Ghana, que va a ser el partido también interesante de esta selección Colombia, que esperamos, Jorge, siga su camino hacia adelante, Jorge.
1: Sí, bueno, muy bien por los equipos latinoamericanos que están sacando la cara en este torneo mundial. Y hablemos un poquito de Colombia, John, porque lo que vimos en el partido anterior fue realmente excepcional. El partido de Colombia frente a Portugal realmente dejó a Colombia en la cúspide. Ojalá estas cosas no se le vayan a la cabeza a los muchachos, no ha pasado nada, han ganado un grupo, ahora vienen partidos decisivos, como usted decía, el que gana sigue y el que pierde se va, y Ghana no es un rival fácil, John.
0: No, Jorge, para nada, y aquí no hay rival fácil, Jorge, ya estos son 16avos de final, por algo están allí, de pronto en el papel uno diría, no, que sí se le puede ganar a este, pero ya no hay rival fácil, ya los partidos hay que jugarlos, hay que tener la interés, el carácter. Yo creo que Colombia tiene el fútbol, tiene los jugadores para ganar el partido, es lo que yo pienso, pero Ghana también va a montar su estrategia, su plan de trabajo. Queiroz fue técnico de Colombia, conoce a Colombia, conoce a algunos jugadores, los dirigió y también tiene jugadores interesantes, tiene el chico del Arsenal, tiene el Isaac del Liverpool, Jokeres, es decir, hay cosas interesantes, ¿no? Semenyo del City, tiene cosas interesantes este equipo de Ghana, y que precisamente Queiroz, el técnico, conoce muy bien a Colombia. Pero yo creo firmemente en el fútbol de Colombia, a mí me gustó mucho, lástima, hombre, Jorge, que era gol de Sánchez, era gol de Davinson, me parece a mí, aunque la regla es dura, dolorosa, por nada, por un centímetro, por un pelito, es como el gol que le anularon a Irán, no sé si usted vio el partido de Irán ante Egipto. Es un gol en el último minuto que con ese gol también pasaba Irán, pero también el tecnológico, el fuera de lugar por nada, por absolutamente nada, a veces duele, a veces uno lo ve como injusto, pero esa es la tecnología, ¿no? El gol de Davinson, todo el mundo dice, pero ¿cómo lo anulan? Bueno, así es el tema. Así que me parece, Jorge, que Colombia está inspirada, tiene todo para pasar, pero hay que jugar, hay que estar preparado para todo, para los penaltis, para la alargue, hay que estar preparado para absolutamente todo de aquí en adelante. Es un solo partido, juego único, en donde si tú te descuidas, si te desconcentras, te sacan del Mundial, Jorge.
1: Bueno, muy bien, yo muchas gracias. Ahora son las 9:37, 9:37, avanza la jornada informativa. 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
1: Mire, además de libre, muy buena, la agrupación folclórica Rumba Caribe, dirigida por el docente Giovanni Maradei, hizo historia al obtener el primer lugar en el tradicional Festival Nacional de Pito Atravesado, realizado en Morroa, Sucre. Este importante reconocimiento marca un hecho sin precedentes, ya que por primera vez una agrupación inscrita por el municipio de Galapa logra alzarse con el máximo trofeo de este prestigioso evento que exalta y rinde homenaje a la flauta de millo, uno de los instrumentos más representativos del folclore de la región Caribe. Voy a saludar al profesor Giovanni Maradei a esta hora. ¿Cómo le va, profesor? Felicitaciones.
10: Muy buenos días, bendiciones para todos. Un placer estar en esta gran emisora.
1: Bueno, cuéntenos cómo fue la experiencia que se vivió y cuántos jóvenes de Galapa participaron en este evento.
10: Bueno, en este evento nosotros participamos en la categoría tradicional, donde el grupo, por ser de ese mando, participan cuatro músicos interpretando la música tradicional de Morroa, Sucre, como lo dicen, el porro morruano.
1: Ajá.
10: Cuatro músicos. El festival empezó el sábado en la primera ronda. Domingo fue presentación ante el jurado. Y luego el domingo en la noche, madrugada, la ronda eliminatoria.
1: Oiga, dígame una cosa. ¿Y la competencia estuvo muy reñida?
10: Sí, señor. La verdad es que este evento ya tiene 37 versiones y siempre los grupos se preparan para cada año para dar lo mejor de sí. En ese es el evento más representativo de los grupos de millo a nivel nacional, y pues más de 1,200 personas se inscribieron entre bailarines y músicos en ese festival.
1: Sí. ¿Y cuántas personas de Galapa participaron en este evento, profesor?
10: Bueno, de Galapa fueron dos grupos de millo, pero el otro no clasificó. Y pues del grupo Rumba Caribe, esta vez lo formamos un músico de Soledad, que es criado acá en Galapa, es acogido hace muchos años, que es el flautero Eusebio Anaya, y dos músicos de aquí cerquita de Galapa, que también son muy amigos de nosotros de Baranoa, aunque hace el Peña y César Angulo. Formamos el grupo y nos vamos a representar a Galapa.
1: Oiga, dígame una cosa, ¿y cómo fue el apoyo de la alcaldía de Galapa en todo esto?
10: Bueno, la alcaldía de Galapa nos brindó su apoyo. Gracias a la alcaldía pudimos dirigirnos hacia Morro Azucre, que está más o menos a 4 horas de aquí. Entonces recibimos el apoyo de Fabián Bonet, el alcalde, y pues hasta la llamada de él nos llamó el viernes a entregarnos el auxilio y a desearnos éxito. Siempre estuvo ahí pendiente durante el festival.
1: Bueno, maravilloso. Muchas gracias, profesor Giovanni, muy, muy amable por estar con nosotros y éxitos en todas estas actividades. Mire, por aquí me escribe un oyente, me dice: Tomasinos también protagonistas en el Festival del Pito Atravesado en Morroa. El talento tomasino sigue escribiendo historia cultural en la región Caribe. En esta ocasión, nuestros cultores llegaron una vez más al festival, alzándose con los mejores puestos en la categoría Mejor Maracas, Mejor Tambor y tercer lugar en agrupación. Carlos Caballero, más conocido como La Puya, fue la mejor maraca. Nuestro Rey Momo 2026, José Antonio Herrera, ganó como mejor tambor y Jesús Acosta ganó como mejor bambuquito. Y los herederos de la moña, me escriben de esa manera, se quedaron con el tercer puesto en la categoría de agrupación, donde el folclorista Joans Pérez Fontalvo recibió la distinción. Felicitaciones a estos tomasinos inquietos que los 365 días del año vienen aportando a nuestra cultura tomasina, la cual lleva con gran altura a cualquier rincón de la geografía colombiana. Qué bueno por los amigos de Santo Tomás y de Galapa. 9:45. Mire, acaba de hablar el ex candidato a la presidencia de la República, Iván Cepeda. Le voy a contar enseguida qué dijo, en un momentico nada más.
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1: Bueno, mucha atención. Acaba de hablar en sus redes sociales el ex candidato a la presidencia de la República, Iván Cepeda. Ha pedido desobediencia civil si Abelardo de la Espriella no renuncia a su ciudadanía norteamericana y también si sigue lo que él denomina persecución al presidente Gustavo Petro. A ver, escuchemos lo que dice Iván Cepeda.
13: 11. Todo esto significa, y así lo anuncio de manera tajante y oficial, que sin que este conjunto de situaciones se aclare totalmente y sin que de la Espriella renuncie a su condición de ciudadano estadounidense, probablemente también de miembro de una agencia de seguridad estadounidense, no debería posesionarse como presidente de la República, y que de hacerlo, su posesión estará viciada, sin lugar a dudas, de ser ilegal e ilegítima. Debe quedar totalmente claro y definido. Primero, que de la Espriella renuncia a la nacionalidad de Estados Unidos y debe aclarar si es o no colaborador o miembro de agencias de seguridad estadounidense. Segundo, debe respetar plenamente nuestra seguridad nacional y nuestra soberanía judicial. Tercero, debe cesar toda persecución contra el presidente Gustavo Petro y desistir de cualquier intento por extraditarlo. Y cuarto, debe cesar la persecución contra los opositores políticos y dejar de estimular la judicialización por parte del Departamento de Justicia de Estados Unidos. 12. Y conclusión. Si estas condiciones de legalidad no se cumplen, como líder de la oposición y candidato que obtuvo más de 12.700.000 votos en la elección del pasado 21 de junio, no me prestaré para esta violación de nuestra soberanía y emprenderé el camino de la desobediencia civil pacífica, que implica no reconocer la autoridad de alguien que no responde a la defensa de la soberanía nacional. Que quede muy claro, desobediencia civil pacífica.
1: Bueno, llamo ahí está Iván Cepeda, desobediencia civil pacífica, dice el ex candidato presidencial. Mire, y en la otra orilla, fuertemente escoltado, llegó el presidente electo Abelardo de Lespriella a la Universidad Sergio Arboleda para arrancar con el proceso del empalme. Alrededor de 400 personas han llegado a la institución educativa para recibir instrucciones de la transición del nuevo gobierno. Abelardo de Lespriella se encuentra entonces en Bogotá, en la sede principal de esta importante casa académica. 9:50 a.m. 9:50, ya volvemos.
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21: Desde el Caribe colombiano, estas son las tres noticias positivas que vale la pena contar. Historias que nos inspiran, nos llenan de orgullo y nos recuerdan que, a pesar de todo, hay razones para sonreír, aplaudir y seguir creyendo en lo bueno.
12: La número tres.
21: Más de 3.000 aprendices se están formando gratuitamente gracias al fortalecimiento del programa Casa de la Mujer de Córdoba, impulsado por la administración del gobernador Erasmo Zuleta. La iniciativa ofrece capacitación en confección, belleza y gastronomía, además de entregar sin costo los materiales materiales y herramientas necesarias para el aprendizaje. El objetivo es eliminar las barreras económicas y fomentar el emprendimiento y la autonomía financiera de las mujeres. Este año, los cursos también llegaron a 10 barrios de Montería y a 8 municipios del departamento, ampliando las oportunidades de formación para el trabajo y el desarrollo humano. Con esta estrategia, la gobernación busca fortalecer el bienestar de las familias cordobesas y generar nuevas oportunidades de ingresos.
0: La número 2.
21: Valledupar estrenó la avenida El Edén, un moderno corredor vial de 1.6 kilómetros que mejorará la movilidad y conectividad del sur de la ciudad. La obra fue inaugurada con un circuito de running liderado por la gobernadora del Cesar, Elvia Milena San Juan, permitiendo que los ciudadanos fueran los primeros en recorrerla. El proyecto cuenta con doble calzada, dos puentes vehiculares, ciclorruta, andenes, un amplio bulevar y zonas verdes. La vía conecta la carretera Valledupar-Bosconia con la 67 y la carrera 27, beneficiando a miles de habitantes. Además de reducir tiempos de desplazamiento, ofrece espacios seguros para peatones, ciclistas y conductores, respondiendo a una necesidad histórica de la comunidad.
0: La número 1.
21: La Gobernación del Magdalena y el Ministerio de las Culturas avanzan en el proceso para declarar el paisaje cultural bananero del Magdalena como bien de interés cultural del ámbito nacional. La iniciativa busca reconocer un territorio de gran valor histórico, cultural, ambiental y productivo que ha marcado la historia del país. Como parte del proceso, se realizó una mesa de articulación con alcaldías, asociaciones bananeras y expertos encargados de la fase técnica. El paisaje reúne escenarios emblemáticos como el antiguo tren bananero, la masacre de las bananeras, la Sierra Nevada de Santa Marta y la Ciénaga Grande. De concretarse la declaratoria, se fortalecería el desarrollo social, turístico y económico de esta importante región del Caribe colombiano.
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15: Soledad cumple 2025, la audiencia pública de rendición de cuentas de la Alcaldía de Soledad, este martes 30 de junio. La Alcaldía de Soledad invita a todos los ciudadanos a participar en la audiencia pública de rendición de cuentas. Soledad cumple 2025, un espacio de transparencia, diálogo y participación ciudadana en el que se presentarán los resultados de la gestión adelantada durante la vigencia 2025. El encuentro se realizará de manera virtual mediante transmisión digital hoy martes 30 de junio, a partir de las 9:30 de la mañana. Durante la jornada, la Administración Municipal dará a conocer los principios, avances, proyectos y acciones desarrolladas en beneficio de la comunidad, además de abrir un espacio para que los ciudadanos puedan participar, formular preguntas y aportar sus opiniones sobre la gestión pública. El evento será transmitido en vivo a través de la emisora institucional Soledad Digital y las plataformas oficiales de Instagram, Facebook y YouTube para que más ciudadanos puedan conectarse y conocer de primera mano los resultados de la gestión municipal. La Alcaldía de Soledad abre los espacios para escuchar a la comunidad y rendir cuentas sobre el trabajo realizado por el desarrollo del municipio.
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6: Soledad abre puertas a la inclusión. Más de 200 ciudadanos accedieron a servicios y oportunidades. La Alcaldía de Soledad fortaleció su compromiso con la inclusión social a través de la Feria de Servicios y Oferta Institucional, liderada por la Secretaría de Gestión Social, donde más de 200 personas accedieron a programas, trámites y oportunidades laborales.
11: Vamos a cabo la gran Feria de Servicios y Ofertas Inclusivo. La Alcaldía Municipal de Soledad, en trabajo con cada una de sus secretarías, SENA y la Gobernación, ofreció hoy todos los servicios a las personas con discapacidad y sus cuidadoras. Esto teniendo en cuenta el llamado que hizo nuestra alcaldesa Alcira Sandoval de llegar a los barrios para prestar estos servicios y que seamos una administración de puertas abiertas.
6: Durante la jornada, William Pérez, analista y desarrollador de software con discapacidad física y visual, destacó la importancia de estos espacios para acercar nuevas posibilidades de empleo a la comunidad.
17: En estos momentos soy una persona que soy analista y desarrollador de software y accedí a la feria de empleo y emprendimiento de aquí que están ofreciendo el SENA, porque pues quiero mejorar mi situación laboral y quiero pues participar en la convocatoria.
6: La actividad contó además con la participación del SENA, la Agencia Pública de Empleo y la Gobernación del Atlántico, junto a servicios como vacunación, actualización del SISBEN y certificaciones para personas con discapacidad y madres cuidadoras. Emilta Aguas Acosta, madre cuidadora, resaltó los beneficios de esta iniciativa que seguirá llegando a distintos barrios del municipio.
18: Bueno, gracias a la Alcaldía de Soledad por estos espacios que nos están dando para nosotras las madres cuidadoras. Y muchas gracias, de corazón, muy agradecido. Yo le diría a todas las madres que cuidan los niños que por favor, que cuando les salga una oportunidad de esta, vengan, asistan, capacítense, mire a ver cómo estén desesperadas, cómo van a hacer, buscar ayuda, pedirle a una persona que sepa cómo sobrellevar para cuidar un niño especial, porque no es fácil.
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7: Diez de la mañana, 33 minutos. Continuamos con este recorrido por la actualidad junto al equipo periodístico de Atlántico en Noticias.
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7: En este momento nos vamos con Amílcar Alvear, que tiene listo el resumen judicial. Muy buenos días.
9: Buen día para usted y la amable audiencia. Otro crimen salido del contexto habitual de la disputa entre bandas delincuenciales se registró a las 11:35 de la noche del pasado domingo 28 de junio al interior de una vivienda en el barrio Montecristo. A esa hora, seis sujetos armados ingresaron a un inmueble ubicado en la calle 50 con carrera 56 en uno de los apartamentos del segundo piso. Despojaron de sus pertenencias a Mateo de la Cruz Moscoso, de 24 años, y luego le asestaron 8 disparos, 6 en la cabeza y 2 en el pecho. Gravemente herido, fue trasladado a la Clínica General del Norte, CD2, donde se produjo su deceso poco tiempo después de su ingreso. Entre los elementos hurtados, los criminales se llevaron 2 computadores portátiles. Al parecer, los verdugos del hoyo occiso lo señalaban de cometer hurtos por medios informáticos de cuentas bancarias. El CTI de la Fiscalía se encuentra al frente de la investigación del homicidio de Mateo de la Cruz, quien era estudiante de instrumentación quirúrgica y quien a la fecha no registraba anotaciones judiciales. Informó para ustedes Amílcar Alvear, Atlántico en Noticias.
7: Gracias, Amílcar, por la actualización de la información. Y en este momento vamos con nuestro compañero Alexander Medina Marenco, que tiene más noticias.

0: Más información porque en varios municipios del Atlántico llegan nuevas unidades de la policía para reforzar la seguridad. Los pormenores con Alexander. Buenos días.
1: Lorena, muchas gracias. Muy buenos días. La policía departamental está asignando nuevas unidades de la institución a varios municipios del departamento del Atlántico para mejorar las condiciones de seguridad. Estamos hablando de los municipios de Palmar de Varela, Polo Nuevo y Santo Tomás, a quienes se les ha asignado nuevos uniformados de la policía que van a brindar más tranquilidad, más seguridad en estos pueblos del departamento del Atlántico. La alcaldesa de Santo Tomás, Paula Jun, indicó que incluso se está trabajando ya en labores de inteligencia para luchar contra la criminalidad. Agradeció el esfuerzo que hace la policía para asignar nuevas unidades.
2: Hemos hecho infinidades y muchos critican, pero ¿por qué tantas reuniones y no vemos la efectividad? Hace dos semanas estamos viendo la efectividad del trabajo que hemos venido haciendo de la inteligencia y me siento muy complacida porque estas 35 unidades son de policías profesionales que vienen a actuar para mejorar la seguridad de nuestro departamento. Muchas gracias, coronel.
1: Muy bien, es la intervención de la alcaldesa de Santo Tomás, Paula Jun, a propósito del esfuerzo que se está haciendo conjunto para combatir las bandas criminales, para combatir el delito en varias poblaciones del departamento del Atlántico. La policía entrega nuevos uniformados, nuevas unidades, nuevos agentes para mejorar los patrullajes y las acciones contra la delincuencia. Alexander Medina, Marenco Atlántico y Noticias.
0: Gracias, Alexander, por la información. 10:37 de la mañana, la alcaldesa de Malambo supervisa prueba piloto de agua potable 24 horas en sector Villa Esperanza, con puesta en marcha de tanques elevados y subterráneo construidos por la gobernación. Alex Miranda tiene los pormenores de esta información. Muy buenos días, Alex.
3: Buenos días, Lorena, tengo usted y la amable audiencia Atlántico en Noticias. Estamos llevándonos la soleada de nuestra vida. Aquí en el sector de Villa Esperanza, haciendo un recorrido por todo el barrio, acompañando a la alcaldesa de Malambo, Jenny Morozco Bonet, y a la empresa Aguas de Malambo en este recorrido. Alcaldesa, el objetivo de recorrer toda esta calle, llegando a las casas, a pedir que le abran la llave del agua.
4: Pero sí, en el día de hoy estamos haciendo una prueba piloto a todo el barrio de Villa Esperanza, uno de los barrios más grandes de nuestro municipio, que viene padeciendo por este deseado líquido, y que es decirle, socializarle que ya están conectados sus redes a los tanques elevados que fueron ejecutados por la Gobernación del Atlántico, que está en función este proyecto pues, que tanto luchamos y que anhelamos. Y como pueden observar, en este momento están haciendo una prueba, una de las fotobombas que se viene colocando aquí en el barrio de Esperanza para poder tener este preciado líquido y hacerle un trabajo y le hemos demostrado que está llegando incluso hasta la regadera. Hay gente feliz, contenta, los niños hoy contamos.
3: Usted porque está haciendo una operación desmonte de la tradicional y motobomba que estaban usando en este sector.
4: Sí, sí, la idea es generarle la confianza a ellos y decirle pues ya tenemos agua.
0: Vamos a intentar tener comunicación nuevamente con nuestro compañero Alex, 10:39 de la mañana, mientras nos vamos a hacer un recorrido por nuestros portales aliados. En la redacción de ZonaCero.com está Jorge Castro con las noticias más importantes y las más leídas. ¿Qué nos cuentas hoy, Jorge? Buenos días.
5: A todos ustedes un cordial saludo, muchas gracias, muy buenos días. Estas son las noticias más importantes en ZonaCero.com a esta hora de la mañana. La más destacada, el pronunciamiento de la ACNUR a raíz de los terremotos que se registraron el pasado 24 de junio, miércoles de la semana anterior, en Venezuela. La situación humanitaria se deteriora rápidamente en Venezuela tras estos terremotos, ha dicho la ACNUR. En noticias generales, en Colombia falleció el embajador de nuestro país ante la ONU en Ginebra, Gustavo Gallón. Alcaldía de Barranquilla lanza canal oficial de WhatsApp para mantener informada a la ciudadanía. Extinción de dominio a 47 bienes que estarían al servicio de una red de tráfico de migrantes. El Papa León XIV recibirá al presidente de Colombia, Gustavo Petro, este jueves en el Vaticano. Asesinan a dos venezolanos en una vivienda del barrio Las Colonias de Soledad. Comunidad Andina saluda a Keiko Fujimori por su elección en la presidencia de Perú. Fundación Gabo recibirá el premio de periodismo Manu Leguineche en España. Petro ordena ofensiva total contra disidencia de la FARC en el departamento del Cauca. La nueva generación, comandante de la Policía Metropolitana de Barranquilla, confirma otro actor criminal en la capital del Atlántico, además de la guerra entre pepes y costeños. Y las dos noticias más leídas en las últimas horas en zonacero.com tiene que ver con noticias de carácter judicial. Ajuste de cuentas, principal hipótesis de homicidio en el Gran Malecón del Río, residía en el barrio La Luz. Y un joven universitario fue asesinado a bala en su vivienda en el barrio Montecristo. A las 11:30 de la noche del domingo se registraron estos violentos hechos.
0: Gracias, Jorge, por la información desde zonacero.com. 10:41, retomamos la comunicación con nuestro compañero Alex Miranda, que se encuentra desde el municipio de Malambo, precisamente en la supervisión que está haciendo la alcaldesa de este municipio en la prueba piloto de agua potable, que será 24 horas en este sector de Villa Esperanza. Alex, buenos días.
3: Bueno, sí, buenos días. Tengo usted, Lorena, y la amable audiencia Atlántico de Noticias. La alcaldesa está atendiendo a la comunidad, que está muy satisfecha y muy contenta porque el agua les está llegando muy seguidamente y ya es una realidad que no tienen que usar motobomba para subir a ese sector. La señal allá adentro donde está la alcaldesa es muy mala. Estoy aquí con varios concejales. Tengo el presidente del consejo. Señor presidente, buenos días, bienvenido al Ministerio Atlántico. Usted ha sido un habitante de esta zona cercana al sur del municipio de Malambo. ¿Qué le dice la comunidad sobre estos avances en materia de servicios públicos?
6: Sí, buenos días, Ale, buenos días a todos los amables audiencias. Señor, les bendiga. Alegre, Ale, porque hemos logrado algo que a través de luchas por años no se había dado. Hoy hacemos la instalación de la tubería, quitamos motobomba, la gente contenta. Es una realidad el agua aquí en Villa Esperanza y esperamos que esto se extienda a todo el municipio de Malambo y toda su vereda.
3: Bueno, muchas gracias, presidente. Vamos aquí a acercarnos rápidamente a uno de los habitantes de este sector del barrio Villa Esperanza, ya que la alcaldesa está allá adentro verificando que el agua sí llega a todos los sectores. ¿Su nombre, por favor?
7: Tatiana Contreras.
3: Tatiana, tú vives aquí, cuéntame. ¿Ha mejorado el servicio de agua sustancialmente? Cuénteme, el servicio le ha mejorado, ¿sí? Está ahí en directo, está ahí en vivo. No le ha llegado el agua.
7: Porque la señora no tiene la tubería que hay.
3: O sea, ¿no tiene la tubería interna?
7: No la tiene interna. Entonces, señor, usted me da agua.
3: Pero sí, hay agua permanentemente, ya hay.
7: Y ahora último, sí, como me contaba él, lo que era la cuestión de su
3: tubería. Está aquí elevado. Bueno, la gente está contenta, le comento, y también se evidencia otro problema, que es que los rebosamientos de alcantarillado, pues ahí era un reto a enfrentar por parte de la empresa de Aguas de Malambo. Seguiremos haciendo este recorrido para generar un informe general en la segunda emisión de Atlántico en Noticias. Alex Miranda, Atlántico en Noticias.
0: Gracias, Alex, por la información. 10:44 de la mañana, nos vamos en este momento para Santa Marta Magdalena. Nos acompaña desde seguimiento.com, Vanessa Redondo. ¿Qué nos cuentas hoy, Vanessa? Buenos días.
8: Hola, muy buenos días. Desde Santa Marta reportamos las principales noticias. Hoy amanecemos con un bus de pasajeros que chocó con tractomula, dejando 3 personas muertas. Un grave accidente de tránsito se registró en la vía que comunica el municipio del Banco hacia Barranquilla. Sobre la 1:30 de la madrugada, en el sector conocido como la Loma del Bálsamo, un bus de pasajeros chocó contra una tractomula que, por razones desconocidas, estaba interpuesta en la vía bloqueando el paso. El impacto con el vehículo de carga pesada causó varios lesionados y un total de 3 personas muertas. Aún las víctimas no han sido identificadas, mientras que las autoridades trabajan por esclarecer las causas del hecho. En otras noticias, tenemos que hallaron sin vida a otra Samar entre los escombros tras los terremotos en Venezuela. En las últimas horas se confirmó una nueva y dolorosa pérdida para Santa Marta. La víctima de este suceso fue identificada como Amaury Esther Pedigaita, de 71 años de edad, quien perdió la vida tras los devastadores terremotos que sacudieron al país vecino. de acuerdo con los reportes oficiales, el hallazgo de un cuerpo se produjo en medio de las intensas y desesperadas labores de remoción de concreto adelantadas por brigadas de rescatistas y voluntarios civiles. Piedraíta se encontraba en el lugar de residencia, ubicada en el complejo habitacional Residencias Pelícano, en el sector de Catia Lamar, perteneciente al estado La Guaira, al momento en que la infraestructura colapsó por el fuerte sismo del pasado 25 de junio. A pesar de haberse radicado en territorio venezolano hace bastantes años en busca de estabilidad, los lazos de Amaury con la capital del Magdalena permanecían intactos en la memoria de sus allegados. La mujer nació en Santa Marta, lugar donde transcurrió toda su etapa de infancia y adolescencia, siendo recordada especialmente por los vecinos del barrio Manzanares, en el sur de Santa Marta. Equipos de rescate mantuvieron las operaciones en las residencias Pelícano con la esperanza de hallar señales de vida, pero infortunadamente las graves lesiones sufridas por el aplastamiento estructural le causaron la muerte de manera inmediata. Estas fueron las principales noticias desde seguimiento. Les habló Vanessa Redondo.
0: Gracias, Vanessa, por la información. 10:46 de la mañana nos vamos al distrito. Nos tiene más información nuestra compañera Dana Chávez en Barranquilla. Barranquilla supera las 82 toneladas de ayudas humanitarias para las familias afectadas por los terremotos en Venezuela. El desarrollo de la información con Dana Chávez Jaramillo. Muy buenos días.
9: Muy buen día, un saludo para usted y para los oyentes. La alcaldía de Barranquilla informó que el centro de acopio habilitado para recolectar ayudas humanitarias destinadas a familias venezolanas afectadas por dos terremotos ya suma 82 toneladas de donaciones recibidas durante los 6 días de operación. Rodney Molina, asesor de comunicaciones de la Oficina de Gestión del Riesgo del Distrito, confirmó que este martes iniciará el envío del primer cargamento hacia Venezuela. Una tractomula será cargada con 35 toneladas de ayudas que serán trasladadas para beneficiar a estas comunidades que han sido afectadas por la emergencia en Venezuela.
10: Dana, hay que decir que en estos momentos llevamos 6 días trabajando como centro de acopio para recepcionar todas estas ayudas humanitarias que vamos a llevar a territorio venezolano para que se vean beneficiadas las personas que resultaron afectadas por estos dos terremotos. En estos momentos hay que confirmar que llevamos 82 toneladas de ayudas humanitarias y hoy en horas de la tarde comienza a cargarse la primera tractomula con 35 toneladas que será el primer envío hacia territorio venezolano. Sí, el señor alcalde Alejandro Char, la doctora Ana María Eljure como gerente de ciudad han dado una instrucción al jefe de la Oficina de Gestión de Riesgo, al doctor Fernando Fiorillo, es que este centro de acopio en esta bodega estará funcionando las 24 horas del día hasta que la emergencia lo requiera. En ese orden de ideas hay que seguir insistiéndole a la gente, como lo ha hecho el alcalde, de que sean solidarios, que sigan trayendo las ayudas humanitarias hasta este centro de acopio que está ubicado en la carrera 43 con la calle 6 en el sector de Barranquillita.
9: Reiteró el llamado a la solidaridad de los ciudadanos para que continúen llevando alimentos no perecederos, elementos de primera necesidad y demás ayudas humanitarias al punto habilitado en Barranquillita como parte del apoyo que hace Barranquilla a las familias afectadas en Venezuela. Dana Chávez Jaramillo, Atlántico en Noticias.
0: Gracias, Dana, por la información. 10:48 de la mañana pasamos a información económica con Harold Janer Ropaín. Muy buenos días.
11: Muy buenos días, Lorena. La información económica tiene que ver con los resultados del mercado laboral que está entregando en estos momentos la directora del DANE para el mes de mayo. Bueno, la doctora Piedad Urdinola, directora de la entidad, está entregando la información en donde se da cuenta de que en mayo de este año la tasa de desocupación se ubicó en 8%, registrando una disminución estadísticamente significativa frente al mismo mes del 2025, cuando fue del 9%. También se informa por parte del DANE que la tasa de ocupación y la tasa global de participación presentaron incrementos estadísticamente significativos. La tasa general de participación subió a 64.9% y la tasa de ocupación 59.7%. Escuchemos aparte de las declaraciones de la directora del DANE, Piedad Urdinola.
12: Un crecimiento en esa población fuera de la fuerza de trabajo. Bien, las tasas que tenemos del mercado laboral, tasa global de participación 64.9%, crece 0.9 puntos porcentuales frente a mayo del año pasado. Es una tasa que es muy alta después de la pandemia, ya incluso está por encima de los niveles que teníamos justo antes de la pandemia. Tasa de ocupación 59.7 también crece de manera significativa frente al 58.2 que presentábamos hace un año y está también por encima de los niveles que teníamos antes de la pandemia. Tasa de desocupación 8% para este mayo de 2026 es la menor tasa de desocupación para esta serie y para toda la serie larga, es decir, hasta 2001, que es comparable, es la tasa de desocupación más baja para un mayo, un punto porcentual de diferencia frente a lo que estábamos reportando hace un año. Todo esto es lo deseable en el mercado laboral, una caída en la tasa de desocupación mientras aumentan las de participación y las de ocupación. Aquí podemos ver la gráfica de las tendencias mes tras mes.
11: Bueno, la directora del DANE también está señalando que en cuanto a discriminación, división por sexos, la población ocupada se registró una variación estadísticamente significativa para el caso de las mujeres, con un crecimiento del mercado laboral del 5,7% para las mujeres. En mayo de este 2026, el crecimiento para las mujeres, repetimos, 6,1% y para los hombres 2,6%. En cuanto a las actividades económicas que más impulsaron el mercado laboral, se trata de administración pública y defensa, educación, atención de salud humana con 1,7 puntos porcentuales. Le siguen actividades profesionales, científicas, técnicas, servicios administrativos. Las industrias manufactureras también jalonaron estas cifras positivas que está resaltando la directora de la entidad para, repetimos, estadísticas del mercado laboral para el mes de mayo.
0: Gracias, Harold, por la información. 10:52 de la mañana. Vamos en este momento a Montería, Córdoba. Nos acompaña Gustavo Santiago desde el portal gsnoticias.com. ¿Qué nos cuentas hoy, Gustavo? Buenos días.
13: Compañeros, ¿qué tal? Muy buenos días. El departamento de Córdoba figura entre las regiones del Caribe colombiano que sentirán con mayor riesgo los efectos del fenómeno de El Niño durante el segundo semestre de 2026, que ya comienza, según el más reciente informe del IDEAN. La entidad advirtió que julio marcará el inicio de un periodo significativamente más seco, con una drástica reducción de las precipitaciones en amplias zonas del Caribe colombiano. Para Córdoba, el pronóstico es preocupante. Las lluvias podrían disminuir entre un 50 y un 80% frente a los promedios históricos registrados entre 1991 y 2020, se explicó. El informe ubica a Córdoba dentro del grupo de departamentos del Caribe donde se esperan los mayores déficits de lluvia, junto con La Guajira, Magdalena, Cesar, Sucre y Bolívar. Además, para el trimestre comprendido entre octubre y diciembre de este año, los modelos climáticos continúan indicando una mayor probabilidad de precipitaciones por debajo de lo normal, especialmente durante el mes de octubre, lo que prolongaría las condiciones secas en Córdoba y buena parte del Caribe colombiano. El instituto también reveló que existe un 63% de probabilidad de que El Niño alcance una intensidad muy fuerte entre noviembre de 2026 y enero de 2027, escenario que podría convertir este episodio en uno de los más intensos registrados desde mediados del siglo pasado. De otra parte, Saray Roballo Bechara, quien hasta hace poco renunció a su curul de Cámara de Representantes por el partido de la U, se pone en el partidor de las precandidaturas a la gobernación de Córdoba. La excongresista empezó a reunir aliados que le permiten llegar fortalecida a una eventual contienda. Aunque públicamente no lo admite, ya hay vertientes como Cambio Radical, el mismo partido de la U, entre otros, que no le disgusta la idea. Antes, por el contrario, empiezan a rodearla. De concretarse su candidatura, enfrentará al grupo político del actual gobernador Erasmo Zuleta Bechara, su primo, al mismo que reemplazó cuando decidió renunciar al Congreso para aspirar a este, el primer cargo público departamental. Con ella, en Córdoba se asoman cuatro precandidatos a la gobernación. Ahí aparece el exministro de Ambiente, Carlos Eduardo Correa, aliado del Partido Conservador. Los liberales asoman a Maureen Javik Hanna, exgerente de Aguas de Córdoba. Y la casa del senador del partido de la U, Johnny Bezaile, tiene al exdirector de la Corporación Autónoma Regional CBS, Orlando Medina Barciglia. Todos los grupos políticos en mención hicieron parte de la coalición política regional que ha sostenido el poder durante los últimos periodos, pero ahora llegan con sus propios candidatos, evidenciando fracturas internas, pero también hacen valer su condición de socio, cuyas acciones se incrementan si alguien pretende su apoyo para tumbar campañas y adherirlas. Mientras ello ocurre, la izquierda, que para las elecciones a Senado y Presidencia mostraron su poderío electoral ganándole a todas las casas políticas del departamento, espera pacientemente porque Petro, siendo expresidente, será determinante en la toma de decisiones para ungir un candidato o para hacer coalición. desde el portal www.gsnoticias.com. En Montería, Gustavo Santiago, Atlántico en Noticias.
0: Gracias, Gustavo, por la información. 10:55 de la mañana. Continuamos con más noticias, más información, porque se presentó una situación de inseguridad en el municipio de Galapa, más específicamente en el sector de Villa Olímpica. El día domingo 28 de junio, en el sector de la carrera 61, número 58, es el número de la casa, y se dice que en esta casa se llevaron una motocicleta marca Pulsar RS200 de placas JUC91E. Esto ocurrió en una de las casas nuevas dúplex del sector de Villa Olímpica. Nos dan a conocer que además de la motocicleta también se llevaron materiales de construcción. Por vecinos se ha conocido de que un carro posiblemente estuvo involucrado en el robo de esta motocicleta. También, pues, las autoridades están investigando, teniendo en cuenta que el robo se presentó entre las 2 y las 5 de la tarde del domingo. Según la información que da a conocer el propietario del vehículo, forzaron la puerta, entraron, se llevaron la motocicleta, los materiales, y ya presentaron la denuncia correspondiente para quien tenga información pueda también darla a las autoridades. Hay un número de teléfono, es el 315-697-1839, es la línea habilitada para que, si usted tiene información, pueda comunicarse. Repito, 315-697-1839, así pueda suministrar alguna información valiosa que pueda dar con el paradero de esta motocicleta. Día 56, avanza a nuestra ronda informativa.
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2: 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Bobby Robson. No los subestimamos, simplemente eran mucho mejores de lo que pensábamos. Bobby Robson.
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0: Es una actualización informativa con todo el equipo periodístico Atlántico en Noticias. Bienvenidos.
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0: A 23 ascendió la cifra de asesinatos durante el puente festivo en Barranquilla y el área metropolitana. Se registraron 18 homicidios en Barranquilla y 5 en Soledad.
2: Las autoridades investigan el asesinato de un joven estudiante de instrumentación quirúrgica en el barrio Montecristo de Barranquilla.
0: La policía informó que el hombre asesinado en el sector del Gran Malecón del Río había sido capturado en el año 2019 por el delito de concierto para delinquir como presunto integrante de los Papa López.
2: La Policía Metropolitana de Barranquilla enfatizó que el incremento de los homicidios en esta zona del país durante los meses de mayo y junio es consecuencia del enfrentamiento armado entre las bandas criminales por el control de las rentas ilegales.
0: El comandante de la Policía Metropolitana, general Miguel Ángel Camelo, confirmó el accionar de un nuevo grupo armado ilegal en Barranquilla, que viene asesinando, extorsionando y tratando de controlar rentas ilegales de drogas. Precisó que se trata de la agrupación criminal que se hace llamar la Nueva Generación, que se ha desprendido de la banda criminal Los Costeños.
2: Una defensa de las inversiones en materia de seguridad por parte de la Alcaldía de Barranquilla hizo el director de la Oficina Distrital de Seguridad y Convivencia Ciudadana, Yesid Turbay. Precisó que las inversiones totales ascenderán a los 600 mil millones de pesos, de ellos se han materializado 150 mil millones de pesos en la compra de vehículos y tecnología para la policía y demás organismos de seguridad.
0: La Red de Mujeres del Atlántico rechazó la cifra de 42 mujeres asesinadas en lo que va del año en el departamento, lo cual es superior a la registrada durante el 2025.
2: El comandante del Cuerpo de Bomberos de Barranquilla, teniente Edwin Pacheco, destacó el operativo junto con las demás autoridades que permitió rescatar sano y salvo a un joven venezolano de 27 años que subió a lo alto de una torre de conducción de energía en la circunvalar con la carrera 51B.
0: La Secretaría de Salud del Distrito, Stephanie Araujo, informó que se le brinda la atención necesaria al joven venezolano que por varias horas se mantuvo en lo alto de una torre de energía el día anterior.
2: El director ejecutivo de Asoportuaria, Lucas Ariza, confirmó que Barranquilla será incluida en la resolución del Ministerio de Minas y Energía que le permitirá continuar con el manejo de combustibles líquidos en la zona portuaria.
0: 11:33 minutos, una breve pausa, regresamos con toda la información.
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1: Que se escuchen las voces de los territorios, que se promuevan mecanismos de diálogos efectivos y se priorice el bienestar de las comunidades por encima de cualquier diferencia política o institucional. Así lo están pidiendo las autodefensas conquistadoras de la Sierra Nevada al presidente electo Abelardo de la Espriella.
0: Por medio de un comunicado y un video que circuló en las redes sociales este lunes festivo, el grupo armado expresó su disposición para dialogar con el gobierno entrante.
1: 10 oficiales del ejército, entre ellos 2 generales retirados, reconocieron este martes en una audiencia de reconocimiento de verdad de la Jurisdicción Especial para la Paz en Barranquilla su responsabilidad sobre desapariciones forzadas y homicidios de ciudadanos que fueron presentados falsamente como guerrilleros.
0: Las víctimas residían en Barranquilla y municipios del Atlántico y fueron asesinadas en otros departamentos del Caribe como el Cesar.
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14: Más noticias, más información. Dana Chávez Jaramillo, buenas tardes.
15: Muy buenas tardes, Harold, para usted y para los oyentes. Continúan llegando las ayudas al centro de acopio que fue habilitado por la Alcaldía de Barranquilla en la carrera 43, número 620, en Barranquillita, la bodega de la Oficina de Gestión del Riesgo. Pues ya se han recaudado 82 toneladas de donaciones durante estos 6 días de operación. Rodney Molina, asesor de comunicaciones de la Oficina de Gestión del Riesgo, confirmó que hoy en la tarde, en horas de la tarde, estarían enviando el primer cargamento hacia el país vecino de Venezuela, una tractomula que será cargada con 35 toneladas de ayudas. Sin embargo, resaltó que siguen recibiendo las ayudas, siguen clasificándola y organizando estas donaciones para llevarlas a los hermanos venezolanos.
16: Dana, hay que decir que en estos momentos llevamos 6 días trabajando como centro de acopio para recepcionar todas estas ayudas humanitarias que vamos a llevar a territorio venezolano para que se vean beneficiadas las personas que resultaron afectadas por estos 2 terremotos. En estos momentos hay que confirmar que llevamos 82 toneladas de ayudas humanitarias y hoy en horas de la tarde comienza a cargarse la primera tractomula con 35 toneladas que será el primer envío hacia territorio venezolano. Sí, el señor alcalde Alejandro Char, la doctora Ana María Aljure como gerente de ciudad han dado una instrucción al jefe de la Oficina de Gestión de Riesgo, al doctor Fernando Fiorillo, es que este centro de acopio en esta bodega estará funcionando las 24 horas del día hasta que la emergencia lo requiera. En ese orden de ideas hay que seguir insistiéndole a la gente, como lo ha hecho el alcalde, de que sean solidarios, que sigan trayendo las ayudas humanitarias hasta este centro de acopio que está ubicado en la carrera 43 con la calle 6 en el sector de Barranquillita.
15: La invitación es a que sigan llevando sus donaciones, sus ayudas. ¿Qué pueden llevar? Bueno, pueden llevar insumos de aseo personal, insumos médicos, comida para animales, alimentos no perecederos, pañales, todo este tema para bebés también son muy útiles. Agua, pueden llevar temas médicos, insumos médicos, pero medicinas, pero que por favor no estén vencidas. Llevarlas al centro de acopio en la carrera 43 con calle 6 en el sector de Barranquillita. Cabe mencionar, Harold, que también hay otro punto habilitado que está un poco más en el centro de la ciudad que lo lidera la Gobernación del Atlántico, en la Galería de la Plaza de la Paz. Y allí también pueden acercarse con las respectivas donaciones. Dana Chávez Jaramillo, Atlántico en Noticias.
14: 11:55 minutos. 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
9: Tenemos más noticias, más información. Alexander Medina Marenco, buenas tardes.
10: Buenas tardes. La alcaldía de Campo de la Cruz le sigue brindando apoyo a las familias que han tenido víctimas fatales en el doble sismo de Venezuela, hecho ocurrido la semana anterior, y desde ese mismo instante la alcaldesa Vanessa Torres ha estado al frente de el apoyo que se le pueda brindar a las familias que están en ese municipio del sur del departamento que perdieron seres queridos allá en Venezuela. En este sentido se está brindando apoyo psicológico por parte de la alcaldía a estos familiares que están allí en el sur del departamento, y también se trabaja para repatriar las cenizas de las tres víctimas fatales que se han detectado hasta este momento. De igual manera, se brinda apoyo porque hay algunas personas que están desaparecidas y todavía se mantienen las esperanzas de que puedan aparecer con vida. Escuchemos a la alcaldesa de Campo de la Cruz, Vanessa Torres.
11: Estamos trabajando desde el día que nos enteramos de la tragedia, apoyando de la parte de la administración con psicólogos a estas familias que están acá. Además, también brindamos todo el apoyo para el tema de repatriación, pero la familia decidió no repatriar los cuerpos porque estaban en avanzado estado de descomposición, sino cremarlos. Estamos a la espera que los cremen y que los traigan. Hemos hecho con muchas gente, líderes de nuestro municipio, recogido ropa y comida para enviar. El día de ayer enviamos una parte a la alcaldía de Barranquilla, que son los encargados de llevar hasta Venezuela estas ayudas. De parte de la administración entregamos ayer a la iglesia, al padre, que también está haciendo una recolecta, unos mercados. De parte de la administración también hemos entregado unos mercados a la familia de estas personas fallecidas en nuestro municipio.
10: Este es el apoyo que se está brindando por parte de la alcaldía de Campo de la Cruz a estas familias oriundas de esa zona del sur del departamento del Atlántico que perdieron seres queridos en la tragedia del doble sismo en el vecino país. Alexander Medina, Marenco, Atlántico Noticias.
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10: Bueno, usted tiene la palabra a esta hora de la tarde, don Omar Barros, viendo aquí las incidencias de Costa de Marfil, Noruega. Bueno, sigue el calendario mundialista.
12: Sí, señor, un abrazo, Harold, para ti, para los oyentes y para nuestro amigo Rodrigo Meléndez, que debe estar por conectarse. Hay que decir que estamos ya en el partido número 77 de esta Copa del Mundo, donde hasta el momento, en los 76 anteriores, se han marcado 223 goles. Hasta ahora, me parece que ya Rodrigo está por allí. A esta hora empatan Costa de Marfil y Noruega, compromiso que se está escenificando en Dallas. El que gane esta llave se las verá con Brasil. A las 4 de la tarde en New Jersey, Francia y Suecia se van a enfrentar. Es el rival que espera Paraguay, que sacó a los alemanes y todavía siguen dándole vuelta al tema y de manera muy importante, porque realmente ha sido, significativo lo de Sudamérica en esta Copa del Mundo. En Ciudad de México a las 8 tendremos el duelo entre mexicanos y ecuatorianos, que también promete ser de alta intensidad y por supuesto muchas emociones. La llave de Ecuador y México está en la línea del bracket con Inglaterra y República Democrática del Congo. Hay que decir que tenemos un promedio de goles de 2,93 en esta Copa del Mundo, mi querido Harold. Y al margen de las noticias en la Copa del Mundo, hay que decir a esta hora en el Minuto Deportivo que LeBron James se va de los Lakers. Ha manifestado el máximo anotador de la NBA, la NBA, el baloncesto profesional de los Estados Unidos. Le ha informado a la franquicia que no se va a retirar, pero que tampoco va a seguir en los Lakers de Los Ángeles. Es una información vía ESPN, el canal americano, que está haciendo cuenta de esto. Hablando un poco de Colombia, hay que decirme, querido Harold, que el cuadro dirigido por Néstor Lorenzo trabajó ayer en las instalaciones del estadio del Inter de Miami con todo el grupo y esperando, por supuesto, que ese duelo del viernes en Kansas City, que entre otras cosas significa el cierre de la fase de 16avos de final, le permita a Colombia seguir en carrera hacia una gran posición en este Mundial 2026.
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10: Seguimos con más noticias, más información. Vamos a la capital del sol, a Miami, Estados Unidos, con nuestro compañero Rodrigo Meléndez. Rodrigo, buenas tardes, 12:24 Barranquilla.
14: Es la 1:24 acá en la zona este de los Estados Unidos y estamos en el cubrimiento de la información del Mundial de Fútbol, lo que tiene que ver con la gente, que es la esencia de esta gran fiesta que definitivamente se ha tomado los tres países donde se unifica. En México eso es una locura, en Estados Unidos, pues en algunas ciudades un poco más fría, pero por ejemplo en Miami, en Nueva York, en Los Ángeles, que son ciudades donde hay muchísimo, muchísimo latino, pues el fervor es igual. De pronto en Kansas City está un tanto fría el tema, pero la colonia colombiana que va a llegar allí, a esa ciudad, va seguramente a marcar la diferencia y se va a notar pues la alegría que tradicionalmente tienen los colombianos, como lo ocurrido el fin de semana en Miami, cuando todos los centros comerciales, todas las calles, los trenes, cuando regresábamos de la ciudad de Miami para acá, era increíble, pareciera que estuviéramos en Barranquilla, en Bogotá, en Medellín, en Cali, yo no sé en qué ciudad colombiana, porque los trenes venían llenísimos de colombianos y pues era una alegría constante en las calles, el fervor de la gente celebrando la clasificación de Colombia, también se hizo notar. Ahora estamos aquí con una chica que ella se llama Grace. Le podemos decir buenas tardes o le podemos decir good afternoon porque es perfectamente bilingüe y creo que ella es nacida en los Estados Unidos. Grace, bienvenida a Emisora Atlántico. ¿Cómo estás?
15: Bien, bien. Gracias por tenerme.
14: Bueno, tú eres colombiana, eres norteamericana. ¿De dónde eres?
15: Bueno, a mí me gusta decir a la gente que yo soy colombiana porque los dos papás míos son colombianos, pero yo nací aquí en los Estados Unidos, aquí en la Florida.
14: Bueno, ¿y cómo has visto el ambiente de esta selección de Colombia acá en tu país, en nuestro país?
15: Bien, bien alegre. O sea, es bien interesante ver cómo la gente nos está tratando ahora. Es como hasta gente que tú no crees que le gusta el fútbol han estado con una alegría y como un entusiasmo que es bien chévere ver.
14: Bueno, ¿cómo te pareció la clasificación de Colombia?
15: A mí me ha gustado mucho. O sea, yo he visto un poquito por aquí y por allá y está bien interesante. Y están jugando, yo creo que están jugando bien.
14: ¿Qué pasaría en tu corazón si se enfrentan Colombia con Estados Unidos?
15: Bueno, ahí sí, no sé, pero tendría que verlo. O sea, son dos cosas, parte de mí, por supuesto, pero yo creo que a lo mejor estaría con más de Colombia o más de Estados Unidos, no sé. Pero sería bien interesante de ver los dos.
16: Bueno, y el partido que va a jugar Colombia en Kansas City contra, contra Ghana, ¿cómo ves ese partido? ¿Qué crees que va a pasar ahí?
15: Yo creo que por lo menos 2-1.
16: Ganando Colombia.
15: Ganando Colombia.
16: Bueno, esos son los augurios de esta hermosa chica colombo-estadounidense. Nació en Estados Unidos, pero sus padres son colombianos, habla los dos idiomas y pues ustedes pudieron escuchar, va a tener de pronto su corazón dividido en el evento en que Estados Unidos se enfrente con Colombia. 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Los vuelos que parten desde Miami hacia Kansas City han tenido, parece mentira, una rebaja sustancial. Cuando nosotros llegamos, empezamos a mirar algunos vuelos y por trayecto estaban alrededor de $500-$600. Hemos podido encontrar algunos vuelos un poco más económicos ya en $300, $340, ida y vuelta, lo cual quiere decir que las aerolíneas de low cost, de bajo costo en los Estados Unidos, están haciendo todo lo posible para que muchos colombianos y otros que no sean colombianos, pero que sean latinos, puedan asistir a los partidos del Mundial, y eso es una muy buena noticia. 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Rodrigo Meléndez, Atlántico en Noticias.
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8: 12:34 minutos.
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8: Tenemos más noticias, información judicial. Amílcar Alvear.
10: Muy buenas tardes, Harold, para usted y la amable audiencia de Atlántico en Noticias. Mucha atención que el barrio Villa San Carlos en el suroccidente de Barranquilla fue el epicentro de la acción sicarial que cerró un fin de semana de terror en la ciudad y su área metropolitana con un saldo de 25 muertos, 19 en Barranquilla y 6 en Soledad. En este hecho en particular fue asesinada una persona y 3 más resultaron heridas. Las víctimas se encontraban departiendo en un establecimiento de comidas rápidas ubicado en la calle 99B con carrera 1 Sur. A eso de las 10:15 de la noche en el lugar hicieron presencia 3 sujetos en una moto. 2 de ellos esgrimieron armas de fuego y dispararon a diestra y siniestra contra los presentes. De ese modo resultaron heridos Yolanis Dailet Cortina Rocha, de 35 años, administradora del local comercial, Charit Bisset Marina Mesa, de 17 años, cliente del establecimiento, Jesús David Verdugo Ortiz, quien es panadero y reside cerca del lugar, y Santos Reyes Herrera, de 64 años. Este último falleció en un centro asistencial. De acuerdo con las pesquisas preliminares adelantadas por la SIGINMEBAR, esta acción criminal presuntamente obedecería a las más recientes retaliaciones entre costeños y miembros de la nueva generación del freseo. Y en otras noticias, la Policía Metropolitana de Barranquilla entregó un balance operativo de este fin de semana con puente festivo que trajo consigo una ola de asesinatos, pero pese a ello, rescata algunas operaciones en sectores estratégicos de la ciudad. Según la MEBAR, se materializaron 61 capturas, de las cuales 59 fueron en flagrancia y 2 mediante orden judicial. Asimismo,

0: se logró la incautación de 18 armas de fuego y 258 armas cortopunzantes. De igual manera, fueron recuperados dos vehículos que figuraban como hurtados. Sobre las acciones que adelanta la MEVAR en toda su jurisdicción, se pronunció el comandante operativo, teniente coronel Rodrigo Manrique.
1: La Policía Metropolitana de Barranquilla viene desarrollando una serie de planes diferenciales enfocados en contrarrestar las principales modalidades delictivas que afectan a los ciudadanos. Estos planes incluyen puestos de control, reacciones motorizadas, planes enfocados contra el hurto, así como presencia en sitios turísticos y de alta afluencia de personas. La Policía Metropolitana de Barranquilla invita a los ciudadanos a brindar información que nos permita contrarrestar y dar captura a actores delincuenciales.
0: Y en el municipio de Soledad, dos hombres fueron asesinados en el barrio Las Colinas a las 8:20 de la noche de este lunes festivo. Las víctimas, identificadas como Víctor Manuel Franco Medero, de 28 años, y Ángel Eduardo López Acosta, de 20 años, se encontraban al interior de su vivienda y hasta ese sitio ingresaron varios sujetos armados, quienes abrieron fuego contra ambos, dejándolos sin vida en el acto. Víctor se dedicaba al mototaxismo, mientras que Ángel tenía tan solo 15 días de haber llegado de Venezuela, de donde era oriundo. Hasta el momento no se tiene una hipótesis clara de este doble homicidio. Sin embargo, la SIJINMEVAR se encuentra al frente de la investigación. Por otro lado, en el barrio Montecristo, al interior de una vivienda, se presentó un crimen aislado del contexto de la disputa entre bandas delincuenciales. Seis sujetos armados ingresaron a un inmueble ubicado en la calle 50 con carrera 56, en uno de los apartamentos del segundo piso. Despojaron de sus pertenencias a Mateo de la Cruz Moscoso, de 24 años, y luego le asestaron 8 disparos, 6 en la cabeza y 2 en el pecho. Gravemente herido, fue trasladado a la Clínica General del Norte, CD2, donde se produjo su deceso minutos más tarde. Entre los elementos hurtados, los criminales se llevaron 2 computadores portátiles. Al parecer, los verdugos del hoyo occiso lo señalaban de cometer hurtos a cuentas bancarias a través de medios informáticos. El CTI de la Fiscalía se encuentra al frente de la investigación del homicidio de Mateo de la Cruz, quien era estudiante de instrumentación quirúrgica y el cual, a la fecha, no registraba anotaciones judiciales. Informó para ustedes Amílcar Alvear, Atlántico en Noticias.
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9: tenemos más noticias, más información, porque se han realizado las pruebas pilotos para el servicio de mejora de agua potable en el sector de Villa Esperanza en Malambo. Alex Miranda nos tiene más detalles.
10: Harold, buenas tardes. Tengo usted la amable audiencia Atlántico en Noticias. Sigo aquí en el barrio Villa Esperanza, haciendo el recorrido con la alcaldía de Malambo y la empresa Aguas de Malambo, verificando que el servicio ha mejorado sustancialmente en este sector luego de la entrega ya oficial y la puesta en marcha de los tanques elevados y subterráneos de la gobernación. Ingeniero, ya terminada este recorrido, ¿qué balance le queda?
11: Bueno, Alex, un cordial saludo para usted y las personas que nos escuchan en este momento. Sí, efectivamente es un balance muy positivo. Con la alcaldía hicimos recorrido en todo el barrio Villa Esperanza, identificando cómo estaba la prestación del servicio. Se identificó que sectores y casas donde anteriormente no ingresaba el agua, ya el agua llega hasta las regaderas, las personas ya están abandonando el uso de las motobombas para ya hacer uso directamente del agua que viene desde la red. Esto es un mensaje muy positivo, teniendo en cuenta de que este proyecto de los tanques pues era añorado por todos, y estos eran los beneficios que nosotros veníamos como empresa proyectando desde que formulamos los proyectos hasta la ejecución.
10: Bueno, la comunidad ha entrado en razón, poderlo decir así, de que no se usen las motobombas, ya se han dado cuenta que tiene el servicio. También ahora el reto es que reduzcan el tamaño de los tanques de almacenamiento.
11: Sí, acá hay un trabajo muy grande que hacer por parte no solamente de la empresa y la administración, sino también de la misma comunidad, el ir erradicando los almacenamientos masivos. Porque esos almacenamientos lo que genera es despresurización en la red, que la gente tenga la confianza de que va a tener el agua directamente desde la llave las veces que quieran. Y de que cuando vayan a haber interrupciones de prestación de servicio, pues nosotros lo vamos a informar a la comunidad.
10: Bueno, usted me decía ahorita que no solo es Villa Esperanza, otros sectores ya gozan del servicio igual más de 12, 14 horas.
11: Sí, acá en esta primera etapa es Luna, Tesoro, Monte Carlos, Malambito y Villa Esperanza.
10: ¿Qué sigue ahora?
11: Ahora sigue Bellavista en la segunda etapa, que son casi dos meses y medio de trabajos, donde viene Bellavista y San Antonio.
10: O sea, ahora viene el corte y pega, por decirlo así, hasta que quede perfecto el servicio y haya una mayor fluidez.
11: Sí, ya se vienen una serie de trabajos de anulaciones, de extensiones de redes, de anulaciones de redes viejas, de presurizaciones, que van a llevar a que el servicio tenga unas mejoras progresivas y podamos tener un mejoramiento en la prestación de servicio.
10: ¿Posteriormente los barrios suroccidente?
11: Y finalmente, la última etapa del cronograma, que son casi 4 o 5 meses, vienen los barrios del suroccidente de Malambo, que son el Edén, Cristo Rey, Villacampo, toda la parte hacia abajo, hacia 5x10, Gladiador.
10: O sea que antes que termine este año ya mejorará mucho el servicio en todos estos sectores de Malambo.
11: Sí, podemos decir que la continuidad va a tener una mejora progresiva.
10: Son las buenas noticias que hay en materia de servicio público en el municipio de Malambo. Gracias a las obras de la Gobernación del Atlántico, al trabajo de la empresa Aguas en Malambo en coordinación con la Alcaldía Municipal. Alex Miranda, Atlántico en Noticias.
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7: Iniciamos el resumen final, Alexander.
8: Harold, para el resumen de noticias destaquemos que recientemente la policía en el Departamento del Atlántico asignó nuevas unidades uniformadas a varios municipios del oriente del departamento. Estamos hablando de Santo Tomás, de Palmar de Varela, también para el municipio de Polo Nuevo. En un acto recientemente desarrollado en Palmar de Varela, allí el alcalde José Junior Rúa dio el agradecimiento a las autoridades de policía y a los comerciantes, y a la misma comunidad indicó que se sigue trabajando para controlar los hechos delictivos que se han estado presentando recientemente. Esta es la intervención, aparte de la intervención en ese acto en donde el alcalde de Palmar de Varela agradece a la policía y le pide que continúen los esfuerzos para mantener la tranquilidad.
9: En Palmar de Varela, coronel, muchísimas gracias. Como lo dijo la doctora Paula, el llamado que venimos realizando durante mucho tiempo a través de las alcaldías municipales, siempre ha sido una respuesta asertiva por parte de la Policía Nacional. Les agradezco mucho el apoyo a cada uno de los policías que se han tomado la tarea de defender los derechos de los ciudadanos de cada uno de los municipios del Departamento del Atlántico.
8: Siguen los esfuerzos conjuntos entre las alcaldías de la zona oriental del Departamento del Atlántico, la misma institución y la gobernación, para mantener la tranquilidad y frenar el paso a las organizaciones delincuenciales. Alexander Medina, Marenco Atlántico Noticias.
7: 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La Corte Constitucional ha enviado un mensaje contundente frente a las estrategias utilizadas por algunos padres para evitar el cumplir con el pago de la cuota alimentaria de sus hijos, en una decisión que podría convertirse en un importante precedente judicial. El alto tribunal concluyó que ocultar o simular la venta de bienes para impedir el cobro de alimentos no solo puede constituir un fraude patrimonial, sino también una forma de violencia económica que debe ser analizada con perspectiva de género y de protección reforzada a niños, niñas y adolescentes. La decisión quedó consignada en la sentencia T-059 de este 2026, mediante la cual la Corte Constitucional estudió el caso de una madre y su hija que durante casi dos décadas acudieron a distintas autoridades para lograr que el padre cumpliera con sus obligaciones alimentarias. El expediente terminó convirtiéndose en uno de los pronunciamientos más amplios del tribunal sobre la relación entre el incumplimiento de alimentos la simulación de contratos y la violencia económica. La Corte advirtió que los jueces no pueden limitarse a revisar únicamente si existió una compraventa ficticia. También tienen el deber de analizar si detrás de esas actuaciones existe un patrón destinado a despojar a una madre y a sus hijos de los recursos necesarios para su sostenimiento, pues ello puede vulnerar derechos fundamentales.
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0: Hola a todos, bienvenidos a Programa Satélite. Muchísimas gracias por estar con nosotros en la tarde de hoy. Bueno, después de un fin de semana largo y de tanto fútbol, Dios mío, tanto de qué hablar, sobre todo de nuestra amada selección Colombia, que ya juega este viernes. Y bueno, con todos estamos con unas expectativas tremendas. Un saludo especial a todos aquellos que nos escuchan a través de Emisora Atlántico, la 1070M. A los que nos escuchan a través de las distintas plataformas digitales. En TuneIn, ahí estamos como Radio Caribe Sano. En Facebook y en YouTube como Programa Satélite. Y por supuesto, te invitamos a que nos sigas en nuestras redes sociales. En TikTok e Instagram, ahí también aparecemos como Programa Satélite. ¿Cómo estás, Mateo? ¿Por dónde más nos pueden ver y escuchar? Adelante.
1: Saludos, Karina. Saludos a toda la gente que nos escucha en Barranquilla por Emisora Atlántico y claramente a nivel internacional a través de las plataformas digitales. Saludos a todos esos oyentes digitales que nos escuchan a través de Spotify, a través del tiempo como podcast. Saludos a los que nos escuchan como podcast. Cuéntanos cómo va la vaina, cómo han sido los partidos de hoy. Déjanos un comentario. Saludos también a la gente que entra en vivo por TikTok, por Kick, por todas esas plataformas, Karina, estamos por todas partes, siempre tratando de expandir en este mundo digital. Sí, muchas cosas de qué hablar, Karina, obviamente temas de Colombia, temas de Junior, pero temas de este mundial, claramente. Y está de moda, como fue titulado el libro escrito por el profe, está de moda cazar utopías, como le gusta decir a Gustavo Alfaro. Pero esto de cazar las utopías se ha vuelto ahora un meme y la gente lo ha vuelto hasta cierto punto un chiste celebrando el triunfo de Paraguay. Pero yo me pregunto si Gustavo Alfaro es cazador de utopías, yo me pregunto entonces si Bielsa es un catador de infierno. Porque lo de Bielsa, yo admiro mucho a Bielsa, mira mucho su manera de pensar, la manera que él plantea el fútbol, pero lo de Bielsa ya le pasó con Argentina. Ahora le ha pasado con Uruguay. Parece que Bielsa, a pesar de su conocimiento táctico, a pesar de su influencia tan grande sobre técnicos famosos como Guardiola y como Klopp, es un catador de infierno. Es el polo opuesto de Gustavo Alfaro en todos los sentidos. Entonces podemos analizar esas cosas, Karina, también lo de Países Bajos, también lo de Paraguay, muchas cosas de qué hablar hoy, ya lo dijiste.
0: Así es. Bueno, continuemos con nuestro programa. Déjenme presentarles a toda la gente que forma parte de Programa Satélite. Allá en la 72 tenemos al team de la 72, Team Briseño, Omar Barros. En los estudios del Programa Satélite, Benji Bula, Mike Durán. En la sala satelital, ahí está nuestro querido Pepe Sánchez. José Marenco, y bueno, ya Mateo de regreso acá a Carolina del Norte, está con nosotros Mateo Gueidos y quien les habla, Karina González. Comencemos como siempre nuestro programa con la frase acostumbrada. A ver qué dice la frase el día de hoy. La amabilidad es el lenguaje que el sordo puede escuchar y el ciego puede ver. O puede leer más bien, el ciego puede leer, no ver, porque no ve. Pero, ¿por qué hablo de la amabilidad, señores? Esta mañana tuve una experiencia interesante. Estuve con mi suegro, que es 89, que tiene 89 años, en sus citas médicas. Y la atención que él recibió, por ser ya una persona de la tercera edad, fue algo increíble. Siempre había una sonrisa, una buena actitud, respeto sobre todo, y mucha paciencia, mucha paciencia. Y yo pensaba, ¿cuándo vamos a poder tener algo así para nuestros mayores, para nuestros adultos de la tercera edad, en nuestra ciudad y en general en nuestro país? A veces siento que en nuestro país se preocupan más, en nuestras ciudades se preocupan más por tener eventos importantes, por expandir desde el punto de vista en cuanto a desarrollo de vías, bueno, de todo tipo, ¿no? De hacerla mucho más próspera desde el punto de vista, sí, de buscar nuevos empleos y todo este tipo de cosas. Me parece muy interesante. Pero si hay algo que pudiera determinar el crecimiento de una ciudad, es el trato que se le da a las personas de la tercera edad y a los niños. Entonces, es muy interesante que, y hablando con personas de la tercera edad, cómo se sienten con respecto al gobierno nuestro, cómo se sienten de abandonados. Entonces yo veo todos estos avances, ¿no?, de todo tipo, avances en traer eventos especiales, internacionales, atención internacional, convenciones, expandir el malecón y todo eso, pero ¿qué se está haciendo? Me gustaría saber qué se está haciendo por las personas de la tercera edad. ¿Qué se está haciendo por los niños? Por los niños tal vez se está haciendo mucho más que por las personas de la tercera edad. Esos ciudadanos son los ciudadanos más olvidados. Y yo creo que a ellos se les debe mucho de nuestro presente. Entonces, ojalá, y por eso digo, la amabilidad también se vea reflejada en la salud de nuestros ancianos. Y la atención también. Estamos muy distraídos en avanzar como ciudad y se nos olvida un poquito que la salud debería ser garantizada para todos los ciudadanos en nuestro país. Es algo, es lo mínimo que se puede obtener como ser humano. Y eso es algo que está muy olvidado, sobre todo aquellos que fueron empleados públicos, que sus retiros apenas les alcanza para sobrevivir. Simplemente tuve esa idea hoy, Mateo, a pesar de que no tiene nada que ver con fútbol, pero este programa también lo usamos para crear cierta conciencia y para hacer un llamado a nuestros líderes que piensen un poquito más en las personas mayores. Eso lo sentí en mi corazón y quise compartirlo, porque de verdad que sí.
1: Yo sí tengo una manera que conecta. Quizás no el tema de la gente de tercera edad, pero el tema de la amabilidad. Lo importante que es la amabilidad. Cuando uno no es amable, cuando uno no es amable, el margen de error que uno tiene como persona, como profesional, como empresario, ¿verdad? Como, lo que sea, como figura pública, lo que quieras nombrar como político, ¿verdad? El margen de error es muy fino. Es muy fino. Yo conozco un político de esta ciudad, no de la alcaldía, pero de Barranquilla, que es una persona completamente displicente fuera de la elección. Nos saluda, es grosero. Una persona completamente displicente fuera de la elección. Nos saluda, es grosero. Contorsionarse a lo necesario porque tú crees que ahora sí tienes que tratar de convencer a la gente. Y nadie le cree. Yo creo que ni la gente de su propio lado, porque además ha cambiado sus posiciones tantas veces, ¿verdad? Dice estar en contra de aire, pero resulta que él firmó las tarifas. Creo que ni siquiera la gente de su propio lado político.
2: Ya sé a quién te refieres.
1: Ni siquiera, Pepe, ni siquiera creo que la gente de su propio lado le creen.
2: Sí, eso es cierto.
1: ¿Verdad? Entonces lo usan porque puede a lo mejor hacer cosas interesantes o hay cosas que son importantes para la ciudad y para el país. Pero mira, lo importante que es ser amable. Porque además uno nunca sabe con quién está tratando, ¿verdad?
2: Claro.
1: Uno nunca sabe. Y por eso hay que tratar a la gente sin saber quiénes son, sin saber cuáles son sus importancias, con cierta amabilidad. Y yo lo conecto, Karina, para conectarlo con el Mundial.
0: Sí.
1: Lo conecto con Bielsa.
0: Allá iba.
1: Porque sí. Bielsa, a mí me parece que Bielsa es, en cuanto a lo futbolístico, piensan lo que piensan.

0: él como persona, de su manera de pensar, pone, o sea, está completamente de desacuerdo, pero en su conocimiento táctico de lo que es este deporte, es un genio, y no lo digo yo, lo dicen muchos de los futbolistas y de los asistentes técnicos que han trabajado con él, o sea, su árbol, lo que llaman en los deportes, su árbol como técnico, los descendientes de él, ¿verdad? En lo táctico, es enorme, la influencia de él es enorme en cuanto a lo táctico, en cuanto a lo estratégico. Pero ¿por qué Bielsa no ha podido conseguir la gloria que corresponde a su inteligencia táctica, a su conocimiento del fútbol? Porque para ganar no solo tienes que saber más que el otro, tienes que conectar con tu grupo, tienes que liderar hombres. Yo creo que Bielsa ganaría todos los trofeos, todos los títulos si los jugadores de fútbol fueran unos robots que no tuviesen emociones. Pero no es así, no es así. Entonces tú los entrenas intensamente y a veces necesitan un descanso y dentro de su afán por controlar la manera que jugar el equipo, él no escucha, es incapaz.
1: Pero mira, Mateo, es que a mí me pasa. Fíjate, yo del periodismo me conozco todos los recovecos, todas las endías y todo lo que tengo que saber del periodismo, yo lo sé, y soy incapaz de dirigir un grupo. Ya me ocurrió con La Libertad, no pude manejar el grupo de periodistas.
2: Buenas tardes para todos y por supuesto para los oyentes. Sí, pero un líder también tiene que contar con material, tiene que tener los elementos que puedan responder al estímulo y a la idea que tenga el líder. Mateo y otro y un ex compañero que teníamos en Béisbol para Todos cuestionaban mucho a Dave Roberts, el manager de los
1: El
2: Dodgers.
1: manager de los Dodgers,
2: Y resulta que el tipo ya está a un triunfo de llegar a 1.000. Y va a tener el porcentaje de ganados y perdidos más alto de la historia. Oigan bien, de la historia. Claro, dirán, está dirigiendo a los Dodgers. Bueno, precisamente, precisamente, para poder ganar hay que tener buenos equipos.
1: buenos equipos, sí.
2: Buenos equipos que ejecuten la idea del manager, del dirigente, del técnico, del coach, como se le quiera denominar a quien encabeza un proyecto. Entonces no sé si es que Bielsa de pronto no profundizo ahí.
1: Es que no tiene la
2: No,
1: capacidad
2: él y los que dirigen no compaginan y no
1: Sí, eso.
2: y no se y no se presenta el hecho de lo que tiene Dave Roberts, un equipón. De pronto Bielsa no ha tenido un equipón, Mateo, para lograr esa
0: No.
2: no, digo yo de pronto.
0: Te voy a decir cuál fue el equipón de Bielsa. Y lastimosamente no dio la talla en el Mundial, aunque creo que sí ganó oro en los Olímpicos. El Argentina de 2000, creo, 2002, que fue quizás el fracaso más grande de Argentina en un Mundial, le pasó casi igual que este Uruguay. Ahora, también hay que reconocer que este Uruguay, para mí, no es el Uruguay ni siquiera de hace 10 años. O sea, es un Uruguay muy limitado y aún así él consiguió. Entonces hay algo cierto en lo que dices, Marenco, porque con este Uruguay muy limitado, consiguió ganarle a Argentina en la Bombonera, creo que le ganó a Brasil en Brasil, ¿verdad? O sea, era por momentos un Uruguay que jugaba un fútbol supremamente interesante. ¿Y qué pasó? Después de la Copa América, un exjugador ardido, Luis Suárez, porque es la verdad, aunque lo que haya dicho sea cierto, era un exjugador ardido porque ya la selección con Bielsa no lo necesitaba, decidió abrir la caja de Pandora y afectar por siempre el ambiente con el equipo. Ahora, aquí es donde culpo a Bielsa y no niego su cuota de responsabilidad. Uno no puede controlar lo que hagan las otras personas. Uno no puede controlar los saboteos, pero uno tiene que saber cómo manejarlas. Y alguien que realmente sepa cómo conectar con sus jugadores hubiese podido navegar esa situación con Luis Suárez. Y Bielsa fue incapaz, como ha sido incapaz de manejar temas humanos toda su carrera prácticamente. toda su carrera. Y eso no quita lo otro que él ha logrado, los jugadores que él ha formado. O sea, yo me puse la tarea de investigar este fin de semana lo que han dicho los exjugadores que han jugado bajo la dirección de Bielsa de él. Y todos dicen que es un
3: genio. O
0: sea, genio.
3: Es que Batistuta, eso es lo que pasa.
0: Si lo dice Batistuta, no me va a convencer un tuitero o un bocón de la radio en Argentina de lo contrario. No me van a convencer si lo dice Batistuta. Yo prefiero creerle a Batistuta, con todo el respeto.
3: Mateo, pero es que las personas geniales muchas veces tienen problemas en socializar. Sí. Socializar, ¿verdad? Eso está comprobado. No hay duda que Bielsa es alguien que se le puede considerar genial, ¿no? En la teoría, tal vez. Tal vez en la teoría, pero cuando lo pone en práctica hay ciertas fallas. Y a lo mejor él no se ha rodeado de personas que lo puedan interpretar y lo pueden ayudar a ejecutar sus ideas. Eso, como Pepe bien lo dijo y como Marenco también lo mencionó, se tiene que rodear de personas capaces de interpretar y de llevar a cabo lo que Bielsa está pidiendo. ¿Sabes qué también, Mateo? Y ahí no tiene que ver Bielsa. La actitud de los jugadores uruguayos fue terrible. Es decir, la imagen que Uruguay se llevó fue de una selección que no sabe perder, no es la primera vez que lo hace, que no sabe perder, que no fue amable para nada, que buscó la pelea al final cuando ya estaban desesperados y quedaron con una imagen de bárbaros, de maleducados, de no tener ética para nada en el juego. Así que, perdóname, pero esa actitud ahí Bielsa no se las enseñó. Esta es la segunda vez, nos pasó a nosotros en el Metropolitano, no se nos olvide. ¿Cómo se comportó Uruguay? Fue terrible la manera como Uruguay se comportó en Barranquilla. Yo no lo olvido, por lo menos. Y salieron a pelear y se metieron con la hinchada. En fin, perdóname, pero yo creo que aquí el equipo, mira, el más decente de todos, vi a Mele tratando de calmar a su compañero. Él no jugó, pero trató siempre de buscar, cálmense, no peleen. Mele estaba preocupado. Yo dije, qué lástima que Mele no jugó ese partido. A lo mejor, hasta mejor le hubiera ido al equipo uruguayo. Yo pienso que ahí se equivocó, obviamente, con el portero.
0: Sí,
1: es que lo que pasa es que...
0: Esa fue la parada más grande, el portero.
1: El sabio, si no tiene condiciones de líder, para nada le sirve ser sabio, no va a enseñar a nadie.
0: Así es, mira, o quizás sí va a enseñar, quizás está mejor preparado para ser un educador, Pepe, pero no para conseguir resultados.
3: Pepe, acuérdate de Moisés.
0: Exacto.
3: ¿Cómo? Acuérdate de Moisés, una gran comparación. Moisés fue un gran líder.
1: Pero cuando
3: cogía rabia, perdía los estribos.
0: Exactamente. Yo veo a Bielsa como una figura, y yo sé que no quiero ofender a nadie. O sea, yo estoy hablando de no en grandeza o importancia, sino en personalidad. Yo veo a Bielsa como una figura casi como Moisés, porque tiene esa capacidad de visión. Pero su propia personalidad, su propia terquedad, hasta cierto punto, es el obstáculo para él llegar a la tierra prometida. Entonces, Bielsa siempre va a ser un técnico en la búsqueda de la tierra prometida que nunca va a llegar a probar el miel y la leche, básicamente. Esa es la historia de Bielsa. Mientras tanto, tienes un técnico como Alfaro, que juega y plantea un fútbol básico. O sea, lo de Alfaro no es ciencia, no es astrofísica, entenderlo, cómo plantea Alfaro los equipos. No estoy diciendo que es un mal técnico, muy buen técnico, pero tampoco es algo fuera de serie. Lo vimos que lo hizo en Ecuador, lo hizo en Boca, lo ha hecho en todas partes. Pero hay algo de Alfaro como el cazador de utopías que hace sus jugadores creer en él, creer en ellos mismos y creer en poder hacer lo imposible. No por formación, no por juego bonito, no por ser el equipo arrodillador, pero por ser intensos, por ser guerreros. O sea, son polos opuestos. Y cuando yo veo, por ejemplo, alguien como Jürgen Klopp, Karina, Jürgen Klopp logró perfeccionar básicamente el modelo Bielsa, porque lo que entendió Klopp, más que cualquier otro técnico, creo que en la historia, es que para poder apoyar el fútbol de alta intensidad, necesitas que los jugadores estén enfocados siempre, que peleen por ellos mismos y por sus compañeros y por el técnico. Necesitas básicamente armar una especie de culto, Karina.
3: Sí, inspirar.
0: Alrededor de girar los jugadores para que siempre den un poquito más de lo necesario. Sí. Y así ellos pueden soportar lo que es el fútbol intenso y moderno. Y por eso Klopp es tan leal con sus jugadores, por eso él los abraza como si fueran sus hermanos, como si fueran sus hijos, ¿verdad? Porque tú no puedes tener ese fútbol intenso que plantea Bielsa sin conectar con el humano que está cumpliendo con la tarea. Y eso, por ejemplo, es lo que le faltó a Japón contra Brasil. En Japón se educan los jugadores. En Japón se educan los jugadores para que sean obedientes, no para que sean buenos. Y lo que necesitó Japón con el partido empatado 1-1 era un jugador desobediente.
3: Así
0: un
3: es.
0: Jugador diferencial que era, se atreviera a irrespetar a Brasil.
3: Exacto. Esa percepción que tú acabas de hacer, ahorita la estaba yo incluso charlando con Pepe, donde decía, es que Brasil le lleva años luz a Japón precisamente por esa capacidad de ¿cómo se dice? De maldad que se le pone, ¿verdad?
1: Y de inventar
3: no sé
1: un
3: poquitito. No sé si es maldad, pero hay otra cosa, sí, de experiencia, ¿no? Claro. De la experiencia que tiene Brasil, por Dios. Pero Japón técnicamente hizo un partido increíble, hasta sí. merecía ganar, sí, hasta sí, sí. merecía ganar Japón, pero en los momentos donde tenían que definir les faltó experiencia, y ahí es donde Brasil entra, y cuando Brasil entra, te acaba. Es decir, yo en algún momento pensé, ¿será que Japón va a eliminar a Brasil? ¿Será posible? No. Yo creo que Brasil se va a reinventar y va a sacar este partido como sea.
0: Oye,
3: y
0: Pepe. Así fue. Karina, Marenco, aquí dice el usuario Obi-Wan Kenobi, no el personaje de Guerras de las Galaxias, sino el usuario aquí que nos comenta en el chat de YouTube.
3: Sí.
0: Dice el señor Obi-Wan, buenas tardes, Abel González decía, Pepe, Bielsa no me convence porque dirige desde la raya como si estuviera defecando.
3: Siempre como con esa mala cara, ¿no?
0: No, pero no por la cara, porque él se sienta sobre como una silla.
3: Sí, verdad.
0: Siempre está sentado, él te dice sentado y como encorvado, casi como si estuviera así, defecando, para no decir otra palabra.
3: Sí, es verdad. No, y una cara, y no.
0: Sí.
3: Yo te digo, fue doloroso ver ese partido, la verdad. Y después de nosotros haber visto el partido de Colombia que se jugó, que se vio un fútbol increíble tanto de Colombia, bueno, Portugal definitivamente se arrinconó. O sea, los colombianos mostraron un fútbol que no veíamos de hace tiempo. ¿Y sabes qué me gusta de todo, Pepe y, ¿sí? y José y Mateo? Que Luis Díaz no fue la figura central, sino que todos, de alguna manera, el equipo, porque es que todos se lo dejen a Luis Díaz, es muy complicado. Porque entonces la selección la lleva él a cuestas, como en algún momento el pibe lo tuvo que hacer. Entonces yo creo que incluso Luis Díaz dijo, los goles los voy a hacer el día que Colombia de verdad los necesite, claro. Porque van a estar ahí. Luis va a seguir insistiendo, ¿no? Pero ahora les va a tocar más difícil a las distintas selecciones que jueguen con Colombia, porque no solo Luis Díaz. Tenemos a Muñoz, tenemos a Arias, tenemos a... Bueno, síganme la lista y bueno, James tuvo un muy buen partido.
0: James tuvo su mejor partido del Mundial sí. contra Portugal. Creo que
3: y
0: sí.
3: yo creo que Portugal se sorprendió con Colombia. Yo creo que no esperaba esta Colombia. Yo creo que ellos de alguna manera subestimaron Colombia. No sé, es mi apreciación. No sé ustedes, compañeros.
1: Es posible que Portugal hubiera subestimado a Colombia, sí. Yo estoy de acuerdo perfectamente con eso.
2: Yo lo que creo es que Colombia sorprendió a Portugal. Cristiano había dicho en el partido último que habían jugado ellos antes del de Colombia, cuando alguien, el día que hizo dos goles, que le preguntaron por Messi, él dijo, no, pero todavía eso no se está dando. El partido que viene es con Colombia y dijo, va a ser duro.
3: Sí, él lo dijo.
2: Va a ser un partido duro. Pero, y yo creo que Colombia hasta a nosotros mismos nos sorprendió. O sea, el dominio que tuvo sobre Portugal, la hegemonía, todo, en todos los frentes le ganó a
3: Portugal. La rapidez.
2: Y hasta le robaron un gol,
0: Sí, porque
2: eso fue un gol legítimo. Se lo robaron, y dije, por una uña.
0: Yo he visto imágenes tomadas desde las gradas. Yo sé que a veces los ángulos engañan, pero yo vi una imagen de la grada, clarito, donde se veía Davinson. Davinson completamente habilitado. Yo realmente no entiendo. O sea, Davinson va a tener que hacer lo que hacían en los tiempos antiguos en la China, donde amarraban los pies de las niñas para que tuvieran los pies chiquitos. Yo no sé qué más puede hacer Davinson.
2: Y se da cuenta uno, aunque fíjate que ayer a Alemania le anularon un gol. Pero, por ejemplo, el empate de Brasil. A mí me pareció que ¿cómo que se llama el Casemiro?
0: Casemiro
2: estaba adelantado para mí. Y no revisaron.
0: Tengo que revisarlo.
1: No la revisaron.
3: No la revisaron, que es lo peor.
0: En Brasil.
2: Debieron clarificar las dudas de cualquiera. Y no hubo revisión. Simplemente el árbitro dijo gol y gol ya. No hubo revisión.
0: Vio la camisa de Brasil y dijo, no tengo que dudar.
3: No, sí. Y además Infantino estaba en ese partido.
2: Sí, pero una jugada como esa, en donde no hay claridad sobre si el hombre que anota estaba habilitado o no, debieron revisarla, claro, para dejar.
0: Lo que pasa es que lo que es fuera de lugar no se revisa, Mar. Es algo automático. Al menos que sea una jugada de apreciación, como por ejemplo, si un jugador que estuvo en una posición fuera de lugar intervino en la jugada. Eso sí se puede revisar. Pero las líneas como tal son automáticas y es una cuestión del VAR.
2: Pero el de Colombia lo revisaron y lo anularon. Y fue igualito a ese.
0: Que es la queja que yo siempre he tenido con el VAR. No es el VAR como tal, no es la tecnología, ¿verdad? La tecnología como tal no es ni mala ni buena.
2: El sistema está mal aplicado.
0: El criterio. Tú le puedes dar un MacBook a un mico y sigue siendo un mico.
3: Mateo, no como significa decía, que el MacBook como sea decía malo. El zurdo López. Legalizan la trampa.
0: Eso. Pueden legalizar la trampa. El criterio es tan inconsistente.
3: Es muy inconsistente.
0: Tienen que dejar la corta de maldad, a pesar de tener la tecnología para erradicar básicamente los errores arbitrales. Bueno, pero en lo de Brasil, Karina, yo creo que la gente sigue esperando que Brasil juegue un juego bonito.
1: Yo no espero nada de eso.
3: Mira, Colombia jugó ese juego bonito de Brasil hace años atrás.
2: Sí.
3: El viernes.
0: Colombia se vio más como Brasil que el mismo Brasil.
2: Bueno,
0: el día. No solo por el juego, también los uniformes, Mario.
2: Sí, el día que Brasil jugó con Colombia en la Copa América, en Estados Unidos, al día siguiente, y yo le envié ese documento al difunto Plinio Pires. Él me lo tradujo. Gerson, el integrante de aquella selección del 70,
1: sí,
2: emitió un comentario que apareció ahí en Instagram, en donde él decía básicamente, oye, parecía que las camisas estuvieran cambiadas, que Brasil era Colombia y Colombia era Brasil.
0: Así es.
2: O sea, él decía, eso antes era así. Brasil bailaba a Colombia y resulta que ayer, porque eso lo grabó él al día siguiente,
1: sí,
2: resulta que ayer parecía todo lo contrario. Colombia era Brasil y Brasil era Colombia.
1: Sí, es que Brasil desde el 2004, desde el 2002, se ha venido al suelo completamente. Fíjate que le empujaron 7 allá en su casa, en el Mundial.
0: Mira, yo lo de Brasil y Ancelotti se lo puedo resumir aquí. Así. Y creo que por eso Brasil hizo algo que yo considero imprudente. pero se tomó el atrevimiento de renovarle a Ancelotti sin ni siquiera él haber disputado un solo partido en el Mundial.
1: Sí.
0: Y es que Ancelotti te garantiza una cosa muy sencilla, y es ganar.
3: Sí.
0: Yo creo que si,

0: Gerrard, Xabi Alonso y nueve más, básicamente. Y él perdió, ¿verdad? Una de las derrotas más vergonzosas de una final, de cualquier final, en cualquier parte del mundo, ¿verdad? Pierde esa final. Y yo creo que el Ancelotti, después de ese momento, después de la remontada de Liverpool, nunca fue igual. Nunca fue igual. Y yo creo que ahí es donde tú ves que él empieza a apostarle más a la psicología que la misma táctica, que una formación en específica. Y fue un proceso, no fue una cosa de un día para el otro tampoco. Yo creo que lo que le pasó en Estambul con el Liverpool fue la culminación de un proceso que él venía desarrollando desde que él estuvo en Parma. Porque cuando él estuvo en Parma, a él le ofrecieron, creo que Roberto Baggio. Y él dijo que no quería Baggio porque él jugaba un 4-4-2 y en ese sistema no hay, en ese sistema no hay un 10. Entonces él dijo, ¿para qué necesito a Baggio cuando mi sistema no necesita un 10? ¿Verdad? Y él después se arrepintió de negarse la oportunidad de dirigir a Roberto Baggio por él creer más en un sistema que el talento. ¿Verdad? Entonces desde ese momento hasta que él perdió esa final con Liverpool, teniendo el Super Milán, creo que Ancelotti aprendió algo que muchos técnicos nunca aprenden en toda su carrera. Que para ganar es más allá la fuerza mental, es más importante la fuerza mental que la formación que uno usa para plantear
1: Sí,
0: o el estilo de jugar. Y
1: Mateo, pero
0: Brasil
1: fíjate este
0: nunca va a
1: detalle.
0: jugar de esa manera que queremos con Ancelotti ahí, pero sí va a ganar, Pepe, sí va a ganar. No sé si va a ganar todo, pero va a ganar.
1: Pero fíjate que Brasil desde el 2002 no gana. Y en el 2000,
2: Pero
1: y en el mundial que hizo en su casa recibió la humillación más grande que haya recibido cualquier equipo que hace un mundial.
2: sabes que Pepe, mira que los expertos analizando los comentarios de los expertos sobre Brasil, muchos dicen que definitivamente Ancelotti ganó ese partido por las decisiones, por mantener jugadores que la gente quería que sacaran, por agregar jugadores que definitivamente le dieron el potencial, ¿no? Y la fuerza del equipo. Así que las decisiones de Ancelotti definitivamente
1: Es
2: fueron
1: posible.
2: trascendentales e hizo que Brasil
1: Sí,
2: ganara.
1: es
2: Entonces,
1: posible,
2: eso
1: pero
2: ya es una carta a su favor, ¿no?
1: ganamos una carta a su favor, claro, pero vamos a ver qué pasa al final con Brasil. Yo no le creo mucho,
2: Pepe.
1: pero bueno.
3: Acaba de empatar Costa de Marfil a Noruega.
2: Yo sabía que eso iba a pasar.
3: Minuto 74. Parece que
1: ¡Hombre!
3: se repetirá la última historia de los últimos dos partidos.
0: No sé, pero
2: Mira,
0: joda,
2: pero
0: tío,
2: yo te
0: esto han
2: digo.
0: sido unas parideras.
2: Es que mira, yo creo, hablando con Cyril Guedes, estábamos hablando el beneficio de haber aumentado hasta cierto punto
1: El número de
2: las
1: equipos.
2: selecciones que participen. Sí, ¿sabes por qué? Yo creo que ha forzado a las selecciones tradicionales a dar más fútbol, Pepe. En este momento, cada partido, no se sabe realmente quién. Después que eliminan a Alemania, cualquier cosa puede pasar. Ahora, no estando Alemania en su 100%, digámoslo así, porque es un equipo joven que
1: Joven.
2: está en proceso de desarrollo. Pero esto de Noruega y Marfil no me extraña, Pepe. Esto no va a estar fácil. Por eso es que Colombia tiene que llegar muy preparada con Ghana, porque Ghana no es un equipo fácil tampoco, un equipo muy defensivo, como lo hemos visto, que se fortalece en la defensa y es bien difícil de meterle un gol.
1: Sí.
2: Pero bueno,
1: Aquí
2: yo
1: han
2: me
1: dicho que
2: imagino
1: después de ganarle a Portugal, Colombia es capaz de lo que sea. Lo dijeron esta mañana.
0: Bueno, no le ganaron a Portugal, pero
2: no le ganaron a Portugal.
0: se sintió como un triunfo moral,
1: Como un
0: por
1: triunfo,
0: la
1: como
0: manera
2: dice.
0: que sí,
2: Sí,
0: que
2: sí, sí,
0: ganaron.
2: sí.
0: Pero bueno,
2: Pero
0: hay
2: no hay
0: otro
2: que perder
0: factor.
2: de vista, no hay que perder. Oye, Mateo, tienes una.
0: Mira, quiero mostrarle a la gente. Hay un factor de este mundial que creo que no podemos ignorar y la manera de que se está hablando de el balón de este mundial me recuerda un poco a lo que vimos en el 2010 con la
2: Ajá.
0: Jubalani, ¿verdad? La controversia alrededor de la Jubalani, obviamente fueron básicamente esos movimientos tan bruscos que hacía a veces el balón. Cuando por ejemplo, un tiro libre o un remate de la distancia, mucha gente recordará a los goles espectaculares que metió Diego Forlán con Uruguay en ese mundial, ¿verdad? Él sí supo cómo usar.

0: el efecto que producía el balón Jubalani a su favor. Otros se sintieron muy incómodos porque nunca habían jugado con un balón semejante. Esta vez lo que hicieron para diseñar el balón del Mundial, y aquí tengo la mini, la versión mini oficial del balón, la Trionda se llama, y tiene los colores de los tres países anfitriones, Estados Unidos, México y Canadá, es que trabajaron con la NASA, y la NASA hasta hizo experimentos en el espacio, en la Estación Internacional del Espacio, Karina, en zonas de antigravedad, básicamente, en laboratorios de gravedad, para hacer experimentos y perfeccionar el balón para el Mundial. Y yo creo que esto, lo que voy a decir, le va a interesar mucho a Mareco. Como ejemplo, usaron un tipo de lanzamiento del béisbol. El tiro de lo que llaman, no recuerdo ahora el nombre en español, Marenco, pero es el tiro, el knuckleball.
1: Bola de nudillo.
0: Bola de nudillo, que yo creo que, por ejemplo, lo tiraba mucho Tim Wakefield.
1: Sí, hay varios, los hermanos Nicro. Los hermanos Nicro. Sí, y aquel pitcher que vino aquí con Estados Unidos, Bob Houghton.
2: Ah, pero ¿sabes una cosa? Yo no entiendo por qué se llama bola de nudillo, cuando en realidad debía llamarse la punta de los dedos.
0: Bueno, eso es verdad, pero es que lo que pasa es que cuando en la bola de nudillo, por la manera que los lanzadores agarran la pelota, sí. Pepe, lo que se ve arriba de la bola, así, son los nudillos. Entonces yo creo que por eso lo llaman bola de nudillo.
2: Pero no finger, debía llamarse.
1: El knuckle bolo también.
0: Lo que pasa es que bola de dedos no suena tan, no sé.
1: Sí, y también le decían bola de mariposa.
2: Bola de mariposa.
1: Porque como va volando de una forma que no se sabe dónde va a caer. Va flotando.
0: Entonces lo que hicieron la FIFA con los ingenieros de la NASA es que se pusieron de acuerdo, porque el tiro más espectacular en el fútbol, según ellos, es ese tiro, ese remate que parece casi como un tiro de un lanzamiento de nudillos, porque está casi como muerto en el aire y tiene un efecto extraño que es hasta cierto punto impredecible. Entonces diseñaron el balón para producir precisamente ese efecto. Y yo creo, esto ya es hipótesis mía, no lo he visto en otra parte, pero estoy casi seguro de que, después de haber investigado todo eso, de que eso podría ser un factor grandísimo en lo que estamos viendo en los penales.
3: Mm.
0: Porque incluso aquí jugando en la casa con hasta la versión mini del balón, la manera que el balón rebota contra el pie es casi como que impredecible. Tú no sabes cómo va a salir. Entonces tú ves penales y hay penales que van a la luna o parecen ser perfectos y se pierden el palo por un momento, porque creo que los jugadores todavía no se han acostumbrado a medir su poder al momento de cobrar el penal. Eso es una hipótesis mía, porque los mejores penales que hemos visto,
3: sí,
0: hasta ahora en las tandas, para mí han sido los penales de técnica, no de poder.
3: Sí.
0: De técnica, de ubicación, con algunas excepciones, obviamente. Uh-huh. Pero los jugadores que han intentado el penal pegando el techo del arco,
3: no ha funcionado.
0: Lo han perdido.
3: Es más, se les ve la cara de sorpresa.
0: ¿Cómo qué pasó?
3: Lo vimos en Paraguay, uno de los paraguayos bota el penal.
0: El de Alemania, el Jonathan Tah.
3: Ah, ok, exacto.
0: Sí, entonces pega el de Tah que lo mandó
3: al cielo.
0: Altísimo, y la gente pensó, ¿qué carajo pasó? Pero yo, además hay un factor de que Tah nunca había cobrado un penal en su carrera profesional antes de ese momento, que me parece una locura que él haya sido el designado. Creo que me parece una falta de carácter de sus compañeros que lo mandaron a él y que otro no asumió la responsabilidad. Pero creo que Tah también falla el penal porque este balón rebota de una manera distinta cuando pega con el pie. Entonces, el poder que puede generar el balón, creo que es muy distinto a lo que están acostumbrados algunos jugadores. Entonces, yo creo que este balón, no tanto como el Jubelani, como el balón Jubelani en el Mundial de 2010, pero creo que esto, más que todo, va a ser un factor en la tanda de los penales, y los equipos tienen que practicar muchísimo los penales, por si acaso.
2: Oye, por acá, oigan, me escribe sí, un oyente, Marco Rodríguez, me dice, Pepe, lo que pasa es que en Brasil no quieren otra goleada como la que le dio Alemania, y entonces buscaron un técnico más defensivo como Ancelotti.
0: Sí, sí, más pragmático.
2: Exactamente.
0: Sí, sí, sí, no quieren otra humillación.
3: Yo no me imagino si Brasil hubiese perdido frente a Japón. Eso hubiese sido el escándalo del Mundial. Es decir, Japón, que de todos modos es un equipo que va creciendo, ¿no?, en cada Mundial, por supuesto, pero bueno. Por otro lado, Canadá, ¿con quién jugó Canadá?
0: Canadá en la fase de grupos todavía sí. No. Canadá.
3: No.
0: Sí, Canadá en la primera ronda. Ahora
3: se me olvidó.
0: Sí, con Sudáfrica.
3: Con Sudáfrica, que quedó eliminada.
0: Sí.
3: Que lo interesante es que dos equipos suramericanos ya pasaron, clasificaron, y dos equipos europeos fuera, un africano. Y ahora vamos a ver qué pasa. No sabemos si Noruega va a ser el primer equipo europeo
2: eliminado.
3: Que pase. No, que no sea eliminado.
2: Que no sea eliminado, quizás.
0: Sí, sí, increíblemente.
3: Ahora mismo están empatados. No sé si eso ha cambiado, Tim Briseño.
2: A ver, Tim.
4: No, negativo. Minuto 83, sigue igual.
3: Imagínate, esto se va a ir a 30 minutos y bueno, y después los penales y no se hace nada.
0: Sí, mira, entonces yo creo, ¿quién iba a pensar que tantos equipos europeos iban a quedar eliminados? O sea, uno esperaba que por lo menos uno de Países Bajos y Alemania pasaba, porque Países Bajos siempre lo iba a tener difícil.
2: Yo vi a Países Bajos
0: con Marruecos.
2: Es más, yo daba a Países Bajos como finalista del Mundial.
0: Yo también, Pepe, pero bueno, podemos hablar un momento de ese partido y de Países Bajos en general. Yo creo que son ahora como 16 años que Países Bajos tiene sin perder un partido en el Mundial, pero siguen siendo eliminados por las tandas de penales. Entonces, eso es algo realmente insólito, un equipo que no pierde en los Mundiales, pero tampoco puede tener como esa fuerza mental para superar al rival desde el punto penal. Eso es una locura.
1: Ese equipo de Marruecos, ese equipo de Marruecos se las juega, ¿eh? Se las trae.
0: Ya no es
1: casualidad que en el Mundial anterior eliminó a Portugal y estuvo entre los cuatro mejores del mundo, que empató con Brasil teniendo mayores posibilidades de ganar ese partido.
2: Sí.
1: Y ahora elimina a Países Bajos, claro, en penalti, pero lo eliminó. O sea, se está hablando de un equipo que está proyectándose hacia arriba.
2: Hacia arriba, sí, señor.
1: Ese equipo de África. Marruecos.
0: Tremendo. Y no sé si recuerdas, Mare, una vez que expliqué por qué Marruecos ha tenido el éxito que ha tenido. Y es que el mismo gobierno.
4: Gol de Noruega.
0: Uy, ya lo veo aquí, estoy un poco atrasado.
3: Dios mío.
1: Holland.
0: Lo hizo Holland. Erland Holland.
1: No sé. Estoy preguntando que si lo hizo Holland, ¿no?
2: ¿Quién más?
0: O sea, ya, y ahora que sabemos cuál es la pronunciación de Holland, ya no se puede hacer el chiste que alguien está Erling Haaland. ¿Verdad?
3: Sí, es Holland.
0: Bueno, ahí se las dejo. Estoy esperando aquí el gol. No sé por qué estoy teniendo problemas con la transmisión aquí. Pero, Karina, lo de Países Bajos...
3: Y eso que estamos más cerca que ellos allá, Dios mío.
0: Sí, exacto. No tiene sentido. Bueno, es que, bueno, no voy a decir cómo estoy viendo.
3: Oye, yo vi un meme en TikTok de una persona que decía, cuando tu internet está más atrasado que el de tu vecino. Entonces tú estás viendo, no ha pasado nada, y de pronto oyes los gritos, ¿no? Y entonces ya sabes.
0: No, eso es terrible.
3: Se te tira toda la...
1: Erling Haaland, minuto 86.
4: Ahora que vean el gol de Haaland, Quiero que vean que parece que lo hubiera hecho sin culpa, así como la vez que hizo el gol
1: Vaca.
4: Le faltó jugarse la mano así nada más. Pero así fue como, ah, yo no lo iba a patear así. Ahora en el replay lo verán.
3: Y le resultó. No,
0: sí. O sea, yo creo, casi pareció como si fuera un mal toque.
3: Dios mío.
0: Como si lo hubiese intentado controlar, pero lo hizo mal y
3: mira, o sea, entró de chiripazo, básicamente.
0: Haaland anota hasta sin culpa. Ese man es un...
4: Sí, el gol es sin culpa, máquina. Así como, anda, yo no iba a patear así, bueno, gol.
0: Sí. No, es una máquina de goles. Él tiene ese... Es como un tiburón con la sangre. Él tiene ese olfato de siempre.
3: Oye, pero tú sabes, a mí me gustó mucho cómo cuando ellos... Ellos quedaron de segundo, ¿no? En el grupo.
0: Sí.
3: Y cómo ellos se despidieron de los hinchas, les dieron gracias, con una amabilidad y un respeto, ¿no? Algo como medio sublime.
0: Sí, pero no me gustó que Noruega se haya bajado los pantalones contra Francia así poniendo el equipo B. No, esa vaina no me gustó.
3: Nos robaron de un duelo.
0: Yo entiendo rotar el equipo, pero nos robaron de un duelo entre Mbappé y Haaland, que es esa vaina. O sea, eso.
3: ¿No te parece que ellos lo hicieron estratégicamente porque les convenía estar más en el segundo puesto que en el primero?
0: Tú no sabes que hubo un caso con Argelia y Austria, donde el jugador Riyad Mahrez, la figura de Argelia, anota un gol para ir ganando 3-2 contra Austria. Y él empieza a celebrar el gol y el compañero le dice, oye, estúpido, si ganamos el partido, o sea, literalmente quedó en la cámara, si ganamos el partido, nos toca enfrentar a España. Y después tú ves la alegría de Mahrez convertirse en preocupación. A los 50 segundos Austria anotó contra Argelia. Yo no sé, pero me parece sospechoso. Yo creo que Argelia se dejó meter ese gol para no enfrentarse a España.
3: Oye, pero piensa mal y acertará.
2: Y pasan cosas. ¿Usted recuerda de aquel famoso partido del empate? El empate que estaba pactado. Creo que era como para eliminar a Argelia, me parece.
1: Varias veces ha ocurrido, Pepe. En una eliminatoria aquí, Uruguay y Argentina pactaron que el empate para que Colombia no clasificara.
2: Sí, exactamente.
1: Y ese que tú dices fue Alemania-Austria.
2: Alemania-Austria.
1: En España 82.
2: España 82.
1: Imagínate. Pactaron el empate para eliminar a Argelia, que le había ganado a Alemania.
2: Sí, que le había ganado a Alemania. Sí.
0: Oye, pero regresando un segundo a lo
3: cosas
0: de Países
3: se ven,
0: Bajos.
3: Cosas se ven.
0: Regresando a Países Bajos. Yo creo que lo más irónico de la eliminación de Países Bajos frente a Marruecos es que Marruecos representa mejor el legado futbolístico del fútbol total que el mismo Países Bajos. Yo creo que Países Bajos entró a ese partido con la intención no de proponer un juego, sino de anular el rival, en este caso Marruecos. Y yo creo que cuando tú te llegas a un partido tan, para mí, parejo, entre dos tremendos equipos, y tú llegas con esa mentalidad tan mediocre, mereces perder.
2: Claro.
0: Hasta por los penales. Y Marruecos fue, sí, como dijo Karina, por momentos Marruecos jugó de una forma física, pero también jugó un fútbol... algunos de sus jugadores, un fútbol de potrero, de barrio, con picardía, hasta a veces había unos jugadores que hasta jugaban un estilo casi como que sudamericano. Entonces,
3: oye,
0: a mí,
3: Mateo,
0: me encantó,
3: pero
0: ver a Marruecos.
3: Hasta le partieron la cabeza a uno de los jugadores de Países Bajos. Creo que es el jugador más joven de la selección. Y enseguida Virgil salió a defenderlo, a meterse. Una cosa.
0: No, pero sabes que
3: Virgil estaba reclamando constantemente. Eso me pareció un ambiente pesado.
0: Van Dijk creo que le quedó debiendo a su país, a la selección, y yo lo digo como un fanático de Van Dijk al 100%. Creo que sigue siendo uno de los mejores centrales de todos los tiempos, si no el mejor. Yo creo que él está ahí mismo con los Maldini, con los Cannavaro, con todos, ¿verdad? Todos los más grandes. Pero él le quedó debiendo a su país porque no ¿cómo no va a cobrar un penal en la tanda de penales siendo el capitán? Yo entiendo que él es un central, pero él es un central, y yo lo sé porque lo he visto, que cobra muy bien los penales. Y lo ha hecho con el Liverpool. ¿Cómo no va a cobrar un penal por su país.
3: Sí, esta parte.
0: ¿Cómo, no cómo le va a delegar esa responsabilidad a otro? Eso me pareció, para mí, aunque en su juego como tal, Van Dijk es de los jugadores, de los top 5 jugadores que más minutos ha jugado en todo el mundo. Entonces yo creo que también en el segundo tiempo se le notó ese cansancio y quedó expuesto varias veces en el segundo tiempo contra Marruecos. Pero lo que pasa con Países Bajos, Karina, cuando tú tienes un país que antes te producía jugadores ofensivos tan interesantes como Johan Cruyff, ¿y qué produce ahora mismo Países Bajos en cuanto a talento? Puros centrales, puros volantes de marca. Antes te producían extremos, delanteros, te producían dieces. Ahora, yo no sé qué ha pasado con la producción del talento ofensivo en Países Bajos. Ellos son mejores formando los talentos ofensivos de otros países que sus propios jugadores criollos. Y eso no es la identidad de Países Bajos. La identidad de Países Bajos es el fútbol total. Entonces, yo creo que en Países Bajos tienen que mirar seriamente cuál es el proceso de desarrollo, porque ellos antes eran el modelo a seguir con Ajax. Pero Ajax últimamente es un desastre. Entonces, yo creo que es un país que en lo futbolístico ha perdido mucho su norte. O sea, en defensa se ven increíbles. Y tienen unos jugadores como Van Dijk, como Dumfries, ¿verdad? Atrás son Sofía Vergara. Y enfrente son la liendra.
1: Yo creía que ibas a decir adelante son Pepe Sánchez.
0: Hombre, no, adelante son un burro y atrás son Sofía Vergara. O sea, esa es la realidad. Entonces, mira, este mundial ha premiado los equipos atrevidos. En general, los equipos ofensivos, con ciertas excepciones como Paraguay, pero los equipos que se atreven a exponerse a atacar han sido premiados por lo general. Los equipos que juegan un fútbol miedoso, cobarde, pierden. Alemania jugó un fútbol cobarde con Paraguay. 80% de la posesión y era puro tiki-taka. No tiki-taka, tiki-taka, puros pases para atrás y todos tenían miedo de exponerse.
3: Mateo, yo creo que tiene mucho que ver ahí el ego, ¿no? La historia que ellos llevan. Entonces es una cuestión de no hacer el ridículo y se va un poquito a lo...
0: Sí, yo creo que sí, puede ser, ¿verdad? Un factor.
3: Sí, puede ser un factor. Mira que Cabo Verde, por Dios, la primera vez que Cabo Verde va a Mundial. Y está en las en esa fase de eliminatorias. Es algo realmente increíble. Entonces, mira, Colombia no tiene nada que perder y tiene hasta cierto punto que tener esa actitud. Ellos no tienen nada que perder y mucho que ganar. Ahora, de los países posibles, de las selecciones posibles que Colombia va a tener que enfrentar, ¿cuáles ven ustedes la más complicada? Bueno, Ghana, de todos modos, hay que ver lo que va a pasar con Ghana. Yo no quiero sentenciar ni decir, Colombia le va a ganar sobrado a Ghana. Yo creo que cada partido que Colombia gana lo va a tener que luchar, sí, sin lugar a dudas. Pero ¿dónde podía parar esa racha?
0: Yo voy a tirar una vaina controversial. Voy a tirar una bomba. Uh-huh. Yo estoy más preocupado por el partido contra Ghana que posiblemente enfrentar a Argentina en los cuartos de final. Y no es por el brujo ganés que va poniendo...
3: Bueno, aparte.
0: No es por el brujo que saló a Harry Kane. No. Y sin culpa saló también a Turquía, parece. No, el babalao más peligroso que tiene Ghana es una persona que conocemos en Colombia. Y es Carlos Queiroz, ex técnico de la selección colombiana. ¿Y por qué me preocupa tanto Ghana? Porque Ghana, para mí, es el mejor, incluso mejor que Paraguay contra Alemania, es el mejor bloque abajo en todo el Mundial hasta ahora que he visto. Y no son un equipo sin talento ofensivo, porque tienen a este semeño que juega en el Manchester City, que si te desconectas del juego en algún momento, en 3 segundos te puede clavar, porque es rápido y dinámico y brillante con el balón a sus pies. Pero Ghana tiene el bloque abajo, el bloque bajo más sólido que he visto hasta ahora en el Mundial. Y lo que le ha costado a Colombia no es jugar contra los equipos como Argentina. Lo que le ha costado a Colombia, en mi opinión, jugando con versiones para mí inferiores a Ghana, en el Congo y Uzbekistán, es jugar contra el bloque bajo. Entonces, eso es lo que yo quiero ver. Y cuando tú tienes un jugador como Luis Suárez, ¿verdad?, que está jugando muy mal, o sea, no se sabe, pese a todos los otros positivos que hay de la selección Colombia, cuando uno no sabe quién realmente debería ser el 9 titular contra Ghana, un equipo tan defensivo como ese, me empiezo a preocupar. Y no es para ser pesimista, yo sigo pensando que Colombia va a ganar. Pero para mí el rival más difícil que puede encontrarse Colombia, digamos, antes de una posible semifinal, para mí es Ghana, y no por las calidades, por el especie de tipo de equipo que son.
3: No, y de igual la selección Colombia no ha jugado nunca con Ghana, que yo sepa.
4: Yo no recuerdo. El partido de Noruega, Ghana.
3: Queda eliminado Costa de Marfil.
4: Queda Costa de Marfil. Noruega. Casi los últimos 5 minutos fueron de Costa de Marfil, casi lo empatan. Y creo que, si no estoy mal, el dato aquí es que Brasil-Noruega será el próximo partido.
1: Mira, sí, claro, Brasil-Noruega. Mira, iba a decir que...
3: Confírmeme, José y Pepe, que Colombia ha jugado alguna vez.
1: Sí, sí, eso es lo que iba a decir. Jugaron en los Juegos Olímpicos de Múnich 72. Colombia le ganó a Ghana, sí. 3-1.
3: Hace rato.
1: Sí, hace 52
2: años. 52
1: años. Jugaron ahí en la... Colombia perdió con Polonia y con la República Federal Alemana, no, República Democrática Alemana, que era la del este, la del oeste, la del este. Y le ganó a Ghana.
3: Imagínate, hace 52 años.
1: Comenzó perdiendo el partido, pero después ganó con goles de Jaime Morón y creo que el Rifle Andrade hizo uno y el otro no recuerdo.
3: Pero fíjense algo interesante, de nuevo. Colombia no conoce realmente esta selección con la que va a jugar. Ya ha jugado con Argentina antes.
2: Pero Ghana sí conoce. Creo que Ghana sí conoce a Colombia por Queiroz.
0: Eso.
3: Exactamente. Entonces, este es lo que Mateo precisamente dice. Por eso es que Lorenzo tiene que... Oigan, ¿qué pensaron de Quintero?
1: Jugó bien.
0: Para mí,
1: mejor que James.
3: Todos lo sabemos.
1: No digo, jugó mejor que James ese día.
0: Todo menos Lorenzo.
1: Aunque James no jugó mal, pero se vio más dinámica, más precisión, más, digamos. Los pases que hizo James aéreos casi todos fueron fallidos. En cambio, uno de ellos terminó en gol, aunque se lo robaron a Colombia.
3: Sí.
1: El pase de Quintero. Muchachos, les voy a pedir aquí un break. Porque creo que los deportistas colombianos están en deuda. He visto cómo David Ortiz, he visto cómo Fernando Tatis Jr. donó $100,000 para los damnificados de Venezuela. David Ortiz hizo una actividad entre sábado y domingo en Boston, en la serie de los Yankees con los Medias Rojas, que por cierto, Mateo estaba con sonrisa de oreja a oreja porque Boston barrió a los Yankees en 4 juegos. Entonces, David Ortiz, no sé cuánto recabó.
0: El peor Boston de la historia moderna, por cierto.
1: No sé cuánto recabó David Ortiz, pero fue una ayuda grandísima. Además, el desprendimiento, el deseo de ayudar. Y naturalmente los peloteros venezolanos lo están haciendo, especialmente los más reconocidos, como Jason Churrio y William Contreras en Milwaukee. Decía la información que había una hilera de carros grandísima llegando al punto donde ellos estaban para dar sus donaciones, para ayudar a los damnificados de Venezuela. Pero no sé, de pronto estoy equivocado, no lo he visto, pero no he escuchado nada de ningún deportista colombiano importante que tenga reconocimiento y que tenga ascendencia en la gente para liderar una campaña en ayuda a los damnificados de Venezuela.
0: Yo tampoco.
1: Debiera salir algo de los futbolistas, sí, de los ciclistas, algunos peloteros que tengan posibilidad también, aunque no tenemos muchos, solo tenemos dos peloteros en Grandes Ligas y uno.
3: Pero sabes que, Marenco, hay gente que le gusta donar sin hacer publicidad, eso no lo sabemos. Bueno, es una verdad, hay gente que prefiere donar y no decirlo, pero
0: hay que convocar a la gente a que done también.
3: Sí, ¿no? Obviamente, pero hay un caso que me impactó, Marenco, que leí, que yo no lo podía creer. El caso de los deportados venezolanos.
1: Sí.
3: De los 160 y creo que eran como 165, algo así, 164 venezolanos deportados. Llegaron el miércoles, señores. Los hospedaron en un hotel mientras se hacía todo el papeleo y toda la cosa. El hotel donde los hospedaron se cayó, ¿no? Y todas esas personas quedaron allí atrapadas. Los familiares de estos deportados no han podido saber qué pasó con sus familiares. Wow. No han tenido la ayuda necesaria. O sea, llegaron a las 2 de la tarde y el terremoto sucede a las 6. ¿Se pueden imaginar eso?
0: Wow. Terrible.
3: Es algo
0: doble fuerte. Golpe para las familias, ¿no?
3: Sí,
0: doble,
3: o sea, golpe. Los deportan familias que, bueno, que sus familiares estaban en Estados Unidos trabajando, llevaban 3 años, sí, sin poderlos ver. Llegan, le sucede esto, el hotel se desploma completamente. Dicen que algunos lograron escaparse, pero no los han encontrado. Entonces hay esa tragedia alrededor de reencontrarse con sus familiares y saber si están allá abajo o si lograron escaparse antes de que todo se desplomara. Es algo fuerte, señores.
2: Terrible.
3: Es algo terrible. Tal vez la gente... es decir, yo trato de limitar la información porque me afecta enormemente. Sí, se siente uno incapaz, ¿no? Físicamente hablando, es agobiante. Pero es algo que tenemos que de alguna manera analizar, ¿no?
2: Sí.
3: De nuevo, pensar, ¿está Colombia preparada para un evento de estos?
0: Ahí está, hoy en día.
3: ¿Cuál es el plan de emergencia que tiene Colombia si llegase a haber un terremoto de este tamaño?
0: No, y hay que también reconocer algo que me pareció supremamente humano, que me conmovió muchísimo ayer, Marley, no solo porque él sea una media roja. La celebración de Wilson Contreras después de pegar un jonrón ayer contra los Nacionales de Washington, en Fenway, creo que fue, ¿no?
1: Sí.
0: Creo que fue en Fenway. Tremendo batazo. Y después él llega al dugout y empieza a llorar.
1: Sí, sí, sí.
0: Y se quebra completamente. Realmente se me aguan los ojos solo recordando ese momento ayer en el partido, Marenco, pero aquí, perdón por el cambio tan brusco, pero aquí les dejo también una frase que dejó Alfaro que creo que queda para la historia, Karina. Y le digo a los oyentes, no se preocupen que vamos a hablar unas cositas del Junior, y hay, va a haber tiempo para eso. Estamos modo mundial. Pero esto dijo Alfaro después del triunfo con Alemania. Cuando veas la sombra de un gigante, no te asustes. Fíjate dónde está el sol, porque puede ser la sombra que proyecta de un enano.
2: Bueno.
3: David y Goliat, señores, no se les olvide.
0: Hay gigantes que realmente son enanos.
2: Bueno,
3: o son ciegos, Mateo.
0: Y hay enanos que realmente son gigantes, pero uno tiene que ver dónde está posicionado el sol.
2: Bueno, Colombia gana.
0: Bueno, entonces yo creo que Colombia, si no tiene cuidado, Pepe, Colombia a lo mejor ve a Gana como un enano y resulta que es un gigante.
3: Oígame, Gana está en el puesto 40 y algo,
0: sí.
3: Si no estoy mal.
0: Sí, no, o sea, en talento Colombia es superior, pero o sea, ya hemos visto que eso no es lo más importante.
3: Sí. Oiga, vamos.
1: Le voy a decir algo porque ayer estuve donde nuestro amigo Carlos Palacio. En la punta. Me dijo que el ganador, ¿cómo se llama, Mateo? Se me olvidó el nombre. Que estuvo muy bien.
0: Marlon Torres.
1: Se fue muy contento. Marlon no me ha reportado cómo le fue, pero me dijo Carlos, estuvo aquí muy bien, lo atendimos, estuvo contento, le fue bien. Y me dijo, bueno, cuando regresen los viajeros, ¿cuándo regresan? Yo le dije, no sé, no me han dicho. me dijo, bueno, aquí los espero. Y con Pepe Sánchez.
2: Claro.
3: Qué chévere. Bueno,
0: una chicha. Yo regreso.
3: Un poco más, pero Mateo regresa alrededor del 13.
1: El que no esté.
3: 12 mi más meta, 1, como dice Tim.
0: Mi meta es regresar antes, si Colombia pasa estas primeras dos fases de eliminatoria, mi meta es llegar antes de los cuartos de final.
2: Ah, bueno, perfecto.
0: Entonces, bueno, esa es la meta.
1: Bueno, él me dijo.
0: Para estar en Barranquilla ya, para ver ese partido.
1: Reunirnos alrededor de una chicharronada.
0: Uy.
3: Ay, por Dios, espéreme.
0: No creo.
1: Y sancocho de gallina.
2: El corozo,
1: sí, claro.
2: El corozo,
0: uy,
2: no puede faltar.
3: El tinto de verano.
0: Ese tinto de verano es increíble.
3: Vámonos a un corte comercial y ya regresamos.
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2: El mundo no necesita sermones, necesita un mensaje. Puedes ir a un seminario y aprender cómo predicar sermones, pero tienes que ir a Dios para conseguir un mensaje. Oswald J. Smith.

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1: La genuina, la auténtica, la única capital mundial de la alegría y del swing.
2: ¿Y de qué más, Mateo?
3: Y don Pepe, de la mamadera de gallo a nivel intergaláctico. Si un extraterrestre llega a Barranquilla, seguramente le van a mamar gallo. ¿Y qué más?
4: Del perrateo mundialista.
0: Eso sí.
1: Mire, estoy viendo
0: somos expertos en eso, expertos.
1: Estoy viendo un trino del Inter de Miami. Dice, desde Miami juntos por Venezuela. El plantel se sumó a la jornada de donaciones de la Fundación Inter Miami Fútbol Club en apoyo a los afectados por los terremotos en Venezuela. Y hay un enlace ahí donde la gente puede informarse y dar donaciones. Así que sí es importante que gente que tiene reconocimiento a nivel internacional anuncie que están en pos de ayudar a los damnificados en Venezuela, porque eso motiva a otra gente a que lo haga.
0: Así es. Por eso es que es importante decirlo públicamente, para no tanto por la plata que ellos vayan a donar, pero por la incidencia que ellos tienen, ¿no?, en la sociedad. Y ponerse de ejemplo, pues es una buena cosa.
1: Sí.
0: Así que definitivamente la ayuda de todos es importante, para además porque los venezolanos están supremamente molestos con el gobierno. No se ha hecho lo que se debería haber hecho. Así que ya se pueden imaginar.
1: Fíjate que aquí también se anuncia que Major League Baseball y la Asociación de Peloteros de Grandes Ligas hicieron un alto en su guerra laboral. Ellos están en un cruce de ofertas y demandas para lograr el nuevo acuerdo de trabajo de Grandes Ligas y el sindicato de peloteros, y acaban de donar $1,000,000 para socorrer a las víctimas del terremoto en Venezuela, de los terremotos en Venezuela.
0: Yo espero que esos fondos lleguen donde tienen que llegar.
1: Aquí dice que va por intermedio de la Cruz Roja.
0: Ah, bueno. Sí. Entonces, bueno, de que va a llegar, va a llegar. Definitivamente. Oigan, vamos a saludar a nuestros queridos oyentes, Tim Briseño. Te voy a dar paso para que hoy me siento como una árbitro, ¿verdad?
1: Sí.
0: La pinta que tengo hoy es como de árbitro.
1: Pinta de árbitro, sí.
3: un poquito.
0: Adelante,
3: las tarjetas, Tim. Pero las tarjetas las dejó.
0: Las dejé a larga distancia.
1: Se salvó Mateo.
0: Allá tengo mi asistente.
3: Dice Manuel Escorcia aquí, saludos Pedro Páez, saludos desde mi zapatería en Soledad. Una pregunta le hago yo personal al señor Pedro Páez: si los lunes son de zapatero y el lunes es festivo, ¿se mueve para el martes o ya se perdió ese lunes? Reinaldo Barrios Pino dice: buenas tardes, bendiciones para el panel de satélite, Karina, Marenco, Mateo, Daniel, Benji, Tim, Pepe, ojo con Marruecos, dice Reinaldo. Lucy Rabé dice: saludos al equipo de satélites del barrio Boston, estoy modo mundial. Jesús Barro Aleceno dice: si fuera eso, solo así todos los politiqueros, cuando llega la época de campaña, se pone de moda el alcohol antiséptico y gel antibacterial. Saludos. Alberto Ospino Andrade dice: saludos desde Finlandia del Norte, de Europa Max. Europa.
0: Tenemos de Suecia también aquí.
3: De todo. Brinco
0: Luis Antonio Cervantes, sí.
3: Brinco para Luis Antonio Cervantes, dice: cordial saludo desde Suecia. Por ahí los suecos estaban reclamando que la celebración de los noruegos era más de ellos que... Y también la gente de Islandia que los de los mismos noruegos.
5: El canto de los vikingos.
3: Sí.
5: Que hasta los marroquíes lo hicieron. No sé si tuviste...
3: Y es tendencia en este momento en casas geriátricas, en hospitales, en niños. En este momento es tendencia en redes el remo vikingo. Aquí Iván José de Ángeles. Señores de satélite, cordial saludo para todos ustedes. Cuando uno lo escucha por radio era... No, espérate, vamos otra vez. Señores satélite, cordial saludo para todos ustedes. Cuando los escuchaba por la radio era un oyente, y ahora que los veo, ¿cómo se dice?
0: Teleradio oyente.
3: Un radio vidente. Un radio vidente.
0: Ah, teleradio
5: oyente. Oye, un radio vidente me gusta más.
0: Oye, sí, radio vidente.
5: ¿Sabes? Un radio vidente. Vamos a cambiarlo.
4: Sara González Canadá dice saludos desde Vancouver, ¿la conoce?
5: ¡Oh! ¡Ah! ¡Claro que sí!
0: Oye, y por cierto, que ahí me estaba diciendo, Mateo, que si Colombia juega en Vancouver, pues su casa
4: todos,
0: está
4: todo. Todos estaremos allá si juega en Vancouver.
5: Yo creo que sí, yo creo que sí.
4: Dice Carlos Orlando Neira, lo que no me gusta de esos mundiales es que un equipo que entra arrastrado puede ser campeón, como una vez quedó Brasil. O sea, el que espabila pierde. Víctor Zambrano dice, Colombia trae consigo una experiencia en Uzbekistán como un equipo duro en defensa. El mismo Milton dice, Uzbekistán también fue duro, la defensa era una reja de acero. Si Ghana tiene esa misma actitud en defensa, pues ya trae prácticamente, ya Colombia trae una práctica ante Uzbekistán. Reinaldo dice, ojo con Marruecos. Hernando sí, Ramos dice, los equipos grandes tienen el favoritismo y también la presión. Los pequeños solo se preocupan por el próximo rival avanzar y para ellos es ganancia. Walter Per dice, Países Bajos siempre fue un equipo de calidosos. Hoy en día está yendo de puros troncos de choques y el único de calidad es Virgil.
5: Cody Gakpo, que no sé si vieron esa historia, lo de Gakpo que perdió su bebé. Su esposa estaba embarazada y anotó el gol. Entonces, obviamente, mi condolencia para él y le pido disculpas por haberlo insultado tantas veces cuando vi a Liverpool jugar esta temporada.
4: Walter le dice por aquí, Hernán, ¿verdad? Harlando o Erlando, dice aquí, Erlando Adolfo, dice ahí Erlando. Muy buenas tardes, presente como siempre, hay que tener cuidado con Ghana. Milton Zambrano dice, ¿el balón trionda se va a implementar en todas las ligas del mundo o es solo para el Mundial 2026? Bueno, no recuerdo
5: buena pregunta.
4: Los anteriores balones se hayan usado, pero bueno, de las cosas curiosas es que este balón, la semana pasada hice un video sobre eso, hay que cargarlo como si fuera un celular antes de jugarlo. Me parece interesante esto del balón. Dice por aquí Hernando Ramos, este Mundial los equipos chicos están recurriendo a una táctica de poder contrarrestar a los grandes. Por esa razón están viendo resultados atípicos. Jesús Puerta dice, a Colombia le robaron el gol. Sí. El gol de Cristiano pesa. Milton Zambrano también dice, Marcelo Bielsa y el Tuca Ferretti juntos serían la sensación en regaños y malas caras. Jesús Puerta, saludos a Pepe, a Marenco. Y Moisés Laure dice por aquí, veranial tardes, en sintonía, satélite Camellán.
0: Oye, no nos saludaron a ti y a mí, Mateo. A Pepe y a Marenco. Nada más. Bueno, nosotros sí lo saludamos a ese.
4: La gente mala del programa, no. A los buenos no nos saludaron.
0: Ni a ti tampoco, Tim.
4: No, por eso a la gente buena.
1: Ese técnico que mencionaste es el Tuca Ferretti. Es brasileño. Él es técnico en México. ¿Tú sabes
4: bueno, haciendo tipo, malas caras, Pepe.
1: Sí, tú sabes que ese tipo jugó aquí en Colombia. El Tuca
0: ¿en qué
1: Ferretti.
0: Año, Pepe?
1: Él vino aquí a Colombia en el año 1968 con una selección de Brasil que jugó los Olímpicos aquí, jugó los Prolímpicos aquí en Medellín. Yo lo vi allá jugar al Tuca Ferretti, un grandote goleador.
0: Oigan, otra cosa que me llamó la atención es el hecho de que Martínez, el técnico de Portugal, ¿no?
1: Sí.
0: Dijo que
5: Bobby Martínez.
0: Dijo que quería dedicarle a Jota el jugador que perdió la vida en su era creo que era un Lamborghini, ¿no? Donde él pierde la vida. La Copa del Mundo, así que esa es su mayor motivación de ganar la Copa Mundo. Aparte obviamente que Portugal necesita ganar esa copa en algún momento con Ronaldo a bordo, ¿no? Pero bueno, vamos a ver qué pasa. Vamos, sí va a pasar algo. Y si eso es el caso, ¿se imaginan de todos modos que Colombia entró de primero por encima de Portugal? Así que yo creo que hay casta y que Colombia tiene que confiar, ¿no?, en sus capacidades y creerse que se puede lograr ganar un mundial.
1: Bueno.
0: ¿Verdad? Porque si tú no lo crees, entonces ya perdiste
1: de entrada.
0: Si tú entras allí es porque tú crees que tú puedes ganar el Mundial. Esa debe ser la actitud. Los argentinos son las personas, muchas personas que ni siquiera están preparadas para una cosa, pero la manera como se expresan con tanta seguridad los lleva a abrir puertas que ellos no se imaginan.
2: Eso es lo que me gusta, eso es lo que más me gusta a mí de la película esa, El Umbral de los Sueños, ¿qué se llama, José? La película de béisbol. ¿Cómo se llama?
0: Sí, El Umbral de los Sueños, creo que en español.
2: Cuando ellos dicen, si lo sueñas, eso vendrá.
1: No, ese es el campo de los sueños.
2: El campo de los sueños.
0: El campo de los sueños.
2: El campo de los sueños. Si lo sueñas,
5: eso vendrá. Pero fíjate, hablando de preparación, yo les tengo una pregunta.
2: Ajá.
5: Uh-huh. ¿Ustedes consideran que Alfredo Arias, técnico obviamente del Junior, bicampeón de Colombia actual como técnico, podría estar preparado para dirigir a la selección Uruguay?
2: Yo creo que sí. ¿Qué?
5: Porque yo vi, bueno, esta mañana, yo prometí que habláramos un ratico del Junior, esta mañana llegaron a la sede, llegó el técnico, llegaron los jugadores, hablaron frente a la prensa, habló, por ejemplo, David Caicedo. Yo creo que lo de David Caicedo es casi como que un fichaje para el Junior, o sea que muchos ya lo han dicho y concuerdo con ese pensamiento, podría ser algo fundamental para el Junior este semestre.
0: Ojalá.
5: El regreso de David Caicedo, y ojalá pueda regresar de la mejor manera después de su lesión.
0: Sí.
5: Pero bueno, Arias dijo varias cosas y habló obviamente de el reto, el desafío que hay de este semestre, hacer lo que nunca antes se ha hecho, de conseguir el tricampeonato. Una vez más hizo énfasis sobre conseguir el tricampeonato. Y también le preguntaron, obviamente, sobre la selección uruguaya, y dijo lo siguiente. Dijo, hay muchos técnicos uruguayos que están preparados para tomar, creo que dijo preparados o capacitados para dirigir a la selección uruguaya, y yo soy uno de ellos.
2: Yo no sé, pero él parece que internacionalmente no le gusta mucho triunfar, ¿no? Porque
5: pero
2: no
5: ha hablado, pero yo
2: no ha hablado siquiera quiero de ganar la Copa Libertadores de América, o de por lo menos participar en ella.
5: Y yo quiero mandarle ese mensaje al profe Pepe.
2: ¿Sí?
5: Porque yo creo que por el bien de él y por el bien del Junior, él necesita lograr finalmente tener algún tipo de impacto a nivel continental.
2: Una figuración.
5: Y tiene la oportunidad de hacerlo.
0: Si quiere aspirar a la selección Uruguay.
2: Sí, sí.
0: Incluso desde el punto de vista profesional. Desde el punto de vista
5: eso es lo que le falta, Karina, porque mira, él ha ganado títulos en Colombia, ha ganado títulos en su país. Creo que él plantea un fútbol que concuerda con los jugadores que tiene en la selección uruguaya, conoce su cultura.
0: Sí.
5: ¿Verdad? Creo que él tiene la personalidad, él es una persona que a diferencia de Bielsa puede conectar,
0: convocar
5: sí, exacto, especialmente sí, internamente con sus jugadores y frente
0: inclusive
5: a la prensa,
0: pero Karina,
5: y es bueno rescatando talentos como lo hemos visto en el, pero para que él tenga el peso suficiente para entrar a un camerino donde hay jugadores como Valverde que juega para el Real Madrid. Yo creo que lo que le falta como técnico, lo único que le falta realmente, es tener algún tipo de impacto a nivel continental.
0: Ahora,
5: continental.
0: Por
5: el bien de Junior y por el bien de él, porque yo quisiera verlo como técnico de la selección uruguaya. Profe, habla también de Copa Libertadores. Yo sé que todavía falta un año.
2: Sí, pero...
5: Pero empieza a hablarlo desde ahora.
0: La pregunta es, ¿por qué si se atreve a decir que puede ser técnico de la selección uruguaya y no se atreve a decir que puede llevar el equipo a una Libertadores mucho más exitosa? Esa es la parte que yo no entiendo, porque ambos son retos grandes, no son retos fáciles. Entonces, se atreve a decir el profe, a quien yo admiro, la verdad, admiro su trabajo y lo declaro públicamente, porque su labor con los jugadores de manera individual es fuera de serie,
2: sí,
0: y hace rato no veíamos un técnico así. Pero a mí me gustaría que se atreviera de nuevo, y me criticaron muchísimo cuando yo mencioné lo de la Libertadores, pero no sé si es que él no siente que tiene el apoyo del equipo junior como para lanzarse al vacío, pero ya dirigiendo una selección con seguridad que va a tener muchas opciones a su favor. Es decir, sabemos que un técnico de selección escoge de lo mejor que hay. No se lo ponen como se lo ponen en los clubes. Muchas veces los técnicos no tienen derecho a armar sus propios equipos, eso lo sabemos, por lo menos en la Liga Colombiana. Entonces, pareciera que es que no tiene ese apoyo atrás con el enfoque hacia la Libertadores y por eso no se atreve, porque es que, ¿por qué si se atreve a decir quiero ser técnico de Uruguay, pero no se atreve a decir voy a llevar el Junior a la Libertadores y voy a tener una mejor participación el próximo año? Esa parte no la entiendo.
5: Muy buena pregunta.
2: Sí, sí, sí, esa es la pregunta. Es que esa es la pregunta que hay que hacerle.
0: Exactamente. Exactamente.
2: Taxativamente esa es la pregunta, para que él diga de una vez por todas que...
0: Oye, es que mira, no lo ha mencionado para nada.
2: Para nada. Es que parece...
0: Para nada lo ha mencionado.
2: Nunca lo ha mencionado y parece que no lo sueña, y si no lo sueña no existe.
0: No, es que yo no pienso que es necesariamente él, Pepe.
2: Sí, ¿no?
0: Eso es lo que pasa, que yo no creo que sea necesariamente él. Él está diciendo lo que debería decir en este momento.
5: Lo que pasa, Karina, lo que pasa es que, porque para contestarle a la gente, ¿por qué están haciendo tanto énfasis en esto si todavía falta un año? Porque estando el Junior en la Copa de Libertadores también poco lo mencionaba.
2: Tampoco lo mencionó nunca.
0: No.
5: Y es la única mancha de su gestión hasta ahora. Es la campaña en Libertadores, es algo que él tiene que corregir.
0: Y que necesitamos, porque se necesita la plata que se gana ahí.
5: La plata y el prestigio y todo.
0: No, y para que nos respeten, para que nos respeten, tenemos que llegar a una, por lo menos a una final o a una semifinal.
2: A una semifinal, por lo menos.
0: Por lo menos, por lo menos. Oigan, bueno, se nos está acabando el tiempo. Vámonos con nuestro versículo de hoy. Acá Benji Bula me lo mandó efectivamente, para no tener problemas en leerlo. Ahí dice, San Lucas 6:28, a quienes los insulten, respóndale con buenas palabras. Fíjate, yo hablando de la cordialidad.
2: Ajá.
0: Si alguien los rechaza, oren por esa persona. ¿Cómo les parece?
2: Perfecto.
5: Ah, yo
0: la
5: pensé
0: cordialidad,
5: que había que...
0: la empatía.
5: Y yo pensando que había que destriparlo.
0: No podemos usar la venganza con nuestras propias manos. Eso hay que dejarlo. Que se desarrolle como se tiene que desarrollar.
2: Se desarrolle por otro lado.
0: ¿Verdad? Sí. Entonces, bueno, mis compañeros, qué rico verlos de nuevo. Uh-huh. Después de este fin de semana largo. Un saludo a todos nuestros oyentes nuevamente. Que sigan disfrutando. Hoy juega Francia, recuérdame, se me escapa.
5: Suecia.
0: Francia-Suecia. Pareciera que Francia puede manejar ese partido.
2: Parece, sí.
0: Rapidito. Parece. Vamos a ver si es verdad. Porque cada
5: Suecia tiene tremendo ataque. Suecia tiene tremendo ataque.
0: Vamos a ver. ¿Dónde están los egos de franceses en la tarde de hoy? Uno de Suecia, mis equipos favoritos. ¿Eh?
5: Suecia es lo contrario. Suecia es lo contrario de Países Bajos. Sofía Vergara de frente y un burro por atrás.
0: Bueno, nos vamos. Vamos a pedirle a nuestro amado Abel González Chávez que por favor despida el programa.
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0: Espectacular presentación musical de Celia Cruz con la Sonora. Dile que por mí nada, no tema.
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0: 2:35, las 2:30.

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0: El momento romántico con Miguel Gallardo, muchachita.
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0: 2:40 minutos en la tarde, 2:40.

0: Espectacular tema con Polo Montañés. Para ti, un montón de estrellas.
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0: 2:47 minutos, las 2:47.

0: La orquesta del maestro Luis Eduardo Bermúdez Acosta, Lucho Bermúdez, Diana María.
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0: 2:50 minutos, las 2:50.
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0: En la tarde espectacular de Emisor Atlántico, Arroz Pinillar presentó la pareja musical. Villos Caracas, Boquita Salá. Sonora Matancera, El Vaquero.
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0: 2:58, las 2:58.
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0: ese Fruco y sus tesos, el son del tren.
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0: Es un tema que le gusta mucho a nuestro gran amigo el príncipe del barrio Alboraya, Julio Benítez, y toda su familia escuchando. Don Julio Benítez, muchas gracias por estar ahí conectado siempre con...

0: Moscani y sus topacinos, a Carmenza, muchacha bonita, elegante.
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0: 3:12 minutos, las 3:12.
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0: Dimensión Latina, Divina Niña.
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0: 13:20 minutos, las 3:20.
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0: El trío Matamoros en la tarde espectacular. Cuidadito con Paigallo, cuidadito.
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0: 3:26 minutos, las 3:26.
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0: Pedro Laza en la tarde espectacular, 0:39.
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0: 3:38 minutos, las 13:38.

0: Espectacular tema con Tania, por tus recuerdos.
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0: 3:45 minutos, las 3:45.

0: Latin Brothers con el Joy Arroyo, patronas de los reclusos. Patrona.
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0: 3:50 minutos, las 3:50.
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0: Arroz, Pinillar y la pareja musical. Billo Caracas interpretó 13 perlas. Sonora Matancera, Déjame Ya Mujer.
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0: 4 de la tarde en punto, llegamos a las 4. 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

0: Rufo Garrido y su orquesta, La Lechuza.
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0: 4:10 PM, las 4:10.

0: Salsa espectacular y de la buena con Ismael Rivera, orgullosa.
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0: 4:14 minutos, las 4:14.
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0: Rolando la serie Lejanía.
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0: 4:17 minutos, las 4:17.
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0: Los blancos de Venezuela en los 1070 por el Caminito Real.
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0: 4:20, las 4:20.
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0: Tarde romántica con Rafael. Digan lo que digan.
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0: 4 en la tarde, 26 minutos, 4:26.
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0: Es el sabor musical de Aníbal Sensación Velázquez Hurtado en la Ciudadela 20 de Julio con Doña Julieta, siempre ahí al lado de los 1070. Cachita, muchacha bonita.
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0: 4:39 PM, las 4:39.
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0: En la tarde espectacular, Don Filemón, La Zaporrita.
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0: 4:49 minutos, las 4:49.
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0: Es Gabriel Siria Levario, conocido popularmente como Javier Solís, el loco me llaman.
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0: 4:51 minutos, 4:51.
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0: Marinela en la tarde espectacular. Amor estudiantil.
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0: 4:57 minutos. Las 4:57.

0: Espectacular tema con Raúl Abranson, una vieja canción de amor.
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0: Espérate un momentico, deja dar la hora. 5:02, 5:02. Continúe.
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0: Arrobo Cepinillar y la pareja musical. Villos Caracas, Manola, Sonora Matancera con Celia, Melao de Caña.
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0: 5-7 minutos a 5-7.

0: La tarde es con Antolín y su combo, La Aventurera.
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0: 5:11 minutos, 5:11.
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0: Es la orquesta del maestro Chucho Sanoja, Sin Corazón en el Pecho.
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0: 5:19 minutos, 5:19.
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0: Henry Fioli, su orquesta. Ahora me da pena.
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0: 5 en la tarde, 28 minutos, 5:28.
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0: 5:27, sean todos bienvenidos a esta nueva entrega informativa Atlántico en Noticias por emisora Atlántico Espectacular 1070 AM. En la conducción técnica nos acompaña Omar Barros, presentación de noticias, Dana Chávez Jaramillo y quien les habla, Carol Yanel Ropaín, la dirección general de Jorge Cura Amar. Todo el equipo periodístico Atlántico en Noticias, listo para entregar la más completa actualización informativa a partir de este momento. Se ha conocido un dato a propósito de los miembros del gabinete que acompañarán al presidente electo Abelardo de la Espriella en su administración. Se está conociendo que el congresista Miguel Gómez será el nuevo ministro que acompañará a Abelardo de la Espriella en su cartera de Ministerio de Hacienda. Miguel Gómez será entonces el ministro de Hacienda de Abelardo de la Espriella en estas primeras designaciones que se están conociendo de los que estarán en el gabinete del nuevo presidente electo de los colombianos. Tenemos mucha más información en esta nueva entrega informativa. Bienvenidos, vamos a los titulares.
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0: El Clan del Golfo anunció la suspensión del cobro de extorsiones en varios municipios del país. A 23 ascendió la cifra de asesinatos durante el puente festivo en Barranquilla y su área metropolitana, de los cuales 18 homicidios se registraron en Barranquilla y 5 en Soledad. Un muerto y 3 heridos dejó un ataque a bala en un local comercial de Villa San Carlos, en esta ciudad. Un joven de 22 años fue asesinado a bala en el municipio de Repelón.
1: Las autoridades investigan el asesinato de un joven estudiante de instrumentación quirúrgica en el barrio Montecristo de Barranquilla.
0: La policía informó que el hombre asesinado en el sector del Gran Malecón del Río había sido capturado en el año 2019 por el delito de concierto para delinquir como presunto integrante de la banda Los Papa López.
1: La Policía Metropolitana de Barranquilla enfatizó que el incremento de los homicidios en esta zona del país durante los meses de mayo y junio es consecuencia del enfrentamiento armado entre las bandas criminales por el control de las rentas ilegales.
0: El comandante de la Policía Metropolitana, general Miguel Ángel Camelo, confirmó el accionar de un nuevo grupo armado ilegal en Barranquilla que viene cometiendo asesinatos, extorsionando y tratando de controlar las rentas ilegales de drogas. Precisó que se trata de una agrupación, de la agrupación criminal que se hace llamar la Nueva Generación, que se desprendió de la banda Los Costeños.
1: Una defensa de las inversiones en materia de seguridad por parte de la Alcaldía de Barranquilla hizo el director de la Oficina Distrital de Seguridad y Convivencia Ciudadana, Yesid Turbay. Precisó que las inversiones totales ascenderán a los 600 mil millones de pesos. De ellos, se han materializado 150 mil millones de pesos en la compra de vehículos y tecnología para la policía y demás organismos de seguridad.
0: La Red de Mujeres del Atlántico rechazó la cifra de 42 mujeres asesinadas en lo que va del año en el departamento, la cual es superior a la registrada durante el 2025. 5:31, una breve pausa, regresamos con toda la información.
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0: Tenemos más noticias, información judicial a esta hora. Amílcar Alvear.
2: Muy buenas tardes, Harold, para usted y la amable audiencia de Atlántico en Noticias. Mucha atención, que esta madrugada fue asesinado a bala en el corregimiento de Rotinet, en jurisdicción de Repelón, Emerson Orlando Camacho Otero, de 22 años de edad. La policía del Atlántico informó que el hombre caminaba hacia la vivienda de un familiar en el momento que fue interceptado por dos sicarios, quienes le dispararon en múltiples ocasiones. Malherido, Emerson fue llevado al hospital municipal y, debido a la gravedad de las lesiones, fue remitido hasta el municipio de Sabana Larga, falleciendo durante el trayecto. Unidades de policía judicial adelantan las labores investigativas y la recolección de pruebas con el fin de esclarecer las circunstancias de este homicidio e identificar a los responsables. Y en el suroccidente de Barranquilla, el barrio Villa San Carlos fue el epicentro de la acción sicarial que cerró un fin de semana de terror en la ciudad y su área metropolitana, con un saldo de 25 muertos, 19 en Barranquilla y 6 en Soledad. En este hecho en particular, fue asesinada una persona y 3 más resultaron heridas. Las víctimas se encontraban departiendo en un establecimiento de comidas rápidas ubicado en la calle 99B con carrera 1 Sur. A eso de las 10:15 de la noche, en el lugar hicieron presencia 3 sujetos en una moto. 2 de ellos esgrimieron armas de fuego y dispararon a diestra y siniestra contra los presentes. De ese modo resultaron heridos Yolanis Dailet Cortina Rocha, de 35 años, administradora del local comercial; Charit Bisset Marina Mesa, de 17 años, cliente del establecimiento; Jesús David Verdugo Ortiz, quien es panadero y reside cerca del lugar; y Santos Reyes Herrera, de 64 años. Este último falleció en un centro asistencial. De acuerdo con las pesquisas preliminares adelantadas por la SIGINMEBAR, esta acción criminal presuntamente obedecería a las más recientes retaliaciones entre costeños y miembros de la nueva generación del freseo. Y en otras noticias, la Policía Metropolitana de Barranquilla entregó un balance operativo de este fin de semana con puente festivo, que trajo consigo una ola de asesinatos, pero pese a ello, rescata algunas operaciones en sectores estratégicos de la ciudad. Según la MEBAR, se materializaron 61 capturas, de las cuales 59 fueron en flagrancia y 2 mediante orden judicial. Asimismo, se logró la incautación de 18 armas de fuego y 258 armas cortopunzantes. De igual manera, fueron recuperados 2 vehículos que figuraban como hurtados. Sobre las acciones que adelanta la MEBAR en toda su jurisdicción, se pronunció el comandante operativo, teniente coronel Rodrigo Manrique.
3: La Policía Metropolitana de Barranquilla viene desarrollando una serie de planes diferenciales enfocados en contrarrestar las principales modalidades delictivas que afectan a los ciudadanos. Estos planes incluyen puestos de control, reacciones motorizadas, planes enfocados contra el hurto, así como presencia en sitios turísticos y de alta afluencia de personas. La Policía Metropolitana de Barranquilla invita a los ciudadanos a brindar información que nos permita contrarrestar y dar captura a actores delincuenciales.
2: Y en el municipio de Soledad, Dos hombres fueron asesinados en el barrio Las Colinas a las 8:20 de la noche de este lunes festivo. Las víctimas, identificadas como Víctor Manuel Franco Medero, de 28 años, y Ángel Eduardo López Acosta, de 20 años, se encontraban al interior de su vivienda y hasta ese sitio ingresaron varios sujetos armados, quienes abrieron fuego contra ambos, dejándolos sin vida en el acto. Víctor se dedicaba al mototaxismo, mientras que Ángel tenía tan solo 15 días de haber llegado de Venezuela, de donde era oriundo. Hasta el momento no se tiene una hipótesis clara de este doble homicidio. Sin embargo, la Sigimebar se encuentra al frente de la investigación. Por otro lado, en el barrio Montecristo, al interior de una vivienda, se presentó un crimen aislado del contexto de la disputa entre bandas delincuenciales. Seis sujetos armados ingresaron a un inmueble ubicado en la calle 50 con carrera 56, en uno de los apartamentos del segundo piso. Despojaron de sus pertenencias a Mateo de la Cruz Moscoso, de 24 años, y luego le asestaron 8 disparos, 6 en la cabeza y 2 en el pecho. Gravemente herido, fue trasladado a la Clínica General del Norte, CD2, donde se produjo su deceso minutos más tarde. Entre los elementos hurtados, los criminales se llevaron 2 computadores portátiles. Al parecer, los verdugos del hoyo occiso lo señalaban de cometer hurtos a cuentas bancarias a través de medios informáticos. El CTI de la Fiscalía se encuentra al frente de la investigación del homicidio de Mateo de la Cruz, quien era estudiante de instrumentación quirúrgica y el cual, a la fecha, no registraba anotaciones judiciales. Informó para ustedes Amílcar Alvear, Atlántico en Noticias.
0: 5:46 minutos. 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
1: Más noticias, más información. Alexander Medina Marenco, buenas tardes.
3: Harold, muchas gracias, muy buenas tardes. El Consejo Superior de la Universidad del Atlántico, que se extendió desde las 10 de la mañana hasta casi las 5 de la tarde, hizo una serie de aprobaciones de programas importantes. Estamos hablando inicialmente de la creación del programa de Ciencias de Datos. En la Universidad del Atlántico también se aprobó un importante proyecto de pregrado para los municipios en materia de arquitectura. La iniciativa aprobada por el Consejo Superior permite ampliar la oferta académica con un pregrado orientado a formar profesionales en análisis de datos y también en inteligencia artificial, aprendizaje automático y respondiendo a las necesidades de la transformación digital del mercado laboral. Sobre este particular se pronunció Melissa Obregón. Ella es representante del presidente de la República ante el Consejo Superior.
4: Decirles que ha sido un Consejo Superior muy importante para la región y para la universidad. Hoy aprobamos con gran beneplácito el programa académico de ciencias de datos que va a estar adscrito a la Facultad de Ciencias Básicas. Es un programa bastante pertinente a nivel global, que pues haciendo el análisis de programa ofertado desde lo público, pues tiene apenas un 20% en comparación con universidades privadas. Bien, aprobamos el programa académico de profesional en construcción y en urbanismo que van a estar adscritos a la Facultad de Arquitectura. Es importante aclarar que la aprobación de estos dos programas en particular de la Facultad de Arquitectura, es también en respuesta a esa deuda que teníamos con los estudiantes de región, ¿no?
3: Estos dos programas están dirigidos especialmente a las regiones en el departamento del Atlántico. Por otro lado, se espera que la Procuraduría responda a una serie de recusaciones contra todos los integrantes del Consejo Superior para poder proceder a la elección de decanos y también a la elección del representante de los gremios ante el Consejo Superior. Todo esto está aguantado por una serie de recusaciones que se han presentado y es la Procuraduría la que debe definir. Por lo tanto, se ha pedido que se dé una respuesta rápida y sin dilaciones. Alexander Medina, Marenco Atlántico de Noticias.
1: 5:57 minutos, 5:57 minutos, llegó la ruta del Gold Jack. 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
1: Más noticias, Dana.
0: Harold, Barranquilla avanza en la construcción de una granja solar que permitirá generar energía limpia para alimentar las 80.000 luminarias públicas de la ciudad. El proyecto, que se desarrolla en Juan Mina, contará con más de 23.000 paneles solares instalados en varias hectáreas del terreno. Así lo dijo el alcalde Alejandro Char al destacar que esta iniciativa convertiría a Barranquilla en una de las primeras ciudades de Latinoamérica con más de 1 millón de habitantes en operar su sistema de alumbrado público con energía solar, aprovechando el potencial de la radiación que recibe el territorio.
3: Pronto, en Juan Mina estamos haciendo una gran granja solar con 23.000 paneles solares, porque esta va a ser la primera ciudad en Latinoamérica con más de 1.300.000 habitantes, que todas las 80.000 luminarias la va a iluminar el sol. Energía solar, energía limpia, eso solo pasa en Barranquilla. En los próximos meses vamos a encender esa granja solar y con el sol que nos da, que nos regala el que está allá arriba, el Todopoderoso, el Dios de todos, colocamos 23.000 paneles, que ya lo estamos haciendo allá en una mina, porque tenemos un espacio grande allá de varias hectáreas, y esas 80.000 luminarias le van a dar luz a los bulevares, a las calles y a los parques de manera gratuita, porque el que está allá arriba nos regaló esta tierra llena de sol y luz. Y nosotros en Barranquilla hacemos las cosas bien para salvaguardar nuestro planeta, sin tener que contaminar, sino con la energía del cielo, del sol, encendemos los parques de la vida.
0: Muy bien, el mandatario distrital señaló que esta apuesta hace parte de las estrategias para fortalecer el uso de energías renovables y consolidar a Barranquilla como una ciudad comprometida con la protección del medio ambiente y la transición energética. Dana Chávez Jaramillo, Atlántico en Noticias.
1: 6-7 minutos, 6-7.
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10: Bueno, Minuto Mundialista, estamos viendo aquí el repaso de esa tremenda actuación, soberbia actuación de Francia. Bueno, un nuevo paso de los galos en este Mundial 2026. Golazos de todo tipo y de toda factura. Don Omar Barro, buenas tardes.
11: Buenas tardes, Harold. Así es. Aquí está Mano Chiquita gozando, viendo los highlights, los momentos más importantes del partido. Definitivamente Francia. Y a nuestro modo de ver, hasta el momento en el Mundial es el equipo que mejor fútbol tiene y lo está haciendo efectivo, porque hoy tienen representados en Mbappé, en Olise y en Dembélé un tridente de miedo. Ya Mbappé igualó a Messi hoy con 6 anotaciones, Olise es el de más asistencias con 5, Dembélé también tiene 4 goles. Realmente interesante lo que Didier Deschamps ha logrado con este equipo, que está sincronizado y de qué manera tiene unas fortalezas en ataque que muy difícilmente sus rivales pueden controlar. Hay una pasmosa habilidad, sobre todo de Olise. Olise hoy casi es un gol de media chilena que hubiera sido, mi querido Harold, para considerarse de momento el mejor del Mundial y cuidado el de toda la competencia. Pero bueno, antes del de Francia, Noruega con un gol sin culpa de Haaland o de Haaland, porque realmente la pelota la cruzaron y él venía avanzando hacia el punto central del área y la pelota entró.
10: ¿Cómo es que es el dicho, don Omar? La pelota
11: busca al buen jugador. Sí. Nusa y Haaland para Noruega, Amad, pero Costa de Marfil hasta el final tuvo, ¿ah? ¿Eh? Porque realmente el partido fue bien emocionante. El arquero salvó ahí un tiro de media distancia que pudo ser el empate y buscar una prórroga que finalmente no llegó. Pero ya estas sensaciones de hoy en los partidos dejan un gran sabor. A las 8 de la noche en Ciudad de México, México-Ecuador. Aquí están divididas las opiniones. Yo creo que usted está con México, Mano Chiquita creo que está con Ecuador. Pero chévere porque se está gozando un mundial y en esta instancia mucho más. Ya están definidos, mi querido Harold, 3 duelos de octavos de final. El sábado arranca, el sábado 4 de julio, a las 12 del mediodía van a jugar Canadá y Marruecos. Ese partido va a ser a partir del mediodía en Houston. Estábamos viendo también que a las 4 de la tarde del sábado jugarán Paraguay y Francia, compromiso en Filadelfia. Y Brasil ya está listo para el domingo, que es 5 de julio a las 3 de la tarde, para jugar en New Jersey frente a Noruega. Así que Vinicius Haaland, tenemos ese duelo a nivel de los octavos de final. Recordemos, Harold, que mañana continúan los 16avos de final. Mañana Inglaterra y República de Congo a las 11 de la mañana, bien temprano. Ese compromiso de Inglaterra se va a disputar en Atlanta. A las 3 de la tarde jugarán Bélgica y otro de los africanos, que es Senegal. África colocó 9 de 10 selecciones en esta fase. El partido de Bélgica y Senegal, que es a las 3, será en Seattle. Y Estados Unidos, uno de los coanfitriones, jugará frente a Bosnia y Herzegovina en San Francisco. Partido a las 7 de la noche en el Mundial de Fútbol.
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8: La información económica tiene que ver con la claridad que está haciendo el Colpensiones a propósito del tema de los traslados que quedaron suspendidos por contingencias aparentes de la entidad. Bueno, se está informando por parte de Colpensiones que se van a retomar los traslados a este fondo pensional, fondo privado, en una nueva fecha que está por definirse en esta semana. Recordemos que hubo una contingencia técnica, según la entidad de Colpensiones, para la continuidad de los traslados de los fondos privados hacia la entidad pública, y se va a retomar toda esta contingencia, se va a solventar esta contingencia a partir de esta semana. En otra información económica, bueno, tiene que ver con la decisión del Banco de la República de las tasas de intereses que se van a definir con respecto a partir de esta fecha. Bueno, en una decisión del Banco de la República se tomaron decisiones con respecto a la tasa de interés, que fue elevada por el Banco de la República hasta el 12%. La Junta del Banco de la República, en la que participó el ministro de Hacienda, Germán Ávila, después de mantener la tasa de interés en 11,25, en abril el banco subió hasta el 12% las tasas de interés, un incremento del 75 puntos básicos. Según el director gerente del Banco de la República, el señor Leonardo Villar, gerente general, dijo que los indicadores de inflación mantienen una tendencia al alza. En mayo la inflación anual se ubicó en 5,8, mientras que la inflación básica, que excluye alimentos y regulados, alcanzó 6%, alejándose de la meta fijada por el Banco de la República. Entre esas, las razones que expuso la Junta Directiva del Banco para elevar la tasa de interés al 12%, ya que estas expectativas de inflación han mostrado un comportamiento volátil durante el 2026. Bueno, el ministro de Hacienda, Germán Ávila, confirmó que no se van a determinar algunos precios e incrementos que estaban previstos para los próximos días, como reajustes en el precio de la gasolina. El ministro dijo que no se contemplan estos incrementos, precisamente en la misma línea que se ha decidido hoy por Banco de la República en cuanto a las tasas de interés. 6.21.
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10: 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La dirección distrital de liquidaciones, administradora de las situaciones jurídicas no definidas de la extinta empresa Banco Inmobiliario Metropolitano BIM, invita a los poseedores de lotes de 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nuestras oficinas ubicadas en la carrera 52, número 7456, edificio Torre Banco de Occidente, piso 1, con la finalidad de adelantar el trámite de saneamiento jurídico de la titulación de la propiedad de los citados inmuebles.
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8: Iniciamos el resumen final, Alexander.
18: Harold, para el resumen de noticias destaquemos que el gobernador Eduardo Verano de la Rosa estuvo visitando recientemente los trabajos de ampliación de cobertura de alcantarillado en el municipio de Juan de Acosta. Se recordó que la inversión allí supera los 40 mil millones de pesos para beneficiar de manera inicial a 16 mil habitantes de la cabecera municipal de Juan de Acosta y también una parte del corregimiento de El Baidén. Este proyecto acercará al municipio a una cobertura total en alcantarillado, lo que impulsa la vocación turística y el bienestar ambiental en esa zona costera, dijo el gobernador Eduardo Verano.
19: De tratamiento de aguas residuales, la EBAR, la PETAR, en Juan de Acosta y El Baidén. Esto va a atender seguramente, va a cambiar la historia sanitaria de todo este importantísimo municipio para nosotros, porque es un municipio con una vocación turística, y lo más importante en una vocación turística es precisamente que tenga todas las aguas residuales bien recogidas, ordenadas, y que se puedan hacer los tratamientos de rigor. Entonces, con toda esta inversión de más de 40 mil millones de pesos, queda un sistema supremamente completo, porque son varias plantas. Aquí estamos mostrando dos, una, y esta es la siguiente, otra planta, que también se está construyendo y forman parte de un mismo sistema que le va a dar a Juan de Acosta, pues, una nueva categoría como municipio. ¿Qué dice?
18: De esta manera, la gobernación destaca que se va a garantizar un manejo ordenado y técnico de las aguas residuales en una prioridad. Es una prioridad precisamente para consolidar la vocación turística de Juan de Acosta. Alexander Medina, Marenco Atlántico, Noticias.
8: Resumen final, Dana.
20: Harold, Barranquilla continúa mostrando una tendencia positiva en el mercado laboral de acuerdo con los resultados más recientes del DANE para el trimestre marzo-mayo de 2026. La ciudad registró una tasa de desempleo de 8,9%, una reducción frente al 10,4% reportado en el mismo periodo de 2025. El alcalde Alejandro Char destacó que cerca de 11.000 barranquilleros salieron de la condición de desempleo durante este periodo, mientras que la ciudad alcanzó 616.000 personas ocupadas. El mandatario aseguró que estos resultados reflejan las estrategias implementadas para impulsar el empleo, apoyar emprendimientos y fortalecer el acceso a oportunidades productivas. Es decir, Barranquilla pasó de tener aproximadamente 71.000 personas desempleadas entre marzo y mayo de 2025 a cerca de 61.000 en el mismo trimestre de 2026. Además, la tasa de ocupación llegó al 57,3%, consolidando a la capital del Atlántico como una de las ciudades con menor desocupación del país. Para Barranquilla y su área metropolitana, el desempleo se ubicó en 9,4%, con una reducción frente al 10,1% del año anterior. La administración señaló que continuará trabajando junto al sector privado, la academia y organizaciones sociales para fortalecer la generación de empleo formal, especialmente para jóvenes y nuevos emprendedores. Dana Chávez Jaramillo, Atlántico en Noticias.
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Bien, nos vamos hasta aquí esta nueva entrega informativa de Atlántico en Noticias. La invitación muy cordial para mañana bien temprano, 4:45 de la mañana, nuestra primera emisión informativa. Los dejamos aquí con toda la información deportiva, nuestros compañeros de Atlántico en Deportes. Feliz noche para todos.

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2: Hola, hola, señores. Hola, un abrazo para todos. Sean bienvenidos a Atlántico en Deportes por emisor Atlántico Espectacular 1070 en su dial. Saludamos a quienes nos siguen en las diferentes plataformas digitales en www.emisoratlántico.com.co, los que están conectados por nuestra aplicación móvil, o nos siguen a través de nuestras cuentas en Facebook o por nuestro canal de YouTube. Bienvenidos, vamos a hablar del amplio y maravilloso mundo del deporte. Hoy comenzando semana, martes, comenzamos semana, sí señor, martes, arrancando la semana, viendo mucho fútbol, bastantes juegos del campeonato mundial. 6:31, comenzamos.
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2: Temas que son noticia, 3 partidos listos ya de los octavos de final del Mundial de Fútbol. En octavo ya están instalados Brasil, que enfrentará a Noruega, Canadá, que se medirá a Marruecos, y Paraguay, que se medirá al representativo de Francia. Son los 3 partidos definidos ya de octavos de final de la Copa Mundial de Fútbol. Francia se ha instalado ya hace unos minutos en octavos de final y será el rival de Paraguay. 6:32, don Mike Fajardo, bienvenido a Temas que son Noticias.
3: ¿Qué tal, Ramiro? Muy buenas noches. Saludo cordial a todos los oyentes. Luego al asesor jurídico de don Omar, aquí también para José, un saludo. Bueno, empecemos por el medio local, el comienzo de trabajo para este segundo semestre del Junior de Barranquilla. El técnico ha señalado que es poco probable la continuidad en el equipo de Lucas Monzón debido a las pretensiones económicas que tiene el equipo dueño de sus derechos Racing de Uruguay y la oferta que ha hecho Junior de Barranquilla. Habría que buscar la posibilidad de reemplazarlo, mientras señala que sería importante mantener la misma nómina, y sobre lo de Carlos Arturo Vaca ha indicado que eso corresponde a la junta directiva. Hay interés de algunos clubes por jugadores de Junior de Barranquilla, pero eso estará de acuerdo a una reunión para aceptar o no las ofertas de los clubes que sostenga el cuerpo técnico y la junta directiva del Junior. Y el Junior ha ganado nuevamente ante la FIFA la exigencia que ha hecho para que se hagan viables los pagos del parte del Botafogo por la transferencia y la firma del contrato, todo lo que tiene que ver con Jordan Barrera. El equipo ha sido notificado, el Botafogo del Brasil, que no puede inscribir jugadores nuevos por 3 periodos. Y se ha señalado ya Junior, ante el máximo organismo del mundo del fútbol, le ganó al Olimpia, lo de Jorge Arias, al Atlético, al equipo brasileño, a Mineiros, lo de Jimmy Chará, y lo relativo a la última cuota de Jesús de Lucho Díaz frente a los compromisos que tenía el Porto. Entonces, este cuadro tiene con el New York City, con el Celtic, con el Nacional Uruguayo, inconvenientes, está en una reorganización judicial y se estima que es poco viable que pueda cumplir los compromisos que tiene actualmente el cuadro brasileño. El Junior trabaja ya en la parte del contacto con la pelota y hay interés por parte del técnico de Nacional, el nuevo orientador de Nacional, Lucas González de Rivas, ha dicho que está dentro de sus planes. Hay que esperar a ver qué dice el Junior de Barranquilla. Mientras Tatay Torres, que jugaba en el Tolima, que era de Nacional, Juan Pablo va al Necaxa. Y en las últimas horas se sacude también el mercado de los técnicos. Koeman, el técnico de la naranja, antigua Naranja Mecánica, del equipo de Países Bajos, ha renunciado después de 24

0: estuvo en los Millonarios pero sin figuración, Miguel Ortega y Luis El Niche Sánchez, que andaba por el 11 Caldas. A ver si Omar me ayuda, porque Saibarik una tiene una malformación congénita en los pies y es el goleador de Marruecos y es el hombre que hoy llama poderosamente la atención en esas notas periodísticas que hay. De manera que esto, para comenzar, cuando ya el equipo de Tiburón está alistándose para la segunda parte de la Liga B-Play del fútbol colombiano y la Copa B-Play, don Ramiro.
1: Sí, señor, le afilan los colmillos al equipo Tiburón. Las 6:36 minutos, Omar Barros, hola, bienvenido, temas que son noticias.
2: Un saludo, Rami, para ti, para May, José, don Wilfrido Atencio y los oyentes amables, a don Eduardo Arcieri, que ya está por acá. Mire, ya usted hablaba de los partidos definidos y le voy a dar los horarios de esos partidos de octavos de final. El sábado a las 12 del mediodía, Canadá-Marruecos, partido a jugarse en Houston. El de Paraguay y Francia es en Filadelfia a las 4 de la tarde. Y Brasil va a jugar el domingo 5 de julio a las 3 de la tarde en New Jersey. Ya completamos, Ramiro y oyentes, 229 goles en 78 partidos, un promedio de 2.94. Y ahora la tabla de goleadores tiene a Messi y a Mbappé con 6, a Haaland con 5 y a Dembélé y a Vinicius con 4. Mire usted, está buena esa disputa de la bota de oro en el Mundial de Fútbol.
1: Sí, señor, y el goleador de todos los tiempos, Messi, tiene 19, pero Mbappé le pisa los talones.
2: Sí,
1: los
2: señor,
1: talones, ¿no?
2: Messi 19, pero Mbappé con el doblete llegó a 18 y también está interesante esa lucha por el máximo goleador de todos los tiempos en los mundiales.
1: El tema es que Messi juega su último mundial y a Mbappé le quedan como 3 mundiales todavía. Don José Marenco, bienvenido, temas que son noticias.
3: Buenas tardes, noches, Ramiro, para ti y para todos los oyentes y los compañeros. Les agrego en información de fútbol que hoy en el partido de Francia se anunció en el tablero del estadio, apareció la cifra, que superaron ya los 5 millones de fanáticos asistiendo a los Juegos del Mundial hasta ahora, y eso se va a incrementar naturalmente. Así que ha sido todo un éxito de asistencia y económicamente esta versión 2026 del Mundial de Fútbol. Bueno, la verdad es que ha sido emocionante desde el punto de vista humano ver el gesto que han hecho ex peloteros, jugadores, grandes ligas, sindicatos de peloteros para llevar ayuda al sufrido pueblo de Venezuela por los dos terremotos que hace casi una semana afectaron a ese país y que está en una situación bastante crítica porque no han podido rescatar a la mayoría de gente que está debajo de los escombros y la situación tiende a ser más grave día a día. Así que el gesto de David Ortiz, el Big Papi, de Tatis Jr., Fernando Tatis Jr., que donó, él donó $100,000 para la gente de Venezuela, Grandes Ligas y el sindicato, $1,000,000. Los peloteros venezolanos, casi todos los que tienen buenos contratos, han iniciado campaña de ayuda para la gente que está sufriendo ese problema allá en Venezuela. Eso emociona de verdad y hace creer que hay gente con buen corazón todavía en el mundo. Me hubiera gustado haber leído o escuchado alguna manifestación de un deportista colombiano tratando de, por lo menos, un mensaje de aliento a los damnificados del terremoto, y no lo he visto por ningún lado. Ojalá, por lo menos no lo he visto, ni lo he escuchado. Ojalá salga del corazón de alguno de ellos algún gesto humanitario hacia esa gente que está sufriendo. Bueno, con relación a Grandes Ligas, bueno, está la jornada de hoy, que ya empezó. Los Yankees están perdiendo 4-1 con Detroit. En el mismo primer inning le cayeron a palos a Kansas Luthor y le pegaron 2 jonrones. Los Rangers y los Guardianes 2-2 en la alta del quinto inning. Medias Blancas, tremendo equipo en este año. 8-1 le está ganando a Baltimore en el tercero. Filadelfia 2-0 a Pittsburgh en la media del cuarto. Los Medias Rojas a los Nacionales de Washington 1-0 en la alta del segundo. Y los juegos que completan la jornada de hoy se van a desarrollar un poco más adelante. Tenemos que señalar también en información para Colombia que el manager José Mosquera fue contratado por los Yaquis de Ciudad Obregón para ser el manager de este equipo en la próxima campaña de la Liga Mexicana del Pacífico, o sea, la Liga Invernal de 2026-2027. Así que un gran reto para un hombre que ha logrado mucho aquí en Colombia con los Caimanes, con la Selección Colombia, y a nivel internacional tiene un título, haber ganado la Serie del Caribe del 2020.

0: 2022.
1: Muy bien, señor, 6:40 minutos, 6:40. Le estoy dando la bienvenida a don Javier Estrada Quintero, a don Eduardo Arcieri, a la familia de Javier Estrada. Javier Estrada es el oyente que siempre nos saluda desde la capital de la República, Marenco, que el hombre nos escribe, que está la hija.
0: Que está en el Transmilenio.
1: Va en el Transmilenio y la vaina, y que la hija está estudiando matemáticas. La hija está aquí, ¿ve? Ella es la niña que siempre estudia matemáticas y tal, al lado del papá, está en Barranquilla de vacaciones. Y lo hemos invitado porque el hombre quería ver con la niña y con la familia en vivo y en directo el programa. Y lo hemos invitado para que esté aquí viendo.
0: En el Transmilenio. Por supuesto, el programa. Bueno, yo nunca me he montado, cuando he ido a Bogotá, nunca me he montado en el Transmilenio. Yo me quedaba, bueno, ahí sabe dónde era. Y tú también.
2: En pleno centro.
1: ¿Tú le pagabas a May o le pagabas a la recepción del hotel?
3: Me dijeron que
1: May recaudaba también.
3: Bueno. Te informaron mal.
0: May tenía una secretaria que era la que yo le pagaba. Entonces,
3: gracias, José.
0: En ese tiempo todavía no había Transmilenio, pero después cuando he ido algunas veces a Bogotá, sí lo he visto, no he tenido la oportunidad de montarme ahí. Veo en televisión a veces que hay unos colados y tal.
1: Esa vaina no le llamo Transmilenio, yo le llamo Transmilleno. Esa vaina, eso parece sardina en lata. La gente,
0: lo que sí me gusta
1: en las horas pico.
0: Lo que sí me gustaba de Bogotá, sabes que el Hotel Tundama quedaba ahí en el centro. Uh-huh. Era que uno salía a las 10 de la noche y todavía había servicio de bus. 10 y media, 11 de la noche, todavía servicio de bus. Tú aquí a las 8 y pico, 9 ya, todo se acabó.
3: Pero hay estaciones que no son muy seguras.
0: Sí. No, pero que ese tiempo no había Transmilenio. Era
3: no, que te digo.
0: El servicio de transporte normal.
1: Y Bogotá. Después de 10 de la noche, una de las primeras veces que fui a Bogotá, me quedé ahí en la 19, el hotel Dan era, podía ser, en la 19 como Dan. Con décima.
3: Hace rato,
0: sí,
3: tumbaron.
0: Sí, sí.
3: Desapareció.
1: Estoy hablando de hace muchos años.
3: Sí, sí, sí.
1: Yo me quedé.
3: Usted era pelado.
1: Bueno, yo era un pelado. En esa época trabajaba con usted. Usted era un veterano.
3: Ya los estudios.
1: Me mandó RCN a Bogotá, transmitió un partido novela. Y yo me quedé en el Hotel Dan ahí de la 19.
3: Bueno, eso de que grababan las novelas de Caracol Televisión, ahí de RTI.
1: Bueno.
3: ¿Recuerdan? Sí. Eso es entre cuarta y tercera.
1: Y la historia es que resulta que yo veo frente a ese hotel había una vaina de surtiaves la 22, me acuerdo.
3: La grave.
1: Y entonces yo decía, bueno, después del partido yo vengo y tal, me meto un pollo ahí, me voy a dormir.
3: Ya comía pollo.
1: Párale bola la historia, más llego yo en el taxi, el man se orilla ahí frente al hotel y miro hacia surtiaves la 22. Había unos manes dándole puñaladas a un pobre man ahí en toda la puerta de esa vaina. Compadre, esa ha sido la noche más brava de hambre que yo he pasado. Yo atraviese esa vaina ahí. Ni la más remota posibilidad. 6:43, continuamos.
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1: Bueno, venga Javier, venga un momentico. Vamos a conversar un momentico aquí con Javier Estrada Quintero, que es nuestro oyente en la capital de la República. ¿Cómo estás, Javier?
5: Encantado.
1: El hombre vino con la camiseta del...
0: ¿Cómo está?
1: Con la camiseta del Junior.
3: Hágase por acá porque lo afecta a los jóvenes.
1: Bueno. Ay. El man también peina canas igual que nosotros, ¿ah?
0: Sí.
1: Sí. Bueno, Javier, ¿cómo estás? ¿Cómo te ha ido?
5: Bien, Ramiro, aquí visitándolo. Qué fortuna poder compartir un ratico con ustedes.
1: ¿Tú hace cuánto vives en Bogotá?
5: Todo el siglo XXI.
1: ¿Sí?
5: Sí.
1: O sea que ya tú eres medio rolo ya, ¿no?
5: No ve nada, ¿no?
1: No, no, ni no se te ha pegado que... nada. Que ¡Hala, mi chino, tráigame ahí!
5: No, ni su merced.
0: ¿Cómo hace para interrelacionar con la gente de Bogotá? Claro que en Bogotá vive gente de todos lados.
5: Oh, Bogotá es de todo el mundo.
0: Sí. Ahí.
5: Es la ciudad de todos y ciudad de nadie, porque
0: ahí,
5: el 90% no la quieren.
1: Sí.
5: Y Bogotá hay que ser muy agradecido con Bogotá, porque Bogotá recibe a todos, sin distinto de raza, color, religión, lo que sea. Brazos abiertos.
1: Oye, pero tú no sabes una vaina. Yo admiro a los costeños que viven en Bogotá, hermano. Yo te digo la verdad. Yo voy a Bogotá por ratos, compadre, y yo no resisto estar en Bogotá más de 2 o 3 días. Y al tercer día, compadre, esa vaina me pica. Porque es que Bogotá es una ciudad caótica, mano. Es una vaina, es un caos el transporte, la vaina, el gentío, el rollo. Yo no sé si es que yo me volví.
0: Sí, no, pero si tú te amoldas, o sea. Claro, hay esos problemas. Yo estaba en Bogotá más de 20 días.
1: No.
0: Cuando los campeonatos nacionales de béisbol que fui a cubrir allá, como se aplazaban fechas por la lluvia, porque allá llueve mucho, entonces se alargaba el campeonato. Y como May me daba la libertad para quedarme en el hotel ese que él gerenciaba, ajá, entonces no tenía problema con eso. Entonces duraba ese tiempo largo ahí en Bogotá.
3: Abusan de mi nobleza.
0: Pero yo la pasé chévere en Bogotá. Claro, te digo y le digo a los oyentes, no la escogería para vivir, para quedarme allá. Pero el tiempo que estaba en Bogotá.
1: Yo hablo del tema de vivir. Es que vivir en Bogotá es fraude.
3: Tengo una pregunta, mira. Anteriormente la gente del Caribe colombiano vivía en el barrio Santa Fe. En el barrio Santa Fe. Ahora, teniendo en cuenta que eso es declarada una zona roja, totalmente.
5: La 20 y pico.
3: Sí, la 23, arriba de Telecom, donde era Telecom, con 13. Ahora, ¿dónde se concentra el mayor número de estudiantes, de gente que va a estudiar a Bogotá? Y
5: porque eso depende de la universidad, porque si es en la Nacho, o sea, en la Nacional, por la misma 26 o por la misma 30, y si es en los Andes, arriba, por el cerro, por Monserrate, ahí ya hay muchos edificios que se llaman living. Entonces son puros aparte estudios.
1: Sí.
5: Y eso es puro muchacho viviendo por ahí.
1: Oye, ¿cómo le va a un juniorista en Bogotá, Baro? Te veo con la camiseta del Junior. ¿Cómo es ese cuento cuando el Junior gana, cuando el Junior pierde? ¿Cómo te va con los rolos? Porque yo me imagino que tú eres de los que se pone la camiseta al día siguiente de los partidos.
5: No, yo me la pongo el día del partido.
1: Ah, el día del partido. Sí.
5: Y yo canto en misa y yo voy con mi camiseta del Junior a misa.
1: Sí.
5: Sí, y a mí me la montan porque no, y ya viene este a... Aquí a perratearse la misa, ¿no? Yo soy de Barranquilla y nos vamos con mis hijos pa misa con la camiseta del Junior. Es decir, Junior pierde y al día siguiente ya la montada es oficial en la oficina.
1: Sí.
5: Y eso es, tenaz, dice, jefe, ¿y qué pasó? Yo no sé, fachar no me tira la liga.
1: Bueno, Javier, hermano, queríamos compartir un rato contigo aquí, comenzando el programa. ¿Cuánto
3: hace que no
5: carajo, hace como qué, como 30 años, más o menos.
0: Cuando Ramiro tenía 40.
1: Oye, fíjate. No, esa es una pregunta venenosa.
2: Oiga, Maite, es un peñón.
1: O sea, oye,
3: me ha puesto dueño del Tundama, que yo era el que recaudaba, y yo no he dicho absolutamente nada. Tú me ves fresco a mí, ¿no?
5: Sí, yo me acuerdo, yo me iba a los entrenamientos ahí en el Romelio.
1: Ajá.
5: Y llegaba Fabio, y al único que saludaba a Fabio Poveda era a Mike.
1: No, es que May, May le pusieron aquí los oyentes, le pusieron la leyenda.
5: Sí, claro, la leyenda.
1: O sea, él siempre fue el olímpico May Fajardo, pero desde que llegó a este programa, la gente, como empezamos a interactuar con la gente, todos los saludos, saludos para Ramiro, para Marenco y para la leyenda y tal, May Fajardo.
3: Hace 30 años me conoce.
5: Sí.
3: Buen dato, gracias.
5: No, y él es el jovencito, yo siempre saludo a la leyenda, a la Biblia, al jovencito.
0: Lo que pasa es que la gente... Nosotros, los seres humanos, no nos damos cuenta que el tiempo va pasando. Pero tú no te acuerdas que uno tiene la sensación de que hace apenas unos días estamos diciendo ¡Feliz Año Nuevo! Y no sé qué
1: cosa. Ya estamos en la mitad del año,
0: rapidito.
3: A mí me gusta mucho, y me acuerdo de algo que tú dices, la promoción en DirecTV de Macaya Márquez. Dice que él no se imagina la vida sin estar en un mundial. Dice, pero los días, los años pasan para todos.
1: Y es que ponen la imagen del primer mundial al que el hombre va, y ponen ya la imagen del hombre a estas alturas.
0: Claro, pero lo que quería decir, que Ramiro y yo transmitimos una pelea de campeonato mundial en Bogotá. Fue Chicanero Mendoza con Eloy Rojas de Venezuela, en el Coliseo del Campín.
1: Sí, claro.
3: La hicimos por televisión.
0: Ahí la transmitimos. Y eso fue como en el 93.
1: ¿No? 93, claro, bueno, cuando estaba el grupo grande aquí de Fabio Poveda, de Hubiera, de Abel González.
0: ¿Cuánto tiempo ha pasado del 93 hasta acá?
1: No, yo no 30, sé.
0: 33 años. Años.
3: Pero ¿sabes una cosa que aprendí yo en estos días, ahora que hablaba de Macaya Márquez? Cuando él en la rueda de prensa le hace la pregunta a Scaloni. Y Scaloni dice, a usted le voy a contestar. Así yo lo escuchaba cuando yo era niño, cuando yo era un joven. Lo he admirado toda la vida como un gran periodista. Messi no va a jugar. A usted sí le voy a decir.
1: Bueno, ¿cuándo es la próxima conferencia el técnico del Junior, Omar? Para invitar a Maya que vaya a la conferencia y le haga una pregunta similar al técnico del Junior. No,
3: fíjate que ¿cómo valora un técnico de pocas palabras? Scaloni. A la prensa, y le hizo un gran homenaje. Y es una promoción que hay en estos momentos que está saliendo al aire precisamente
1: por eso. El respeto al profesional.
3: La admiración. Y es un mensaje para el periodismo. Mm. Que yo le digo a los jóvenes, hay gente que ha hecho grande esta profesión, que son sabios y continúan trabajando.
1: Toda la vida, May, toda la vida. Y lo que decíamos el otro día, mira, yo no me sentiría... por fuera de un partido importante, o sea, estar inclusive el otro día me preguntaban ¿por qué no vas al Mundial? Y yo, porque yo no voy a narrar el Mundial, y si yo no narro el Mundial, compadre, yo me voy a sentir como cucaracha en baile de gallinas. O sea, mi actividad es narrar, y si yo no voy a estar narrando un partido de Colombia, ahí mejor no voy, compadre, mejor lo veo por televisión, la madre, porque me siento terrible. Me siento terrible, ya me pasó cuando el 5-0, ¿tú te acuerdas, Mike? Que no fui a narrar esa vaina, fui a Buenos Aires, Argentina, y estuvimos ahí en el Estadio Monumental. Terminé llorando como un pelado, porque yo sentía que quería desfogar esa emoción y no podía porque no estaba narrando. Entonces, yo para ir sentarme en una tribuna como un aficionado común y corriente, compadre, mejor veo esa vaina por televisión y les hablo de ese tema, pues, de lo que veo por televisión, porque la verdad... Me siento como cucaracha en baile de gallina.
0: Y la verdad es que los que yo he escuchado que han ido a este Mundial y a los anteriores, no sé cómo hacen, pero... Es decir, van al Mundial, pero parece que no estuvieran en el Mundial. Porque no tienen acceso a los protagonistas.
1: Muy jodido.
0: Solo están difundiendo lo mismo que uno escucha aquí. Porque está en las redes.
1: Cada día es muy complicado, cada día es más complicado.
3: Sí, porque prefieren, eso tiene una explicación, prefieren los que quieren los derechos.
1: Sí,
3: la FIFA prefiere y le da prioridad a los que
1: cada día es más complicado el tema para la gente independiente. Eso es más difícil. Más jodido. 6:52, señores, la pausa comercial. Ya regresamos para seguir conversando con ustedes.
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9: 6:53 minutos.
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11: 6:57 minutos, Alejandro Sarmiento, buenas noches Ramiro, Omar Marenco, salúdame como siempre a Mike Fajardo, los escucho desde Villa Olímpica en Galapa. Manuel Franco, Bañe Franco, buenas noches al panel de Atlántico en Deportes, los veo y los escucho desde Cincelejo, Sucre. A Marenco, hay un Nacional U12. En Cincelejo, viene Atlántico a participar.
12: Ah, sí, de béisbol, sí, claro.
11: Bueno. Harold Araujo Blanco, buenas noches, siempre conectado con el mejor programa deportivo. Edgardo Polo nos está saludando. José Barros, en sintonía desde el barrio Olaya, saludos a todos. Moisés Lawrence Vargas, viví 30 años en Bogotá, la cual le agradezco la oportunidad de ejercer mi carrera profesional como ingeniero químico. Dagoberto Cortés nos está saludando. ¿Quién más por acá? John Jairo Maradiago, buenas noches muchachos, saludos desde Barranquilla. Efraín Díaz, buenas noches Ramiro, Marenco, Omar y Mike Fajardo. La leyenda, saludos desde el barrio Ciudad Modesto. Yorides del Carmen Sánchez nos está saludando. Yorides. Wilson Rocas. Nos saluda. ¿Quién más por acá? Wilson Rojas dice: buenas tardes, Ramiro. Feliz martes, inicio de semana. Moisés Laurent Vargas, veraneal tarde noche, saludo caluroso desde Middleton, estado de Nueva York, en sintonía Atlántico en deportes, en compañía de mi esposa Lina. Subo más, Carlos Cantillo, buenas noches, bendiciones a la mesa de trabajo, saludos a Marenco, al duro del béisbol, y a la leyenda viviente, don Mike Fajardo. Fíjate tú. ¿Quién más? Jorge Borrero Flores, don Ramiro, con las buenas tardes. Un saludo para el kinder del periodismo del Caribe. Gracias por alegrar la tarde con su programa desde Apartadó, Urabá, antioqueño. Julio Sánchez también nos saluda. ¿Quién más por acá? Yerides del Carmen Sánchez, ya la saludaba. Bueno, un abrazo para todos, señores. Alfonso Ponzón. Ponzón, conocía Pontón, pero este man es Ponzón. Erasmo Tejeda, saludos al mejor equipo deportivo, gracias por mantenernos informados de nuestro amado equipo, el Bello. Saludo para él. Bueno, saludos señores a todos, 7:00 p.m. en punto, vea.
13: ¿Y cómo estás viendo el Mundial, May? Yo creo que por lo visto hasta ahora... No sé, me llena mucho la selección de Francia. Alemania, que fue eliminada, mi querido May, por Paraguay. No sé, no me llenó el equipo alemán esta vez la retina.
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